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1: Gracias a Dios nuevamente por permitirnos estar a través de estos medios para poder compartir la palabra del Señor con cada uno de ustedes. Amén. Aleluya. Bendito sea su nombre para siempre. Gracias, hermana. Un saludo a la distancia, amados hermanos y amigos, donde quiera que nos estén escuchando aquí localmente, ya sea a través de las diferentes plataformas. Dios les bendiga grande y ricamente donde quiera que ustedes estén. Amén. Aleluya. Gracias damos al Señor por darnos esta oportunidad de estar aquí. Amén. Porque sabemos que solamente en el Señor es donde tenemos esa fuerza para venir adelante. Corriendo, pero llegamos. Amén. Aleluya. En esta noche vamos a compartir palabra del Señor. Allá, si usted está atento a esta programación, le invito a que tome nota ahí en su... su libreta de apuntes, ¿saben? Para que usted pueda repasar las citas bíblicas, para que así, ¿verdad?, vayamos conforme lo que dice la palabra. Y esperando que sea de gran bendición para su vida, amén, aleluya, así como también para cada uno de aquellos que pues están empezando a conocer al Señor. Créeme que es una gran bendición, aleluya, saber que en Cristo Jesús hay libertad. Y así que en esta noche, si usted ya está listo con su libreta de apuntes, vamos a la palabra del Señor. Y en el libro de San Juan, capítulo 8 y verso 34 al 36. Amén, aleluya. En el libro de San Juan, capítulo 8, verso 34 hacia el 36. Dice la palabra del Señor para la gloria de Dios y en el nombre poderoso de Cristo Jesús. Jesús les respondió: de cierto os digo, que todo aquel que hace pecado, esclavo es del pecado. Y el esclavo no queda en la casa para siempre, el Hijo sí queda para siempre. Así que, si el Hijo os libertare, seréis verdaderamente libres. Aleluya, gloria sea al Señor. Qué precioso es, ¿verdad?, que la palabra nos enseña realmente que el Señor Jesús vino y dio su vida, fue a la cruz, ¿verdad?, derramó esa sangre preciosa para que usted y yo fuéramos libertados. Amén. Aleluya. Y esto es una de las cosas bien importantes, poderosas en la palabra del Señor. ¿Cuántos no están atados todavía, ¿verdad?, en las garras del pecado, esclavizados ahí? Y esto vemos que en la palabra del Señor nos enseña. Y una de las cosas que vemos que Cristo trae la verdadera libertad, no la religión. La religión no trae salvación más que Cristo Jesús, porque Él vino a morir en la cruz del Calvario. Amén, aleluya. Así que vamos a orar, vamos a ponernos en las manos del Señor, que Él sea el que nos dirija por medio de su Espíritu Santo a través de estas escrituras, que podamos nosotros reconocer, que podamos nosotros entender y ver cuál es el propósito que Dios tiene para cada persona que aún no le conoce. Usted y yo que ya le conocemos, démosle gloria, honra al que vive y reina por todos los siglos, porque Él nos trajo a esta libertad gloriosa, preciosa, maravilloso, lo que es conocer la palabra. Amén. Aleluya. Así que sin más, vamos a orar, vamos a pedirle al Señor que nos guíe. Amantísimo Dios y Padre Celestial, en el nombre poderoso de Cristo Jesús, Señor nuestro, damos las gracias, Señor, por darnos esta oportunidad maravillosa, preciosa de poder, Señor, experimentar esa libertad espiritual, Señor, ya que antes andábamos muertos en nuestros delitos, en nuestros pecados, pero ahora, gracias, Señor, reconocemos, oh Dios eterno, que sin usted nada, nada, Señor, nada seríamos, reconociendo que estamos esclavizados bajo el yugo del pecado, pero gracias, Señor, que usted ha venido a darnos esa libertad. Bendito sea su nombre para siempre. Gracias, Señor, por ese sacrificio perfecto en la cruz del Calvario. Gracias, Señor. Gracias porque no hay palabras para expresar, Señor, todo el agradecimiento que a través de ese sacrificio en la cruz, Señor, usted hizo. No nada más por mí, no nada más por los que están oyendo, los que están conectados, Señor, sino por todo el mundo. Y esperando, Señor, que esa luz les siga resplandeciendo a cada uno de aquellos que necesitan conocerle como su Señor, como su Salvador. Aleluya. Gracias en Cristo Jesús, Señor nuestro. Amén y amén. Aleluya. Reconocer que existen cadenas, es cierto. Una adicción puede comenzar como una elección, tremendo, y terminar dominando la vida. El pecado promete libertad, pero termina muchas veces esclavizando a la persona. Eso es lo que el enemigo hace. Presenta una libertad, pero al último, ¿verdad?, trae las consecuencias de una esclavitud tremenda, que muchas veces el ser humano no haya cómo salir, cómo reconocer, ¿verdad? Anda cegado. Entonces, ¿qué es lo que pasa, ¿verdad? Que la persona necesita reconocer que está esclavizada. Que la persona necesita saber que necesita de un Salvador, que necesita de un ser supremo verdaderamente que rompa esas cadenas de esclavitud. Bendito sea su nombre para siempre. Por eso bien dice la palabra del Señor. Así que si el Hijo os libertare, dice, seréis verdaderamente libres. Aleluya. Qué precioso es que la persona pueda experimentar esa libertad donde quiera que ande. Ya sea que usted esté pagando una condena, que esté en la cárcel, pero ¿sabe qué? Usted está ahí libre. Hay muchos que están acá afuera y no son libres. Están encadenados. Pero cuando uno conoce al Señor, hay una libertad preciosa, maravillosa, donde uno puede levantar las manos y orar y reconocer la grandeza de Dios. Pero muchos no la reconocen. Muchos reconocen solamente el logro que han o están teniendo a través de sus cosas materiales. Pero eso pasa. ¿Qué pasa cuando la persona enferma? ¿Qué pasa cuando la persona tiene problemas? ¿Qué pasa cuando la persona tiene aflicción de espíritu? ¿Qué pasa cuando esa persona no puede dormir? Dice, ay, no puedo dormir, dice. Pero el salmista, oiga lo que dice, dice, en paz me acostaré y así mismo dormiré. ¿Por qué? Porque el Señor nos hace descansar en su presencia. Sí, amados hermanos y amigos, el Dios de la gloria nos hace descansar. ¿Por qué? Porque nosotros reconocemos que Él vino y rompió esas cadenas que antes nosotros andábamos, ¿verdad?, amarrados en los vicios, en el pecado, haciendo tantas cosas, ofendiendo a Dios, pero gracias al Señor, como dice su palabra, ¿verdad? De cierto os digo que todo aquel que hace pecado, esclavo es del pecado. Es una esclavitud espiritual. Es una esclavitud que no se mira. Usted puede y yo podemos ver a diferentes personas muy bien vestidas, muy elegantes y ustedes las conocen, pero en su vida espiritual, ¿qué estará pasando? ¿Qué estará sucediendo? Si son personas que tienen lo suficiente, ¿verdad?, materialmente hablando, qué bueno. Pero déjeme decirle que no pueden dormir porque están pensando, ¿verdad? Ahora con tanta tecnología, si tienen negocio, ponen tantas cámaras para ver que no les, ¿verdad?, no les vayan a robar, no les vaya a pasar algo. Están viendo, no duermen, no duermen. Pero ¿qué pasa cuando se va de este mundo? Bueno, usted va a decir, bueno, es que hay personas que les deja todo a X, a sus hijos, familiares y bla, bla, bla, ¿no? Y esto es una de las cosas que vemos, y es cierto, qué bueno, ¿verdad? Pero empiezan después las dificultades, los problemas. Pero cuando uno tiene a Cristo en su corazón, cuando uno tiene al Señor Jesús como su Señor, como su Salvador, lo más que nosotros le podemos dar a nuestros hijos, una heredad, sí, si usted o yo tenemos, o cualquiera, tenemos algo, ¿verdad?, se lo dejamos a nuestros hijos, pero lo más valioso es dejarle que sigan conociendo al Señor, que uno los instruya. Por eso dice la palabra del Señor, instruye al niño en su camino. Usted y yo los tenemos que instruir para que cuando fuere viejo, no se apartare. O sea que la palabra del Señor nunca regresa vacía, hermanos y hermanas, nunca. La palabra del Señor hace un trabajo precioso, maravilloso, ¿verdad?, en el ser humano. Puede ser que la persona ande ya de adolescente, ya de adulto, lo que usted quiera. Anda y se va, y decía mi pastor, déjelo que vaya al mundo, que practique, dice, déjelo, que pruebe. Dice, pero al rato lo veré aquí, dice. Al rato lo voy a ver de rodillas, dice, clamando al Señor. Es cierto. Todo tiene su tiempo, dice la palabra del Señor. Por eso la palabra del Señor no regresa vacía. Va a regresar y hace regresar a las personas cuando uno, ¿verdad?, los instruye a nuestros hijos. Los instruimos, les enseñamos. Esa palabra va a ser un trabajo precioso, maravilloso en la vida de cada uno de ellos. Y al final de cuentas reconocen que necesitan de la dirección de parte de Dios. Por eso el pecado promete libertad. Pueden hacer lo que ellos quieran. Sí, piensan que es esa la libertad. Pero no. Termina en esclavitud. Muchos terminan, ¿verdad?, echando a perder su vida. Se van de este mundo. Y eso es lo que el enemigo quiere. Pero la palabra del Señor nos enseña algo bien diferente, que dice, yo he venido para que tengan vida y para que la tengan en abundancia, para que vivan, para que la disfruten, para que gocen, tanto física como espiritualmente. Usted y yo tenemos que gozarnos en la presencia del Señor. Por eso es bien claro lo que dice la palabra del Señor. Y vamos rápidamente al libro de Jeremías. Jeremías capítulo 17. Amén. Aleluya. Gloria sea al Señor. Jeremías capítulo 17 y verso 14. Aleluya. Apúntelo, porque la palabra del Señor nos enseña que verdaderamente aquí podemos ver nosotros y reconocer que no podemos vencer solos. Nadie, no podemos hacerlo. El mismo Señor Jesús dijo, sin mí nada podéis hacer, sin Él nada podemos hacer, sin Él nada podemos avanzar, sin Él nada podemos construir, sin Él no tenemos la dirección, vamos a decir. Amén, aleluya. Así que Jeremías capítulo 17 y verso 14 dice: sáname, oh Jehová, y seré sano. Sálvame y seré salvo, porque tú eres mi alabanza. Aleluya. Oiga, esto es lo grandioso de la palabra del Señor, que nos enseña, ¿verdad?, que cuando nosotros alabamos al Señor, hay una sanidad espiritual. Yo no sé si usted se alegre, se goce cuando se reúne donde está usted y puede levantar sus manos, expresar el agradecimiento a Dios, cantarle con todo el corazón, porque dice la palabra del Señor que Él anda buscando adoradores en espíritu y en verdad. Entonces, cuando nosotros expresamos, ¿verdad?, cada uno nuestro agradecimiento a Dios, uno levanta las manos, unos caen de rodillas, unos se ponen a orar, y gloria a Dios por eso, unos empiezan a llorar, ¿verdad? Y eso es lo bonito, porque uno siente la presencia de Dios, uno está agradecido con Él y le dice: gracias, Señor. Gracias, porque antes estaba allá, antes te ofendía, pero ahora aquí estoy, Señor, dándote toda la honra, dándote toda la gloria. Necesitamos a Dios con hablarle con sinceridad. Él nos conoce. Él conoce su vida, Él conoce mi vida. Por eso necesitamos acudir a Dios verdaderamente con sinceridad. Él nos conoce. Y pedir ayuda no es una señal de debilidad, no, al contrario. Necesitamos de Él. Y cuando usted y yo necesitamos de alguien, de una ayuda, por ejemplo, nomás le decimos, ya sea secularmente, ya sea en la casa: por favor, me ayudas en esto, esto y esto otro. Ya, sí, dice, sí, claro. Ahora, imagínese con el Señor. Padre, aquí, mire, venimos ahí donde usted se reúne. Llegamos y nos postramos y le decimos: Señor, aquí estoy. Quiero sentir tu presencia. Quiero, Señor, que me des un toque tuyo. Y empezamos a alabar, empezamos a glorificar el nombre del Señor. Y usted sabe, y de repente viene ese toque maravilloso, esa gloria de Dios, donde Dios se manifiesta y empieza uno a llorar. Y dale gracias al Señor, porque su presencia es la que nos llena de gozo. Su presencia es la que a usted y a mí nos hace seguir adelante. Como dice su palabra, vamos a ir de victoria en victoria, de triunfo en triunfo, hasta ver a Dios en Sion. Aleluya. Ahí es donde usted y yo nos esforzamos. Gracias, Señor. Decimos: gracias, Señor, que ya salimos de este lugar, de este culto, Padre, pero queremos sentir, experimentar tu poder, tu presencia. Y déjeme decirle que eso no se acaba, eso permanece. La gloria de Dios permanece en su vida. La gloria de Dios está ahí, haciéndolo ver que cada uno de nosotros, como seres humanos, somos bien frágiles. Imagínese, el Señor nomás nos da un pequeño toquecito. Nos pone una, vamos a decir, una palmadita en el hombro y uno siente que ese fuego que quema, que esa unción fresca, maravillosa, lo está reanimando. Oye, eso es algo maravilloso. Por eso tenemos que reconocer que no podemos vencer solos, sino que al contrario, acudimos a la fuente. Acudimos al lugar donde usted y yo podemos tomar nuevas fuerzas. Podemos acercarnos delante de su presencia. Y ahí es que usted y yo y cualquiera reconocemos y caemos a sus pies rendidos. Bendito sea su nombre para siempre. Por eso es algo maravilloso y precioso cuando usted y yo caemos de rodillas. Porque estamos reconociendo que necesitamos de Él. Por eso, segunda de Crónicas 7:14 dice, si mi pueblo se humillare, ¿cuántos no, muchas veces no se humillen? Ay, ¿por qué me voy a hincar? Aquí sentado, aquí puedo orar. No, cuando usted y yo caemos de rodillas, estamos diciendo al Señor, Señor, reconozco, Señor, su autoridad. Reconozco su soberanía, Señor, en mi vida. Y empieza uno ahí a derramar esas lágrimas y decirle gracias, Señor, por esta salvación tan grande. Gracias, Señor, aleluya. ¿Por qué? Sin usted, nada soy. Nada somos sin Él. Él mismo dijo, sin mí nada podéis hacer. Así que cuando usted y yo caemos en esos momentos de alabar, de glorificar, oiga, usted no quisiera levantarse, ni yo. No quisiéramos que se detuviera el tiempo en la presencia del Señor, porque hay plenitud de gozo. Necesitamos acudir con sinceridad. ¿Cuántas veces nos acercamos al Señor verdaderamente buscando su presencia y decirle, Señor, aquí estoy, ayúdame, quiero ahora sentir tu presencia, Señor, quiero que me des un toque tuyo, mi Dios, ayúdame? Y Dios lo hace. Fíjese, Él nomás nos da un pequeño toque. ¿Y cómo se pone la persona? Es algo maravilloso al experimentar su presencia en su vida, en mi vida. No hay palabras para expresar la presencia de Dios. Solamente muchas veces nos queda llorar y caer boca abajo para poder reconocer la grandeza de Dios. Y cuando vamos y pedimos ayuda, no es que sea una señal de debilidad. Somos débiles, estamos en esta carne y necesitamos el poder y la presencia del Señor. ¿Para qué? Para seguir adelante. ¿Y cómo lo vamos a lograr? Orando. Por eso bien dice la palabra del Señor, orando en todo tiempo. No es necesariamente solamente que caiga ahí de rodillas, ahí en su hogar, ahí donde usted está, muchas veces se puede encerrar hasta en el baño, en el closet, donde usted guste, donde usted se sienta que nadie lo va a molestar, ahí haga su rinconcito de cielo, ahí. Porque Dios la escucha, Dios nos escucha. Cada uno de nosotros tenemos un lugar. Usted va a decir, sí, en la iglesia, sí, oh, sí, también. Pero déjeme decirle que también es individual cada uno de nosotros. Tenemos el ejemplo de Daniel. Daniel oraba 3 veces al día. Y él se ponía en la ventana, en ese lugar, para estar, como se dice, mirando hacia el frente. Y eso es lo grandioso. Ahora nosotros no nos podemos hacer, pero sí miramos para arriba y le decimos, gracias, Señor, que tú hiciste los cielos y la tierra. Gracias, Señor, porque empieza uno a agradecerle por tantas cosas. Por tantas cosas. Y después empieza uno a interceder por cada uno de aquellos hermanos, hermanas que usted conoce o que no los ha visto. Señor, yo pongo en tus manos a este hermano, a esta hermana, X. ¿Sí me entiende? Hay una conexión. Porque Dios le pone para recordar estos hermanos. ¿Dónde están? ¿Quién sabe? Solamente Dios sabe. Y si los ponemos en las manos del Señor, ¿verdad? Dios va a hacer grandes cosas. Y si se han alejado, Señor, tráigalos nuevamente. Que sea su Espíritu Santo tocándolos donde quiera que ellos estén. Si andan haciendo cosas que no, Señor, ponles esa inquietud, Señor. Que reconozcan que te están faltando. que reconozcan que necesitamos de su presencia. Por eso, a través de la palabra del Señor, nosotros podemos ver que siempre el Señor, ¿verdad?, trae esa salvación tan grande. Por eso es lo que leíamos en Jeremías 17 y verso 14. Sáname, oh Jehová, y seré sano. Sálvame y seré salvo, porque tú eres mi alabanza. ¿Cómo expresamos nosotros nuestro agradecimiento hacia Dios? ¿Cómo? Por medio de la alabanza. Por medio de exaltar su nombre, por medio de alabanzas de júbilo, por medio de alabanzas de adoración. Darnos hacia Él. Darnos, ¿verdad?, y cantarle con todo el corazón. Por eso dice la palabra del Señor: dame, hijo mío, tu corazón, y mira en tus ojos por mis caminos. Y cuando usted y yo estamos mirando, estamos caminando, estamos esforzándonos por agradar al Señor, no al hermano, a la hermana, no, no. A Dios, primeramente, sea toda la honra, toda la gloria y toda la alabanza. Porque Él es el que, como dice su palabra, es el que me rescató. Él es el que puso mis pies sobre peña. Él enderezó mis pasos. Y eso es lo grandioso de la palabra del Señor. Que Cristo puede libertar. Es lo que leíamos en San Juan capítulo 8 y verso 36. Jesús no solamente perdona, sino transforma. Sí, no nada más a usted y a mí nos perdona, nos va transformando. ¿Por qué? Porque nuestra identidad ya no tiene que estar definida por nuestra adicción, sino en Cristo Jesús. Por eso bien dice: así que si el Hijo os libertare, seréis verdaderamente libres. Y eso es lo grandioso que hace la palabra. Cuando la cree uno, cuando la vive uno. ¿Eres libre en Cristo? Muchas veces uno pregunta, ¿cuántos son libres? ¿Sí o no? Y la mayoría, sí, amén. Pero lo dicen con un, como que no están seguros. Al contrario, sí, amén, aleluya. Cristo vive en mi vida. Cristo reina en mi corazón. Cristo reina en mi hogar. Aleluya. Eso es lo grandioso de la palabra del Señor, que usted y yo, ¿verdad?, podemos expresar lo que Dios está haciendo en su vida y en mi vida. Si usted no ha experimentado el perdón de Dios, esa libertad, venga, acérquese. Dígale al Señor: Señor, aquí estoy. Enséñame, guíame. Porque Él, ¿verdad?, nos da una nueva identidad. Ya no tiene que estar definida por nuestra adicción que antes, sino que ahora la palabra del Señor nos habla y nos dice, ¿verdad? Romanos dice: transformaos por medio de la renovación. Es como cuando usted, mire, o cualquiera, está renovando su cuarto. ¿Qué está haciendo? ¿Verdad? Está renovando, está cambiando. Bueno, y ya llegan las personas y dicen: oh, wow, qué bonito color, qué bonita que están esas cosas, lo está renovando. Bueno, pues así es el Señor cuando usted y yo y cualquiera leemos esta palabra y la palabra nos va transformando. Dice: renovados por medio de la transformación. ¿Y cómo nos vamos a transformar? Practicando esta palabra. Porque si yo la leo y no la practico, de nada me va a servir. Es como cuando hay jugadores, ¿verdad?, que están en un equipo y qué es lo que hacen, practican, ya sea X deporte que estén practicando, ellos tienen que practicar lo que quieren para que ganen ellos, ¿verdad?, sobre los otros. Y dicen, así hagámosle, así, así, y tienen que hacerlo para que ganen, para que les salga bien las cosas. Bueno, pues así es también con cada uno de nosotros, hablando espiritualmente. ¿Usted quiere seguir adelante? ¿Usted quiere crecer, madurar? ¿Quiere sentir la presencia de Dios en aún cuando usted está leyendo esta palabra? Dios nos habla. Esta palabra es viva y es eficaz. Por eso Jesús no solamente perdona, también transforma. Y nos va transformando por medio de la renovación. De que vamos aplicando esta palabra a la vida personal de cada uno de nosotros. Y creer primeramente que Cristo puede libertar. Así que es un proceso que nosotros tenemos que hacer. Es un proceso que tenemos que llevar nosotros a cada día más y más. ¿Por qué? Porque a través de la palabra del Señor que usted y yo vamos practicando, vamos leyendo, va a haber un cambio. Y no va a ser necesario que alguien de su familia o X le digan, mira, pórtate así, habla así, no digas esto, no digas esto otro. Va cambiando, no por usted, sino por la palabra. El Señor Jesús le dijo a sus discípulos, ustedes ya están limpios por la palabra. O sea, la palabra iba haciendo ya un cambio, ya no eran como antes. Y es lo mismo con cada uno de nosotros, esta palabra nos va limpiando, nos va quitando. Nos va moldeando. Tenemos muchos ejemplos. En San Juan nos habla y dice, es necesario que yo mengüe, dice, y él crezca. Usted y yo y cualquiera necesitamos a cada día morir más y más para que él sea reflejado. Lo demos a conocer. ¿Qué es lo que nosotros tenemos para compartir? Eso es lo bonito. Porque ¿de qué me serviría andar bien vestido? No se vayan a ofender, pero hay muchos que... Qué bueno, gloria a Dios. Yo era uno también de aquellos que andaba también bien vestido cuando voy a predicar, ¿no? Pero eso no hace que uno se sienta o sea más espiritual, ¿no? Sino que nosotros nos damos a conocer con nuestros hechos, lo que Dios está haciendo en la vida de cada uno. Por eso, creer que Cristo puede libertar, sí, el Señor liberta, vino a darnos vida y vida en abundancia. Por eso, la palabra del Señor nos enseña, ¿verdad?, que no solamente Él perdona, no, sino que también a través de la palabra del Señor nos va transformando. ¿Usted cree que no? ¿Sus discípulos no fueron transformados? Sí. Sí. Todos tenemos un proceso. Todos tenemos un cambio. Y esto es lo grandioso. Mire, yo antes traía yo el pelo como por acá, sí. A mí nadie me dijo, tienes que cortártelo, tienes que... Bueno, ahora ya no tengo, ¿verdad? Pero bendito sea el nombre del Señor. Nadie me dijo, ¿eh?, que me lo tenía que cortar. Yo fui entendiendo. Y fui siendo transformado por medio de la palabra. Y todavía se sigue transformando. Todavía sigo transformándome poco a poco. Si me entiende, hay que aplicar esta palabra. No nada más es decirle a ustedes. Como yo ayer les decía, donde estaba yo predicando, ¿eh?, les compartía Y eso es lo bueno de la palabra del Señor, que no nada más es para hablar allá. Yo la tengo que aplicar a mí. Eso es lo grandioso, lo poderoso que Dios hace en la vida de cada uno. Pero también tenemos que hacer otras cosas, ¿eh? Tenemos que romper con aquello que nos hace mal, que nos hace siempre querer apartar de la palabra del Señor. Nosotros tenemos que evitar, vamos a decir. Segunda carta del apóstol Pablo a Timoteo. Segunda carta, capítulo 2. Segunda carta del apóstol Pablo a Timoteo, capítulo 2 y verso 22. El 21, vamos a leer el 21. Dice, segunda Timoteo, capítulo 2, verso 21 hacia adelante, dice, así que si alguno se limpia de estas cosas, ¿qué cosas nos tenemos que limpiar? Imagínese, ¿qué cosas nos tenemos que limpiar usted y yo y cualquiera de los que decimos creer en Cristo Jesús? ¿Mm? Así que si alguno se limpia de estas cosas, dice, será instrumento útil al Señor y dispuesto para toda buena obra. ¡Aleluya! Oiga, qué glorioso es. Y el verso 22. Huye también de las pasiones juveniles, le dice el apóstol Pablo a Timoteo, y sigue la justicia, la fe, el amor y la paz, con los que de corazón limpio invocan al Señor. Aleluya. ¿Qué es lo que muchas veces uno tiene que hacer? Alejarse de varios lugares que no son de edificación para su vida ni para mi vida. Algunas personas, usted se tiene que alejar. Yo sé que usted y yo convivimos, si trabajamos secularmente, yo sé que convivimos con personas que no son cristianas. Y no porque no sean cristianas, pues les vamos a aguantar todo su palabrerío, ¿no? Es mejor buscarle por otro lado. ¿Por qué? Porque eso contamina. Por eso bien dice, no seas vencido de lo malo, sino vence con el bien el mal. Y cuando usted y yo hacemos esa, nos movemos. Y situaciones que alimentan la adicción. Muchas veces, muchas cosas también, ¿verdad? O sea, uno las absorbe, o sea, escuchando, ¿verdad? Y nos tenemos que alejar de esos lugares. ¿Por qué? Porque puras malas palabras, la mayoría, lo que hablan. No le van a hablar cosas buenas. Le hablan pura que no le edifica a usted, sino que al contrario, ¿qué es lo que hace? ¿Ah? Como que se van quedando, pero poderosa es la palabra del Señor y nos hace ver, aléjate, esto no te conviene. ¿Por qué? Porque tenemos que también sustituir hábitos destructivos por hábitos que acerquen a Dios. ¿Y cuál es uno de los hábitos? ¿Verdad? Meditar en su palabra, ya sea que usted cuando tome su break, ya sea estar escuchando alabanzas en vez de estar escuchando aquellas palabrotas. ¿Verdad? ¿Por qué? Porque eso nos va a acercar más a Dios. Escuchar alabanza, escuchar, al fin ahora tenemos la palabra, ya no la, si queremos la leemos, si no, no. Tenemos la palabra y la puede uno oír. Puede estar uno edificándose. Entonces vienen muchas opciones donde cada uno de nosotros tenemos que hacer, ¿verdad? romper con aquello que nos hace caer o nos vaya a hacer caer. ¿Por qué? Porque eso va a ser un distanciamiento en la presencia de Dios. Por eso bien dice la palabra del Señor, ¿no? Que hay que alejarse. Por eso es lo que estábamos leyendo. Segunda de Timoteo capítulo 2 y verso 22. Huye, dice, también de las pasiones juveniles. O sea, debe de haber una consagración hacia Dios y un amor, ¿verdad?, espiritual, ¿no? Yo no quiero que pase esto. ¿Por qué? Porque hay paz en mi vida, hay paz en mi corazón y debe de haber una limpieza. Por eso bien dice, ¿eh?, los limpios y puros, levanten las manos. Cuando usted y yo las levantamos, ¿qué estamos haciendo? Alabando y glorificando el nombre del Señor. Tenemos que romper con cada uno de aquellas opciones o malas cosas que nos quieran alejar del Señor. El apóstol Pablo le decía, ¿verdad? Y le decía bien clarito que huyera. Porque si no, ya ve cómo cae uno. Pero aquí vemos un ejemplo grandioso de José. Él huyó. ¿Por qué? Porque él prefirió primeramente sufrir que ofender a Dios. Él prefirió ser castigado, ser humillado, ser maltratado, lo que usted quiera. Pero él estaba fijo en Dios. Él tenía su mirada puesta. Por eso Colosenses nos habla, puesto los ojos en Jesús, el autor y consumador de la fe, poniendo la mira en las cosas de arriba, dice Colosenses. Cuando usted y yo las ponemos en Cristo Jesús y nos agarramos de su palabra, es bien difícil, ¿verdad?, que nosotros hagamos cosas que no. Pero la palabra del Señor nos enseña que debemos romper con aquellas. Por eso el apóstol Pablo le dice a Timoteo, huye también de las pasiones juveniles y sigue la justicia, sigue lo que es justo, sigue la fe, sigue creyendo que Dios te va a ayudar, dice, Dios te va a dar ese amor y esa paz cuando cada uno está ahí reuniéndose y todos los que lo hacen, ¿verdad? No todos lo hacen, usted dígame, no todos lo hacen de corazón. Dice, los de corazón limpio que invocan al Señor. Se mira luego cuando la persona está invocando al Señor con todo su corazón. Por eso, ese es algo maravilloso y precioso que Dios hace. Por eso tenemos que romper con cada uno de aquellos que cada una de esas cosas que nos hace, ¿verdad?, o nos quiere hacer caer. Gálatas, vamos a buscar a Gálatas, Galacias. Gálatas capítulo 6. Y aquí usted y yo y cualquiera, ¿verdad?, tenemos que caminar acompañados con personas, ¿verdad?, que estén maduritas, que estén crecidas espiritualmente hablando, porque no podemos, ¿verdad?, caminar con personas que sinceramente, o sea, hablo en esto porque uno no puede decirle, mira, me está pasando esto, esto y esto otro, porque no va a entender o muchas veces va a malinterpretar o X. Y no debe ser así. Caminar acompañado en el proceso. Cada uno de nosotros vamos acompañados, más que todo por el poder y la presencia de Dios. Buscar apoyo espiritual, 1. Familiar, 2. Y cuando sea necesario, 3. Tanto como profesional, o sea, con el líder, Pero si el líder no le da una buena guía, ¿cómo es de que usted va a poder expresar? ¿Cómo es que usted va a poder esperar una respuesta agradable que lo guíe más a buscar a Dios? Por eso la palabra del Señor nos enseña, dice Gálatas capítulo 6 y verso 2. Sobrellevad los unos las cargas de los otros y cumplid así la ley de Cristo. Tenemos que tener esa sensibilidad nosotros humana. Tenemos que saber que no todos hemos crecido lo suficiente, no hemos madurado. Y lamentablemente eso es lo que pasa en el pueblo del Señor en muchos lugares, que no han madurado, no están creciditos. Les dice uno algo y les habla uno con la palabra y dicen, ay, este hermano es bien religioso, este hermano es X, empiezan a decir, ¿no? ¿Por qué? Porque piensan que uno les va a dar por su lado y no debe de ser así, sino que al contrario. Tenemos nosotros que ver, ¿verdad?, y hacerles saber que el consejo va a ser conforme la palabra, no conforme lo que yo piense, no lo que yo estoy sintiendo, no lo que yo quiera decir o expresar, no. ¿Qué es lo que dice la palabra? ¿Sí me entiende? Buscar apoyo espiritual, sí, es necesario. Ese es muy necesario en la vida de cada uno, ya sea personal, ya sea familiar, ¿verdad? Y cuando sea necesario, si alguien necesita, ¿verdad? Esa es una de las cosas. La restauración no tiene por qué hacerse en soledad, no. Debe ser en compañerismo. ¿Cómo es que se va a restaurar una persona alejada? ¿Cómo es de que una persona, vamos a decir un ejemplo, que se ha puesto en disciplina, ¿verdad? ¿Cómo va a caminar? ¿Que se quede allá, que no venga? No, al contrario. Véngase, hermano, véngase aquí. Venga, vamos a alabar al Señor. Mire, aquí se siente el poder, la presencia de Dios. Aleluya. Aquí vamos a glorificar el nombre del Señor. Aquí vamos a leer. Vamos. O sea, ¿qué es lo que pasa? Se tiene que restaurar esta persona para que no se quede ahí. Tiene que caminar. No se puede quedar. El Señor le dijo a Moisés, dile al pueblo que camine, que pase. Tenían miedo de pasar por las aguas, pero Moisés, caminen. Y miraban el agua, ¿no? A los lados, y ay, ¿a qué hora se viene? Dios sabía, ¿verdad?, que lo estaba protegiendo y no los iba a ahogar. ¿A quién ahogó? A los egipcios. Mire, andaban tan cerquita que no se veían. ¿Cómo el Señor hacía o hizo cosas con el pueblo del Señor? ¿Y usted cree que Dios nos va a dejar igual? No, al contrario. Tenemos que nosotros también restaurar, ayudarle a restaurar a esta persona. Que no se quede.

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2: No asistían mucho y pues ahí los hacíamos sentir, ¿verdad? Un compañerismo. Y eso es lo que Dios desea, que se restauren estas hermanos, estas hermanas que se habían alejado, que vean que hay una unidad, no desunidad. El Señor nos ha mandado a unir, no a desunir. El mismo Señor Jesús nos puso el ejemplo, dice, yo he venido para que tengan vida. Él como Dios, ¿qué hizo? Dio su vida por usted, por mí, por todo el mundo. ¿Para qué? Para unirnos. Porque dijo, yo no quiero que nadie se pierda, sino que todos procedan al arrepentimiento. Entonces, con eso, nosotros también podemos decirle al hermano, venga, anímese, vamos a alabar al Señor. No, es que me siento mal, no es que esto, esto, esto y esto otro. No se preocupe, ahorita aquí el Señor lo va a cambiar, lo va a tocar, va a ver, hasta lo va a hacer llorar. Y Dios lo hace. ¿Por qué? Porque cuando uno lo abraza y le dice, Señor, aquí está, mira esto y esto y esto y esto otro, ¿qué es lo que Dios hace? Nos toca. Por eso esa restauración no tiene que ser solo, sino que al contrario. Véngase, hermano, que vamos a alabar al Señor, que vamos a leer, que vamos a comer, que vamos a disfrutar, vamos a tener paz y tranquilidad. Gloria a Dios por eso, ¿no? Y vivir una vida nueva. Y esto, rápidamente, vamos a primera, segunda carta a los Corintios. Segunda carta del apóstol Pablo a los Corintios, capítulo 5 y verso 17. Aleluya. Dice la palabra del Señor, pues no somos como muchos, pero que vendrán falsificando la palabra de Dios, sino que con sinceridad, como de parte de Dios y delante de Dios, hablamos en Cristo Jesús. Aleluya. Segunda de Corintios 5 y verso 17. Dice la palabra del Señor, aleluya. De modo, dice, vivir una nueva vida. En Cristo hay una nueva oportunidad. El pasado no tiene que determinar el futuro. De modo que si alguno está en Cristo, oiga, de modo que si alguno está en Cristo, nueva criatura es, dice, las cosas viejas pasaron, he aquí, todas son hechas nuevas. Hay un hombre nuevo, hay una renovación espiritual, hay una conversión, aleluya, hay una regeneración, o sea, hay un paquete completo para usted, para mí y para cualquiera. Amén, aleluya. ¿Por qué? Porque la palabra del Señor nos enseña que si alguno dice, sí, si usted está en Cristo, gloria a Dios por eso, nueva criatura es, dice. Las cosas viejas pasaron y aquí todas son hechas nuevas. Así que, amado hermano y amigo, usted, ¿verdad?, a vivir una vida nueva. No eres esclavo de aquello que te ha encadenado, no. En Cristo hay poder para comenzar una vida nueva. Aleluya, gloria sea al Señor. Vamos, aquí hay unas peticiones. María pide por Freddy, que tiene infección y mucha inflamación en una mano. Por el hermano Eliano, su... que está perdido en las calles, en los vicios, Eliana. Quiero decirle, hermanos, que en esta hora vamos a poder ponerlos en las manos del Señor. Aleluya. Tenga fe. Dice la palabra del Señor, ¿verdad?, que si nos unimos, Dios puede hacer grandes cosas. Y yo creo que en esta noche, ¿verdad?, si usted cree, yo creo que Dios puede hacer, pero yo no sé si, qué tanta fe usted tenga para poder ver que estas necesidades Dios puede suplirlas. Vamos a orar ahí donde está usted. Amantísimo Dios y Padre Celestial, en el nombre poderoso de Cristo Jesús, Señor nuestro, damos las gracias, oh Dios, por darnos esta oportunidad de poder

poner en sus manos, Señor, estas necesidades de María, que pide por Freddy López, Señor, que tiene infección. Yo sé que para usted nada es imposible. Señor, que esa inflamación en su mano, Padre, que usted sea obrando, tocando en su vida, en su corazón, Padre, que crea, María, oh Dios, en el nombre poderoso de Cristo Jesús. Así también Eliana pide por su hermano Elian, que está en las calles, en los vicios. Para Dios nada es imposible. Que Dios sea tocando la vida de esta persona, Señor, que anda en los vicios. Para usted, Señor, sabe dónde está, sabe quién es. Y en esta hora lo ponemos en sus manos, Señor, para que reconozca que solamente en usted puede, Señor, romper esas cadenas. Por eso bien dice, y conoceréis la verdad y la verdad te hará libre. Cuando conozcan de su poder, de su presencia, usted estará haciendo grandes cosas. Padre, gracias en esta preciosa noche, Señor. Hemos predicado su palabra, que usted rompe cadenas, Señor. Y yo lo creo con todo mi corazón, Señor. Y es que en esta noche, estas necesidades, Señor, se va a manifestar poderosamente. En Cristo Jesús, Señor nuestro, le damos las gracias y será hasta la próxima. Bendiciones. Aleluya.

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1: Buenas noches una vez más con ustedes, la doctora Teresa Holguín con el programa de Seguidores de Cristo. Vamos a hacer una oración para que el Espíritu Santo nos enseñe, nos eduque, abramos nuestro corazón, nuestro espíritu, nuestra alma, nuestros ojos, nuestros oídos, porque el Espíritu Santo viene a compartir palabra viva y eficaz. En este momento, Señor, te damos gracias de antemano, Padre. Yo me hago a un lado, pongo un carbón encendido en mi boca y que no salga nada, nada que a ti no te agrade, Señor, porque yo también vengo a recibir lo que tú tienes para mí en esta noche, Señor. Ábrenos el entendimiento, ábrenos el oído, ábrenos el corazón para poder primeramente comprender lo que tú tienes para nosotros, para poderlo aceptar en nuestro corazón, en nuestro espíritu, esta noche, Señor. Entonces, nos hacemos a un lado. Otra cosa, yo te pido perdón, Señor, si en algo te ofendí en el día de hoy. No es mi intención. Te pido perdón para yo poder entrar limpia de corazón, de espíritu y de alma a la programación de a través de KXXT, Conexión Cristiana Radio, 1010 AM. Recuerden, todos los jueves a las 8 de la noche estamos aquí presentes y le damos la honra, la gloria, la alabanza a nuestro Padre Celestial que está en los cielos y en todas partes. Recuerden, Templo de Alabanza y Gloria, 1717 Sur 12 Calle en la ciudad de Phoenix, Arizona, 85-034. Entonces vamos a empezar y hemos titulado, el título es de 7 hábitos de una vida consagrada a Dios, pero vamos a presentar 3 hoy, que viene siendo la primera parte, y 3 para la siguiente semana porque está un poquito largo. Entonces, today we are going to be teaching in regards of 7 habits of a life conserved with the Lord, to the Lord. And because it's 7 habits, we are going to put it in the first part of it, and then I'm going to do 3, and then next week we'll do the other 4, because it's 7. And it's a little long, so an hour is not enough, because we have teaching, prayers, and testimonies. Vamos a hacerlo a la mitad porque recuerden, tenemos también, traemos muchas peticiones, testimonio, y aparte presentamos el plan de salvación. And before, and even though after that, at the end of the program, we will be presenting the plan of salvation. Y dice así, hace esta pregunta. Soy una persona consagrada a Dios, pregúntate en tu corazón. Una relación estrecha con Dios es hablar con Dios. Él nos escucha y nosotros a Él también. Obedecemos a Dios, Él nos guía y hay una gran comunión con Dios en nuestras vidas. Vamos a presentar el punto número 1. Veamos un par de definiciones. ¿Qué es un hábito? En este patrón de comportamiento, a menudo y consciente que adquirimos por repetición frecuente. O sea, decimos una cosa y la volvemos a repetir. Y eso es algo que una y otra vez lo repetimos cuando ya pedimos perdón y dijimos que Dios nos haya perdonado, volvemos a hacer lo mismo. Entonces, eso no le agrada a Dios. Let us ask ourselves, am I a person of consecrated to God? Ask yourself, am I a person consecrated to God? Do I have a closer relationship with God? Involve speaking with Him. God listens to us, and we listen and obey to Him. God guides us as there is deep communication with Him, and He lets us look ahead. So we have to have confidence in Him. What is a habit? It is a behavior, a pattern, often, and it guides us towards the Lord. We repeat and repeat frequently the things that we have done wrong, and then we ask the Lord for forgiveness, and we continue doing it. God doesn't like that. God is a God of love, of mercy, of caring. Entonces, por eso, ¿qué es una vida consagrada a Dios? ¿Qué es consagrada? ¿Qué es consagración? Es una vida que ya no busca satisfacción propia mediante un estilo de vida pecaminoso, sino que nos hemos entregado a Dios y a su voluntad en nuestras vidas. En otras palabras, ¿qué somos? ¿Cómo somos consagrados a Dios? ¿Cómo lo podemos comprobar? Para no caer en el pecado. No somos perfectos. Y también hemos pecado, pero nos hemos arrepentido y le hemos pedido perdón a Dios. Sino significa una vida rendida por completo a Dios. What is a life of consecrated to God? To be consecrated means living a life that no longer seeks Him. Right? Gratefully, through a sinful lifestyle, instead we have surrounded ourselves to God. We have surrendered ourselves to God. And He will, in other words, we are consecrated to God. We are not perfect, and this does not mean we have never sinned. But rather, it signifies a life completely surrender to God. Así pues, vamos a compartir tres hábitos que todo creyente debemos de hacer en nuestras vidas con Dios. ¿Es esta una vida de oración? Uno de mis mejores pasajes es esta escritura que vamos a presentar. Es un pasaje favorito y muy sencillo. Si gustan acompañarme al libro de Marcos, capítulo 1, versículo 35, y la palabra de Dios se lee en el nombre del Padre, del Hijo y del Espíritu Santo, y dice así: levantándose muy de mañana, siendo aún muy oscuro, salió y se fue a un lugar desierto, y allí oraba. Están hablando de Cristo. And in the morning, rising up a great while before day, he went out and departed unto a solitary place, and they there prayed. Quiere decir que él se apartó a un lugar y allí también oró. Y es lo que nosotros debemos estar haciendo todos los días. Orando por el prójimo, orando por nosotros, primero para poder entrar limpios al reino de los cielos. Okay. So we are going to share some things that all of us believe, though to do it our lives with God, and that is living a life of prayer. This comes from one of our favorite passages, and it is very simple. Join me in the book of Mark. I already read in Spanish and in English. The disciples never fully understood, and this is typically of some people, that Jesus was doing the most important thing in our lives. They didn't grasp it. Sometimes we have been just the same way as the disciples. When the Lord is talking to us, we're distracted doing other things, and we're not paying attention. ¿Cuántas veces también Dios nos ha hablado así como les hablaba a los discípulos? Y los discípulos no entendían lo que Dios les estaba, lo que Jesucristo les estaba hablando. ¿Y cuántas veces nosotros hemos vivido así? Que por la vida, por el trabajo, por los problemas, por las pruebas, las tribulaciones por las cuales estamos pasando, no estamos poniendo ese oído presente con nuestro Señor Jesucristo. Asimismo, acompáñenme al libro de Lucas, capítulo 4, versículo 42 y 43, y dice así la palabra de Dios. Dice, cuando ya era de día, salió y se fue a un lugar desierto, y la gente le buscaba, y llegando a donde estaba, le detenían para que no se fuera de ellos. 43. Pero él les dijo, es necesario que también otras ciudades anuncien el evangelio del reino de Dios, porque para eso hemos sido enviados. Fíjense, aquí lo dice bien clarito. Para eso nosotros, los que enseñamos, los que predicamos, los que maestros, pastores, Dios nos ha dado ese don de poder compartir y orar por los demás. And when it was daily, he departed and went into a desert place, and the people saw him and came unto him and stayed him that he should not departure from them. 43. And he said unto them, I must preach the kingdom of God to others cities, and also to before I am sin. How many times has the Lord talked to us, the preachers, the teachers, the masters, the every person that teaches the word? God has sent us to another church to testify, and we have not listened. Our ear was not, because why? Because we're full of trials, tribulations, worries, our family members, our finances, things like that. And that's when he says, you know what? Dice aquí, una vida de oración no es de vez en cuando. Se refiere a todos los días. La necesidad, el deseo, el gozo y el gran poder de Dios que viene de orar con el Padre. Es decir, debemos hacerlo un hábito que recurra en nuestras vidas, no solo cuando estamos en aprietos o en necesidades, porque amamos a Dios y estamos súper agradecidos por quien Dios es. y por lo que ha hecho en nuestras vidas. Entonces, aquí también lo vuelvo a repetir, que en la escritura que acabamos de leer, de Lucas 42, capítulo 4, 42 y 43, nos está refiriendo a lo mismo. Dice, enséñanos a orar como enseñó Juan Bautista a sus discípulos. Así hablemos con el Señor. Señor, Espíritu Santo, enséñame a orar para yo poder orar por las peticiones, para yo poder orar por el enfermo, para yo poder orar por nuestro matrimonio, por nuestro hogar, por nuestras finanzas, por nuestras familias, por nuestra congregación, por nuestros pastores. Como Juan Bautista, a sus discípulos había visto algo distinto. No se trataba de algo espiritual que se acostumbraba en esos tiempos, que les hablaban personalmente al Padre Celestial. 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Necessity, desires, and source of joy, great power that comes from praying with our Father. In our words, we must make it a recruiting habit in our lives, not merely something we turn to when facing troubles or needs, but an expression of our love for God and our profound gratitude for who He is and what He is doing in our lives. Lord, teach us to pray. Just as John the Baptist taught the disciples, they had seen something different that they have seen. It was not a matter of the kind of spiritual experience common. In those times, there was heavily fathers spoke to someone personally. Al ver esos versículos, pensamos que la verdad no se puede hacerlo todo. Vivimos en un mundo con tentaciones, con pruebas, con cargas, con pecados. Y a donde quiera que vayamos, ahí está el pecado. Podemos tener una vida consagrada sin pecar. Y ya definimos lo que significa que no se puede tener una vida consagrada si no hay oración. Porque la oración nos conecta con el Todopoderoso y hace sensible a nuestra voluntad, a su propósito y plan para nuestras vidas. Sin solo nosotros nos congregáramos, nos entregáramos completamente al Señor, muchas cosas en nuestra vida cambiaría. Y si lo pensamos, estas actividades más importantes de nuestras vidas son importantes para Dios. When we look at these verses, we're all filled with temptation, trials, sorrows, burdens, and sin. For these things are present wherever we go. We can live a consecrated life free of sin, a life we have already established that a consecrated life is impossible without prayers, because prayers connect us with the Almighty and makes us sensitive to Him, to His will, purpose, and plan for our lives without love. There can be no consecrated life. Indeed, on it, this is the most important activity of our life that we should be doing. Necesitamos una vida de oración. Y luego vamos a pasar al segundo hábito. Es tener fe y confianza en Dios. O la palabra que mejor nos guste. Me encantaría que nos acompañaran al Salmo 103, versículo 29. Y dice así: Jehová estableció en los cielos su trono y su reino domina sobre todos. Can you come with me to the book of Psalms, written by David? Psalms 103, verse 19. The Lord had prepared his throne in the heavens and his kingdom ruled over all. Dios ya nos preparó ese cielo para cuando nosotros seamos llevados por él. Tenemos que estar listos, no preparándonos. Ya Dios viene pronto, viene por una iglesia sin mancha ni arruga. And remember, we have to be ready. When the Lord comes on our time and his time for us, we can't be preparing ourselves. We have to be already prepared. Why do I say this? Because he has given us all the chance in the world, and a lot of them have not taken advantage of it. Now I invite you today to start at the end of the service. We're going to offer the plan of salvation. And if you would like to repeat after me, you're welcome to. Okay, we are prayers from the Almighty make us sensitive. Okay, we already read all this. Ya leímos el libro de los Salmos. Pensemos en lo que significa ese versículo. Dios Todopoderoso establece su trono en los cielos. Su soberanía, su poder divino, sobrenatural, omnisciente, domina sobre todo lo que Él hace. Eso nos da una gran paz para creer más en Dios. Al saber que Dios está a cargo, no importa lo que suceda, no importa lo que estemos pasando, ni cómo, mediante, por la razón, sabemos que solo Dios tiene las riendas de nuestras vidas, si nosotros lo permitimos, porque cuántas veces Dios nos ha hablado y nos ha dado de sombrerazos y hacemos como que no oímos nada. How many times the Lord has spoken to us? And he's drilling in our head. But what happens? We make it seem like we didn't listen. And that's something that doesn't please the Lord. We need a life of prayer that next habit is having faith and truth in God. There's a scripture we often use. Please join me to the book, and I already read the book of Psalms 103, verse 19, and let us reflect on the meaning of the verse. If God Almighty has established his throne in heaven, his divine, supernatural, and omniscient power reigns over all things, knowing that God is in charge, give us a great peace and strength to our beliefs in him. No matter what happens or how things unfold, we know that the God alone holds the reins of our life. Yes. He's the only one. He's the only one that could help you. He's the only one that could take you out of addictions. He's the only one that could get you a good job. He's the only one that is there for us all the time. Y podemos confiar en Dios toda la vida, porque si no confiamos en Dios, tampoco podemos orar por alguien. ¿En dónde va a estar nuestra confianza? Nuestra confianza, nuestra vida espiritual. Y si gustan acompañarnos al libro de Proverbios, capítulo 3, versículo 5 y 6. La palabra de Dios se lee en el nombre del Padre, del Hijo y del Espíritu Santo. Fíate de Jehová de todo tu corazón y no te apoyes en tu propia prudencia. 6. Reconociéndolo en todos sus caminos y él enderezará tus veredas. If you could come with me to the book of Proverbs, chapter 3, verse 5 and 6. Trust in the Lord with all thy heart, and lean not unto thine own understanding. In all thy way, acknowledge him, and he shall direct our path. Wow, how beautiful. Fijémonos en Jehová con todo nuestro corazón, dice aquí. Y hallaremos gracia. Perdón. Fijémonos en Jehová de todo corazón. Y que no nos apoyemos en nuestra propia prudencia. Al contrario, entreguemos todo lo que estamos pasando a Dios. Reconociéndolo en todos sus caminos. Y Él enderezará nuestras veredas. Cuando nosotros venimos a sus pies rendidos, aceptándolo como nuestro Salvador y bautizándonos en el Espíritu Santo, Dios abre las puertas. Dios abre, entra el Espíritu Santo en nosotros y hay un cambio para nosotros. Okay, so let's see, we already read. Dice, y ya, o sea, ya les leí Proverbios, we already read Proverbs. Debemos de citar esos versículos muy a menudo, porque es fundamental. Nuestra comunión con Dios, que sucede, se afirma, se afianza la relación con Dios. ¿Qué significa que tenemos una relación con el Todopoderoso? Tenemos que presentarnos ante Él y presentarle todo lo que hemos estado pasando. We can place our trust in God throughout our lives, or if we do not trust in God, we will not be able to pray. And then, where does our confidence lie regarding our spiritual life? Please turn with me, and we already read the book of Proverbs. We should quote this verse often because it is fundamental to our communication with God. He strengthens our bond with Him. Significantly, we truly have a relationship with the Almighty. Una relación estrecha con Dios significa que no solo en afectos, sino mentalmente, la forma de pensar a los que sentimos, una relación tan cercana es la que deberíamos de tener todo matrimonio. Todos los días, una relación con Dios es hablar con Él. Él nos escucha y también nosotros a Él. Podemos confiar en Él para que sea que permita la vida Creemos que es un versículo muy importante porque si no confiamos en Dios, tampoco podemos orar. A close relationship with someone involved not just affectively, but also a mental connection. Sharing how we think and feel, that is the kind of closeness we should all have in our marriages as well. Similarly, a relationship with God means talking to him, listening to him, and we listen to him and he listens to us. And we can trust him with whatever he allows to happen in our life. This is a very important point because if we do not trust in the Lord, we will not be able to pray. Vamos a... Debemos de hacernos una pregunta entonces. ¿Dónde está la confianza? ¿Dónde está la confianza y nuestra vida espiritual? Hay dos preguntas. ¿Dónde está nuestra confianza y nuestra vida espiritual? Una relación estrecha con Dios significa cercanía, no solo en el afecto, sino en la sanidad y la forma de pensar que deberíamos de tener los unos por los otros y también en nuestros matrimonios. O sea, tener atención cuando Dios nos está hablando es muy importante. We must ask the Lord. We must ask ourselves. Then where do our trust and our spiritual life lie? A close relationship with God implies closeness, not only in affection, but also in health. And that way of thinking about it, one feels such a close connection and God Almighty, of a bond we ought to have with one another in our marriages also. Dice, si queremos saber si realmente estamos confiando en Dios, hagámonos esta pregunta. ¿Qué nos está preocupando? Si podemos ver nuestro alrededor y decir, no me preocupa nada. ¿Y por qué estamos confiando? No me preocupa nada porque estamos confiando en Dios. Y lo que sea que nos esté preocupando es lo que Dios nos está enseñando. Y Dios nos dice que no me has confiado este aspecto de tu vida. Dios nos está hablando que no le hemos confiado el aspecto de nuestras vidas. Una vida consagrada es una vida de fe. If we want to know whether we are truly trusting in God, let us consider this very thing that is worrying. What is worrying us? If we can look at our surroundings and say, I am not worried about anything because I am trusting in God, then whatever is coming to us, why are we so worried? Concerning what's going on. It's preciously that God is pointing out to us, God is saying, you have not entrusted this aspect of your life to me for consequent life It is a life of faith. So if we have faith in the Lord and we have accepted him as our personal savior, the Holy Spirit is in us, we could pray, we could preach, we could teach, we could go to hospitals, go to hospice of the valley, go worldwide around, especially here in Arizona. Why do we have to go out in the world when we could do it here? We have to start where we live first. And we have to be obedient as well. Okay, that's all I have for teaching. I'd have more, but like I said, time is traveling already. So let's see. Let's go to the prayers. Okay. Seguimos orando por un milagro para nuestra sobrina Mónica. La semana pasada, o la antepasada, nos avisaron que Mónica había vuelto a caer al hospital. Y acaba de textearme su madre de California. Ella nunca salió del hospital. Que ella sigue allí. Y la tienen en el hospital porque no aguanta las terapias tan fuertes que le están dando. Y le ocasionan mucha... Pero sabemos, Señor, a quién confiamos y a quién te le hemos presentado, a ti, Padre. Venimos arrancando ese cáncer desde la raíz. Ella vea tu mano de poder y ese milagro. Porque recuerden que la semana pasada ella te aceptó, Padre amado, como tu salvador. Entonces ella ya es salva por tu gracia. Si tú puedes, Señor, yo sé que tú lo puedes hacer. No sé qué plan tú tengas para ella, pero no hemos dejado de orar por ella y de pedirte, Señor, que muevas tu mano de poder, que le des otra oportunidad para seguir viviendo y ahora que ya te ha aceptado, para seguir congregándose. Seguimos pidiendo oración. Con mi esposo Joel, el sábado va al laboratorio a que le hagan unas pruebas de la rodilla, que se ha caído y se ha lastimado y le duele mucho. Entonces el sábado le van a hacer esas pruebas en Simon Meds para ver qué tan dañado está el hueso y la rodilla que ya la habían operado. Dios es el que va a decidir si él necesita esa operación o no. Señor, en este momento, Señor, vengo delante de tu presencia presentando a mi esposo Joel, perdón, que seas tú, Señor, revelándole a él lo que él tiene y qué es lo que tiene que hacer. Dale esa fuerza que él necesita, por si lo tienen que operar, Señor. Que su familia se afiance, que puedan venir a ayudarlo, a compartir con él, a estar con él, a escuchar música, a escuchar alabanzas. Y te damos honra y gloria a tu santo poderoso nombre, Señor. Seguimos orando por la hermana Guillermina. Señor, tú conoces ahorita lo que está pasando, y si ella ya llegó o viene en camino, Señor, limpia los aires, limpia la atmósfera, limpia las calles, los freeways, las carreteras, donde quiera que ellos vengan, Señor, y que siempre, siempre, siempre te haga tu voluntad, Señor, siempre. Ella es una gran sierva, servidora de ti, Padre, con su esposo y sus hijos. Entonces, la ponemos en tus manos de antemano. Y te damos gracias por este otro milagro que tú vas a ya hiciste en su cuerpo de ella. También seguimos orando por el hijo de la hermana Alicia, por esa adicción, por esa depresión en la que ha caído. Sabemos que en el vocabulario cristiano no existe la depresión, pero ahí está afuera, en el mundo. Entonces, en este momento pido por su sierva, la madre de tu sierva Alicia, la madre que todos los días está orando por su hijo Adán, y que Dios haga ese milagro y que Dios controle la depresión. La aventamos al abismo donde los dos cosas, la adicción y la depresión, donde nunca más va a volver a salir, donde él va a poder venir a la iglesia y dar su testimonio de que Dios lo ha sanado. Amén. También tenemos oración por el hermano Alex, de 45 años, que trabaja con la hermana Juanita, que dice ella que Dios le ponga las palabras correctas a ella para que pueda ofrecerle la salvación, o que manden a alguien para que le hable de Cristo y pueda aceptarlo como su salvador. En este momento, Señor, lo ponemos en tus manos. Dale las palabras correctas a nuestra hermana, que la estás usando fielmente, milagrosamente, en su trabajo, hablándoles a todas sus compañeras y compañeros de trabajo, y trayéndonos también las peticiones como esta. Ella casi siempre, por lo regular, cada semana me comparte una petición, que sigamos orando por ella. También pedimos por los terremotos, el terremoto de Colombia de 7.4, por todos los damnificados y por todas las personas, por todas las personas que se murieron, por sus familiares y por toda la gente que todavía siguen abajo de los escombros. También te pedimos por la petición de Venezuela, que también hubo otro terremoto hace la semana pasada, creo, por todas las personas que están desaparecidas y por ese niño que se llama Lucas Gámez, que lo sacaron vivo. Y así esperamos también que puedan reforzarles esa ayuda a todos los que vienen de diferentes países a ayudar al rescate. Te damos honra, gloria a tu santo poderoso Señor, y gracias, gracias, gracias. También pido oración por nuestra hermana Irma. Ella ha tenido varias cirugías de la cadera y de las piernas, de las rodillas, y se acaba de caer otra vez. Es la cuarta caída. Se golpeó su cabeza en un mueble, le tuvieron que coser la cabeza, perdió mucha sangre y ha estado en mucho dolor, y pues otra vez la van a tener que poner en un rehab, de donde le dan terapias y luego después que le enseñan a caminar un poco, y a no la mandan a su casa, la mandan a un centro donde cuidan a las personas de la tercera edad que están accidentadas o que tienen cirugías. Y yo te pido, Señor, te pido que le busques un lugar seguro donde ya la puedan cuidar. Su hija ya no la puede cuidar, no le pone atención. Y ella es una mujer ya de 80 y tantos años que necesita mucho de ti, Señor, mucho. Es una amiga, una hermana de muchos años, que la conozco, Padre. Y siempre te ha servido. Entonces, te pido con todo mi corazón que le busques esos lugares y que le des a alguien que la cuide. Ella no puede vivir sola, Señor. Le damos honra y gloria a tu santo poderoso nombre. 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
1: Buenas noches, hermanos. Dios los bendiga a cada uno por nombre, todos los que nos están escuchando, ya sea por Conexión Cristiana Radio 1010 AM, ya sea en las redes sociales, en Facebook, en YouTube, todos aquellos que siempre nos acompañan cada martes, a nuestras hermanas que siempre nos ven. Gracias por estar siempre al pendiente cuando venimos y compartimos la palabra. Le doy gracias a aquellas que nos dejan sus mensajes, aquellas que nos, cuando las he visto, que me agradecen por compartir la palabra, y yo les agradezco a ustedes también por escucharnos, a cada una de mis hermanas del grupo de oración que siempre están orando por este ministerio de Conexión Cristiana Radio, este programa que Dios nos ha entregado, ¿verdad?, este ministerio aquí en la radio. Le doy gracias a todos y a cada uno de los que siempre oran por este ministerio. Y pues gracias en esta hora les doy, primeramente le doy gracias a Dios por poderme traer con bien a esta difusora. Gracias a estar aquí escuchando en Conexión Cristiana Radio. Estamos en vivo. Si gustarías llamar por teléfono, puedes hablar al 602-977-1010. Estamos en vivo. Si puedes hablar, dejar un mensaje, tal vez una petición de oración. Está nuestra hermana Ida allá en cabina. Ella contesta las llamadas, nos da sus mensajes y vamos a estar orando. Y aunque oremos aquí, siempre lo tenemos en el grupo de oración de mis hermanas que tenemos en las mañanas. Y gracias, pues, una vez más en esta hora quiero presentar a mi esposo que se encuentra con nosotros en esta hora, que nos está acompañando en esta noche.
2: Sí, buenas noches. Es un privilegio y un honor estar en esta radio, ¿verdad?, delante de estos micrófonos, compartiendo con ustedes. No sé dónde nos veas, pero de verdad es más que nada un honor estar aquí delante de sus micrófonos. Son parte de las bendiciones que Dios nos permite y que Dios nos da venir en esta radio, porque somos gente común y como cualquiera de ustedes, pero Dios da privilegios y Dios da, ya pues, es, da amor. Y le digo, es algo que me invitó mi esposa, me dijo, vamos. Dije, pues vamos, ¿verdad? Pero de verdad es un privilegio estar aquí delante de esos micrófonos y compartiendo con ustedes, hermanos. De verdad que si vieran, hermanos, que qué privilegio estar aquí, ¿verdad? Les damos la bienvenida y esperamos que en esta noche que lo que se comparta sea de bendición para todos y cada uno que nos escucha. De verdad que el propósito de este lugar es ser bendición. Ser de bendición, hermano. Como les digo, vuelvo a recalcar que somos gente común. No somos pastores, no somos somos expositores de la palabra, pero le digo, Dios nos da este privilegio. Cuando estás en los caminos de Dios, mi esposa, que se ha mantenido, de verdad que es un privilegio, ¿verdad? Y digo, pues ahí está, ¿verdad? Ya tienes tiempo, ¿verdad?, en la radio. Y digo, de verdad que qué privilegios ya, Dios, para que estemos en este lugar. Y digo que llegando y viviendo a la hermana aquí, a su niña y todo eso, haz de cuenta que llegamos a un hogar, ¿verdad? Un hogar, una casa de Dios, ¿verdad? De verdad que se siente uno bien y siente uno... Es como cuando te recibe alguien en un lugar especial, y de verdad que damos gracias por eso. Gracias, Señor, gracias, Padre, gracias, Espíritu Santo. De verdad que no lo merecemos, pero somos privilegiados. Gracias, Padre Santo. Bienvenidos a este su programa. Como dice el programa, el amor de Dios sobre nosotros. Porque si no fuera por ese amor, yo creo que ¿dónde estaremos?
1: ¿Perdidos?
2: No, perdidos.
1: Perdidos en el mundo.
2: Perdidos hemos estado mucho tiempo, pero no sé dónde estaremos. Pero le digo que, de verdad, hermanos, que gracias a Dios. Gracias a Dios que su amor y misericordia no es aparte de nosotros. Gracias, de verdad que Me llamaba, pues me dijo mi esposa, desde hace rato ya tenía ganas de venir, ¿verdad? Pero porque he ido a expositores, les voy a contar algo, ¿verdad? Mi carro lo usó mi hijo. Y de repente, no sé si volvió cristiano, no sé qué pasó, pero ya nomás agarra el 10:10 AM y el en AF escucho el patrio de católica. Y digo, híjole, dije, bueno, dije, me pone entre la espalda y la pared. Y como dijo aquel, dijo, ¿quién soy, verdad? ¿O qué soy, verdad? Y me llama la atención porque, pues, no le muevo, ¿verdad? Y, pues, lógico que me quedo con el 10:10. Y cuando voy escuchando, en las mañanas, cuando manejo, me llamó la atención porque, como le digo, somos gente, quiero recalcar que somos gente común, ¿verdad? Que estamos, que Dios nos da privilegios para estar en este lugar. Porque he escuchado predicadores, expositores, o como lo queremos llamar, ¿verdad? Que dicen, yo me he preparado. Pero cuando empiezan a hablar, digo, santo. Digo, ¿qué pasó? Pero no estoy criticando a nadie, hermanos, sino que digo, es la gracia y el amor de Dios, hermanos. La gracia, eso es lo que tienes que entender, tú que nos escuchas, que de verdad que la gracia y el amor de Dios existe, es real. Lo puedes ver, lo puedes palpar en nosotros, en muchos expositores en esta radio. ¿Por qué? Porque te digo que es un privilegio, hermano, estar aquí delante de esos micrófonos. Por eso le digo que, pues esta, y anteriormente tenemos este programa, ¿verdad?, entre los dos. Y dicen, dice, no, es que él se apartó. No, no me aparté, hermano, sigo siendo el mismo de ayer. No, no me aparté, porque digo que mientras no se aparte de mí, la gracia y la misericordia de Dios, hay una oportunidad, hermanos, ¿sí entiendes? Y ese es un privilegio, te digo, estar aquí, ¿verdad? Y, uh-huh. Y le, me dijo a mi esposa, ¿te preparaste? Y dije, pues no me preparé, ¿sabes por qué? No me preparé por una sola razón. Porque no somos nosotros los que nos preparamos para venir a esta radio a hablar lo que las cosas de Dios, sino es Dios. Y nosotros hablando las cosas, o sea, como instrumentos para Él. No nosotros como decir que tenemos que decir, sino es el Espíritu Santo el que se va a encargar de tomar el control y decir lo que... Le digo que una palabra tiene impacto, porque le digo, a veces que yo estoy escuchando a los hermanos y dicen, no, pues, y pero una palabra que dijeron ellos impactó, me quedó. Y digo, eso es lo que es el amor de Dios, eso es lo que es la esencia de Dios, eso es lo que es el Evangelio, ¿sí entiendes? O sea, podrá estar aquí personas bien preparadas, personas con mucha escuela, personas con mucha preparación, pero a Dios no le plació que nosotros estemos aquí adelante de estos micrófonos. Y digo, ¡ah! Dije, ¡qué privilegio, ¿verdad? Uh-huh. O sea, de verdad es un privilegio. Y le digo, hermanos, de verdad, si entendiéramos el amor que realmente Dios tiene hacia nosotros, de verdad que estaremos agradecidos con Él.
1: Así es, a veces no hay palabras que nosotros tengamos para, porque a veces un gracias no es tanto, no se siente que es tan lo que Dios merece, ¿no? Por eso nuestro rendimiento, el ofrecer nuestra vida a Dios, o sea, principalmente en mi vida yo siempre digo que yo estoy agradecida con Dios por lo que me ha dado, mi esposo, mis hijos, a mi familia.
2: Especialmente por tu esposa.
1: Oh, sí, siempre especialmente por él. Porque...
2: Sí.
1: Es porque
2: sí.
1: Digo, Dios sí ha trabajado mi paciencia con mi esposo, me ha usado. Exacto. Y es igual, ¿no? Dios me ha usado a mí para su paciencia. Pero sí Dios nos ha mantenido unidos. Tenemos
2: juntos.
1: Tenemos de cuánto, 30 y quíbole juntos, ya sí, todavía, ya somos abuelos. Bueno. Tenemos 4 hermosos nietos. A él no le gusta que le digan
2: no, abuelo. No me gusta que me digan abuelo. Apenas lo estamos esperando, ¿verdad?
1: Sí.
2: Cuando me dicen voy a un lugar y me dicen sir, digo señor, digo híjole, y ya casi voy a llegar a viejito, dije híjole, más triste, ¿verdad? Pero le digo, hermanos, en el tiempo de Dios somos unos niños delante de Él. Exacto. Y eso, ¿verdad? Y eso es lo que realmente, porque si le buscamos cosas al tiempo, digo, pues hasta ahorita, ¿verdad? Pues nada más hemos vivido. Era lo que venía platicando con ella, le dije, oye, sí, dije, ¿tú qué le...?
1: Veníamos, por eso venimos tan contentos.
2: Ajá, le dije, ¿qué le viene? La... Le dije, oh, porque no, ay, bueno, no debatiendo, sino pensando, ¿qué le ves bueno a llegar a esta edad, verdad?
1: Yo le dije, yo sí, esta semana que pasó cumplí 50 años y yo de verdad agradecida con Dios, porque digo, sí he pasado muchos momentos, pero digo, yo veo lo que he vivido y ahora yo que ya digo, tengo 50, llegué, ¿no? Voy caminando de la mano de Dios.
2: Tiene 50, pero le falta mucho por madurar.
1: Sí, yo me veo de 30, yo me veo de... Aparte por lo que queda madurar, pero no, o sea, veníamos hablando y él, pues, yo digo, él tal vez no ve lo que es bueno de la edad, pero yo sí, porque ya estoy disfrutando mis hijos grandes, ya veo mis nietos, todo lo que Dios me ha dado, he pasado por momentos difíciles, pero Dios nos ha mantenido aquí y pues sí, como todos, somos un matrimonio que hemos tenido...
2: Como, ¿conflictos?
1: No, subidas y bajadas.
2: ¿No? Son el día, el pan de
1: somos,
2: cada día.
1: somos un testimonio de que a pesar de pruebas, de caracteres difíciles, Dios nos ha mantenido. O sea, no somos nosotros, porque tal vez, como muchos matrimonios que han pasado por cosas que nosotros hemos visto y se han separado, pero yo pienso que nosotros, es Dios el que ha... nos ha mantenido unidos por nosotros el aprender, ha sido difícil el aprender a perdonarnos, a poder hablar. Sí ha habido así como discusiones y eso, pero después reconocemos, él reconoce lo suyo, yo reconozco lo mío, y hay veces que tratamos de que de estar bien, ¿no? Porque la vida no es fácil.
2: Y lo más bonito es cuando reconocemos ella en su cuarto y yo en mi cuarto y digo, me estoy reconociendo. No, pero...
1: Ahora sí me voy a hacer mi cuarto. He dicho, caso cerrado.
2: No, pero le digo, hermanos, que sí, esa es la vida sí. De nosotros, ¿verdad? Pero le digo, la vida de que Dios nos da, y le digo, hermanos, que cuando tú te acercas a alguien... y que dices que te ama, ¿verdad? Ese amor, y es un amor genuino, de verdad que no lo vamos a entender, hermanos, porque a veces uno se acostumbra uno a la vida monótona, de verdad, de estar de lo que vivimos, pero un amor genuino es muy diferente, hermanos, porque... teníamos que analizarlo y profundizarlo para entenderlo, hermanos, porque le digo, hermanos, que dice que porque de tal manera amó Dios al mundo, que dio a su Hijo unigénito, ¿verdad, hermano? Esas son las palabras que vienen bien, se ven bien fáciles, ¿verdad, hermano? Pero si tú te metes y profundizas, empiezas a ver el sacrificio, ¿verdad?, que eso implicó, dices, ese es amor. Uh-huh. Entonces tú dices... Estás viendo el amor, pero no estás viendo el sacrificio. O sea, dices, tú puedes decir, es amor, fue amor, es amor. Pero cuando ves el sacrificio, te vas a quebrantar y vas a decir, realmente no lo merecía, de que tú me amaras de esa manera. La otra es, cuando te paras en las mañanas, has visto el resplandecer del sol, del cielo... De los climas, ¿verdad? Que como suponiendo que nosotros estamos aquí en Arizona, a veces que se pone bien, se pone bien, de verdad, que hace calor. Y decimos, pero todo eso es parte de que lo que Dios nos dio, eso es parte de lo que podemos disfrutar, de que lo que podemos sentir, ¿sí entiendes? Podemos ir a otro lado, como Alaska, y Alaska puede estar en lo más frío, pero digo... Dios hizo variedad para que no nos aburriéramos, porque sabía que nosotros, si vivimos una vida monótona, seríamos como un poco, como sería como, ¿qué sería? Por eso le digo, hermanos, que Dios es un Dios grande, hermano. Cuando dice, estamos pensando que cuando Dios nos dice, en la casa de mi Padre hay moradas para ti, estamos hablando de un lugar que nosotros vivimos aquí, ¿verdad? Y si tú te pones a ver y un día analizas, ¿verdad?, el tiempo y eso, De verdad que yo me he quebrantado, hermanos, porque viendo y he dicho, ¿cómo no ser agradecido, verdad, con lo que Dios nos da? Pero hay algo más que dice que en la casa de mi Padre hay moradas para ti, hay algo más hermoso todavía. Y digo, esas son las promesas de Dios, hermano. Cuando venimos a este lugar y que decimos, estamos hablando de un Dios de promesa, de un Dios de vida, de un Dios que muchas veces dices, es que yo tengo un problema. Platicaba yo con alguien y me decía esa persona, si te imaginas, tú tienes un problema y va a llegar Dios y te va a decir, ¿qué te pasa? O sea, ¿qué te pasó? O sea, ¿qué tienes, verdad? O sea, el problema te va a apapachar y te va a decir, ¿qué tienes el problema? Tú dices, es que mi problema es, pero para Dios nada es imposible. Para cuando llega Dios y te habla, es porque Dios tiene una solución para ti todo el tiempo, ¿sí entiendes? Dios no habla porque Dios es autoridad. Dios es, por eso te digo, el hecho de que estemos aquí es porque te estoy, el hecho es porque representamos algo no tan solo, ¿cómo se podría explicar, verdad? Algo que es grande, ¿verdad? Algo que no tiene dimensión, hermano. Cuando tú te digo que quieres un problema, que dices, estoy atado en esto, estoy atado al otro, claro que estás atado, pero tienes un Dios que te puede romper cadenas, que puede liberarte, que puede hacer esto, que puede hacer el otro, porque hay una promesa, porque Él lo dijo, su palabra es verdad, pero que tú no lo quieres dejar, es diferente, ¿verdad? A veces no queremos dejar de hacer lo que estamos haciendo porque nos sentimos cómodos en hacerlo, porque nos sentimos cómodos en estar en este lugar, porque nos sentimos cómodas, es parte, lo hicimos ya parte de nuestra vida, parte de nuestra rutina, porque ahí vivimos, pero si tú llegas y dices, ok, quiero experimentar algo más, quiero estar en el Evangelio, ¿verdad? Y en el Evangelio a veces, muchas veces que dijimos, quiero vivir el Evangelio, y pensamos que vivir el Evangelio, yo que platicaba con unos amigos esta mañana y le dije yo, ¿para ti qué es vivir el Evangelio? Y me empezó a decir, es apartarme de hacer el mal. Y le dije, pero tú eres cristiano, o sea, tú tienes mucho tiempo de cristiano, o sea, ¿cuántos años tienes? Y tú te vas a la iglesia todos los domingos, o sea, ¿y me estás diciendo eso? Dijo, sí, dijo, pero es que es como eso, ok. Y dije, ¿será tu pensamiento que te está diciendo eso? Porque el Evangelio dice, venir a mí todos los que están cansados y cargados, porque yo los haré descansar. Eso es parte del Evangelio también. Eso es parte de decir, quiero vivir el Evangelio, pero quiero disfrutar. ¿Sí entiendes? O sea, no todo el tiempo estamos pensando que venir al Evangelio es como de venir a sufrir, como hay una iglesia que dice, pare de sufrir, y te llevan a sufrir, ¿verdad? Porque quieren que hagas lo que ellos quieren que tú hagas. Pero no, en lo de Dios no, en lo de Dios hay promesa, hermano. Hay promesas, pero te digo que es cosa de que entendamos, hermanos, es cosa de que podamos entenderlo y vivirlo. Por eso le digo, hermanos, que me dijo mi esposa, ¿te preparaste? Dije, no me preparé. Y dije, ¿pero por qué? Te iba a ir a la radio. Y dije, ¿sabes por qué? Miren, les voy a contar algo, ¿verdad? Que yo, cuando vivimos en California, fuimos muchas veces a vigilias, a eventos que se realizaban, ¿verdad? Que donde alabábamos y toda la noche, y yo me gozaba, ¿verdad? Tuve la oportunidad de reencontrar a esa persona que para mí era especial. Para mí era especial esa persona porque era una persona que cantaba y estaba, se sentía la unción, se sentía el Espíritu Santo, se sentía, para mí era algo grande, ¿verdad? Y dije, en otras palabras, yo lo vi yo así como mi ídolo, se puede decir, ¿verdad? Y el día que estuve con él un día y me acerqué, yo dije, mira, le quería compartir a él y decirle, mira, todo lo que tú has hecho en mi vida y lo que yo he disfrutado con tus canciones, tus alabanzas y lo que he vivido. Y el momento, me acerqué y me dijo, oh, hola, ¿cómo estás? Y le iba a comentar y como que no le importó. Y yo dije, eso me hirió. o sea, me hirió como persona, ¿verdad? Y yo dije, wow, dije, si él supiera todo lo que era para mí. Pero vino una palabra y me dijo, no, ellos son instrumentos del Espíritu Santo. El Espíritu Santo es el que da los dones. So, entonces entendí que el hombre no deja de ser el hombre, sino es el Espíritu Santo obrando en el hombre para que tenga los dones, para que pueda llegar a hacer esas manifestaciones o alcanzar ese nivel, ¿sí entiendes? Por eso te digo, le dije a mi esposa, no me preparé, porque sé, ¿por qué? Porque quiero ser instrumento del Espíritu Santo. Quiero que él tome el control. Quiere que él me diga lo que yo quiero decir, ¿verdad? En esta hora. No quiero decir, ay, y oré y se convirtieron todos. No, hermano, te estoy hablando de algo real. Te estoy hablando de algo real porque te digo que dicen que una moneda tiene dos caras, ¿verdad? Si me conocieran, van a decir, ay, aquel peorcito, ¿verdad? Pero si me conocían en otro lado, van a decir, ay, qué espiritual se ve, ¿verdad? Pero no, hermanos, es Dios cuando tú te acercas a Dios, Dios dice que te hace tu rostro resplandecer, ¿verdad?
1: Hermosea el rostro, sí.
2: Así que, hermanos, cuando estamos en estos micrófonos, no digamos, es que quiero impactar a esa persona. No, es que yo no quiero impactar a nadie, quiero que Dios te impacte. Quiero que Dios te llegue a ti y quiero que vivas lo que Dios quiere para ti y quiero que vivas confiando en Dios, no confiando en mí, porque si yo te fallo, al rato vas a decir, yo caí por esta persona, yo caí por este pastor, yo caí por esta persona que seguía, yo creí que esta persona, no quiero que sigas personas, quiero que sigas a Dios, porque Dios no te va a fallar, porque Dios, una vez Pedro le dijo, Señor, le preguntó y le decía, él le dijo, Jesús, ¿me amas? Y dijo Pedro, Señor, sí te amo. Le volví a preguntar, ¿me amas? Y dijo, Señor, sí te amo. Señor, sí. Pero quiero llegar a esto, porque al final le dijo Pedro, Señor, tú conoces mi corazón. Entonces, exactamente a eso quiero llegar, que Dios conoce nuestros corazones, hermanos. Y conoce a cada uno de los que están escuchando y a las personas que esta noche estamos llegando, a las personas que están oyendo. Dios, te digo, si tú me pides un favor y me dices, pues es predicador, es pastor, es a lo mejor yo te lo puedo hacer, ¿verdad? ¿Por qué? Porque me lo estás pidiendo, si me lo pides en el nombre de Jesús, voy a decir, bueno, pues ya estoy comprometido, ¿verdad? Porque soy cristiano, pero sigo siendo humano. Pero si tú vas al Rey de Reyes y Señor de Señores, te garantizo que es diferente, hermano. ¿Por qué? Porque Él obra de maneras que a veces no entendemos, porque siempre decimos que no entendemos, porque a veces hacemos cosas que no debemos y aún así Él no obra con nosotros, no nos paga con la misma moneda que nosotros actuamos. Así, por eso te digo, es un privilegio. ¿Qué te puedo decir más? O sea, quería yo... Tenía unos versículos que dije a mi esposa, quiero hablar de eso, y los tengo ahí. Ahorita los vamos a tocar un poquito. Pero te digo, hermano, que me llamó la atención de que, digo que mi radio, ya dos estaciones nomás hoy escucho, y a veces escucho de que vengo bien preparado, y vengo, uy, me preparé, y luego cuando oigo digo, santo. Bueno, pues sí, estamos preparados, ¿verdad? Pues a lo que Dios nos da a entender, ¿verdad? Pero somos instrumentos de Dios y el Espíritu Santo nunca nos va a dejar avergonzados. Eso es lo que debemos aprender, que el Espíritu Santo es el que nos resalta, el que nos llena de virtudes. Dice que Él es nuestro maestro, ¿verdad? Uh-huh. A veces estamos aquí y decimos, ¿qué voy a decirle, verdad? ¿Qué de qué voy a hablar? De qué voy a exponer, pero el Espíritu Santo dice, a lo mejor hay alguien escuchando tu testimonio como persona y dice, háblale de ti, de cómo eras y cómo Dios te cambió, y le va a impactar a esa persona que el Espíritu Santo quiere que oiga lo que tú eras y cómo es que te cambiaste. A lo mejor, de otra manera es, ¿cómo aceptaste a Jesucristo, verdad? ¿Y te acuerdas cuando aceptamos a Dios? Cuando aceptamos a Dios, porque le digo que aceptar a Dios, hermanos, es no decir hacerlo con, ay, sí, voy a aceptar a Dios. No, hermano, eso es lo más hermoso, es un regalo. Por eso te digo, y dices, es que muchos dicen, es que yo no estoy preparado porque los cristianos son bien hipócritas. Hermano, si la Biblia dice que somos los más viles y despreciables de todo, o sea, Dios está reconociendo quiénes somos, o sea, eso es lo que soy delante de ti, soy lo más vil y despreciado, o sea, no te estoy diciendo, soy santo, vengo en santidad, no, soy lo más vil y despreciado, que te vengo a hablar de un Dios verdadero, un Dios de amor, porque dice que Dios nos amó, o sea, no te amó cuando andabas haciendo lo bueno, Dios te ama cuando andas haciendo lo malo.
1: Y te arrepientes
2: y dice, y te arrepientes, pero le digo, hermanos, que tiene una amistad, no tengas una amistad con el pastor, con el hermano, con la hermanita, no, tiene una amistad con Dios, porque te digo que eso es lo que va a contar en tu vida, porque va a haber momentos que vas a necesitar de alguien que te escuche, de alguien que puedas confiarle, porque a veces que le confías a una persona de cómo estás o cómo qué estás pasando, y al rato ya se supo por todos lados y dice, estaba comiendo en ti que pensé que eras, pero no, hermano, pero te digo, en las cosas de Dios, siempre que confías en Dios vas a tener paz, porque Dios dice que es nuestro sanador, ¿verdad? Es nuestro consolador. O sea, Él es el que viene de muchas maneras, hermano. No podemos describirlo, no podemos decir Dios. ¿Por qué? Porque nuestra mente no está apta para hablar de la grandeza de Dios, sino que vamos a hablar de lo que entendemos y de lo que nos ha pasado en nuestra vida, ¿verdad? De lo que vivimos, porque a veces no entendemos, pero como decimos, el amor de Dios no se aparta de nosotros y su misericordia oramos para que no se aparte también de nosotros, ¿verdad? Porque como cristianos a veces ocupamos eso, porque de verdad que ocupamos la misericordia de Dios, porque le digo, hermanos, que nos conducimos de una manera media extraña, hermanos, por eso le digo que el estar delante de estos micrófonos es un privilegio, hermanos. Y de veras que si tú crees, aquí hay en las 10:10, hay lugar, hay horarios, ¿verdad?, para venir y exponer eso. Y dices, ¿puedo? Claro que puedes, mira, nosotros el privilegio que Dios nos da, ¿verdad? Y digo, no es porque venimos a santo y santo, no, es por la misericordia de Dios.
1: Así es, quiero leer en Juan lo que estaba, en Juan 21 lo que estaba hablando de Pedro, dice el 15, cuando hubiere comido, Jesús dijo a Simón Pedro, Simón, hijo de Jonás, ¿me amas más que estos? Le respondió, sí, Señor, tú sabes que te amo. Él le dijo, apacienta mis corderos. En él le volvió a decir la segunda vez, Simón, hijo de Jonás, ¿me amas? Pedro le respondió, sí, Señor, tú sabes que te amo. Le dijo, pastorea mis ovejas. Le dijo la tercera vez, Simón, hijo de Jonás, ¿me amas? Pedro se entristeció de que dijese la tercera vez, ¿me amas? Y le respondió, Señor, tú lo sabes, todo tú sabes que te amo. Jesús le dijo, apacienta mis ovejas. De cierto te digo, cuando eras más joven te ceñías e ibas a donde querías, mas cuando ya seas viejo, extenderás tus manos y te ceñirá otro y te llevará donde no quieras. Aquí vemos esta palabra como Jesús le dice a Pedro tres veces. Recuerden que Pedro lo había negado a Jesús tres veces, pero aquí está cuando Jesús le preguntó a Pedro que le dijo que si lo amaba, y le dijo, él cuando le dijo, sí, apacienta mis ovejas. Y luego le dijo, pastorea mis ovejas. Y luego le dijo Jesús, apacienta mis ovejas. Aquí estamos viendo cómo Jesús estaba restituyendo a Pedro. O sea, Jesús ya había perdonado a Pedro, pero él mismo no se había perdonado porque él sabía que había fallado. Y como Dios conoce nuestros corazones, él sabía que tenía que hacerlo de esta manera para que él, cuando él dice que él se entristeció, él pensó que Jesús no creía que él lo amaba, sino que Jesús estaba haciéndolo a él libre de lo que él sentía en su corazón. O sea, él ya había sido restituido por Dios esas tres veces.
2: Y si vemos, hermanos, y si leen la Biblia, es porque no era para menos que pasara eso. Porque le digo uno como humano, ¿Pedro qué hizo? Pedro dijo cuando dijo Jesús que iban a ir por él, dijo no. El primero que voy a ir adelante voy a ser yo. Entonces dijo yo, esta noche, yo si pasa eso, yo voy a morir contigo. ¿Y qué pasó? Jesús le dijo, de cierto te digo que esta noche me negarás tres veces. ¿Y qué fue lo que hizo Pedro? Eso fue lo que hizo Pedro. Por eso le digo que cuando Jesús le dijo, me amas. Fíjense lo que le dice, ¿verdad? Léelo, por favor. Dice, apacienta mis ovejas. Alguien que había dicho que iba a ir adelante y que el día que de verdad se pusieron los... se echó para atrás y Jesús le dice, aún así, te tengo confianza. Quiero que hagas esto con mis ovejas. Quiero que hagas esto con mi iglesia. Por eso le digo, hermanos, que el amor... ¿Qué es el amor de Dios? Es estar cerca de las cosas de Dios para que seas como seas, Dios seas instrumento de Dios, ¿sí entiendes, hermanos? No alejado, porque alejado no servimos, sino cerca de las cosas de Dios. Digo que pues nosotros estamos aquí en estos anteriormente predicábamos, ¿verdad? Y decíamos que predicábamos, pero...
1: compartíamos la palabra.
2: Ajá, compartíamos la palabra exactamente, como ha dicho mi esposa, compartíamos la palabra. ¿Por qué? Porque no somos predicadores, porque la palabra en sí misma dice que es vida, y vida en abundancia, hermanos. Así que si compartimos lo que ya está escrito y lo que Dios habló y lo que Dios dijo, estamos compartiendo vida. Uh-huh. Y eso muchas veces la gente afuera no va a entender qué es eso, qué significa. Y digo, si tú me escuchas, no hagas comparaciones. Diga, no, es que muchas veces he oído críticas que dicen, no, para ser como tú, pues mejor me quedo donde estás, ¿verdad? Pero si yo te digo, pues bueno, pues si vas a ser mejor que yo, adelante. Pues así me puedes humillar más fácil, ¿verdad? Porque vas a ser mejor que yo. Y de eso se trata. No es una competencia, hermanos, sino que es disfrutar y vivir y ser agradecidos por las cosas que Dios nos da, hermanos. Porque digo que muchas veces se llena uno de cosas que realmente no valen la pena. Pero digo, hermanos, ¿cuántos de nosotros... en la mañana, como dijo uno, me paro y lloro? No, se para uno corriendo para el trabajo y ya se me hizo tarde. No, ¿qué voy a orar? No. Entonces dice uno, estoy siendo mal agradecido con el que me dio la vida, porque Dios pone el día, ¿verdad? Pone para que la salud pone, o sea, te está dando y dice, estoy siendo mal agradecido. Pues sí, estoy siendo mal agradecido porque no me he dado cuenta que la vida y las cosas son de Dios. Dice que todo es de Dios, ¿verdad? Todo. Entonces sí, realmente te voy a ser sincero, sí, somos mal agradecidos. ¿Por qué? Porque ya nos acostumbramos. Ya nos acostumbramos a ser así y a vivir así, hermanos. Pero te digo que qué hermoso es, pues, la palabra de Dios, ¿verdad? Pero ahí viene la pregunta, ¿a quién le gusta leerla?
1: A mí.
2: ¿A mí?
1: Sí.
2: Entonces le digo, yo tengo mi Biblia, hermanos, que no me van a creer, ¿verdad? Bueno, pues ya me voy a destapar, ¿verdad? Tengo mi Biblia, ahí la tengo, pero llego y la veo, la saludo, pero díganme, ¿la abro? Pero aún así le digo que pero aún así me toca, Dios me pone lugares donde escucho y donde escucho la palabra y digo, santo, de una manera o de otra, Dios me está diciendo, te amo, ¿verdad? O sea, no, tú eres, o sea, tú eres parte del redil y digo, Señor, gracias, ¿verdad? Porque de verdad que cuando dice que nosotros aceptamos a Jesucristo, como dice Salvador, venimos a ser pueblo de Dios, ¿verdad? Nación, dice que somos nación santa, pero a veces que decimos y dice que todo lo viejo pasó, pero a veces nos quedamos, pues, digo que hay que entender, ¿verdad? Las cosas, porque si no, está medio, pero le digo, nomás hay que tener una cosa, es, yo sé que tú me amas, Señor, yo sé que tú me amas, en cualquier circunstancia, yo sé que tu amor me cubre, tu misericordia, tu bondad, tu gracia, tu perdón. Yo sé que dicen, no, pero es que aquel se cubre. Muchas veces, una vez me han dicho, es que tú te cubres en la palabra. Le dije, pues claro que sí, porque esa es mi espada, esa es lo que me está diciendo Dios. O sea, pues si no tengo otra cosa. O sea, ¿qué te puedo decir? No, pues entonces arrástrame y dime lo que quieras, porque pues no tengo con qué defenderme. Pero cuando tenemos la palabra y tenemos el respaldo de Dios, de verdad que podemos ser como el hijo pródigo, pero aún así somos hijos de Dios.
1: Amén, así dice, quiero leer Efesios 5:20, dice, dando siempre gracias por todo al Dios y Padre en el nombre de nuestro Señor Jesucristo. Someteos unos a otros en el temor de Dios. Las casadas estén sujetas a sus propios maridos como el Señor, porque el marido es cabeza de la mujer, así como Cristo es cabeza de la iglesia, la cual es su cuerpo y él es su salvador. Así que como la iglesia está sujeta a Cristo, así también las casadas lo estén a sus maridos en todo.
2: Quiero que pare ahí porque digo, ahí sí se la puso bien difícil. No a ti, ¿verdad? Porque no, a ti no, del Señor. Pero por ahí sí, ¿verdad? Por ahí se las puso bien difícil a dos que tres hermanitas por ahí o de las que nos están oyendo. Y no es cierto, hermanos. Le digo que esa es la misericordia y el amor de Dios, hermanos, porque le digo que de verdad, hermanos, que como les digo, si ven lo que mi esposa acaba de leer, pues lo mejor de todo esto es que saben que hemos tenido no hemos tenido problemas, hemos tenido problemitas, ¿verdad? Pero aquí estamos los dos. Y quién sabe, a ver si más grandes nos aguantemos, pero aquí, ¿verdad? Seguimos.
1: Aquí seguimos.
2: Aquí seguimos, ¿verdad? En la batalla.
1: Dice el 25, dice, maridos, amad a vuestras mujeres, así como Cristo amó a la iglesia y se entregó a sí mismo por ella, para santificar, habiendo purificado en el lavamiento del agua por la palabra, a fin de presentarse a sí mismo una iglesia gloriosa que no tuviese mancha ni arruga ni cosa semejante, sino que fuese santa y sin mancha. Así también los maridos deben amar a sus mujeres como a su mismo cuerpo. El que ama a su mujer, a sí mismo se ama, porque nadie aborrece jamás a su propia carne, sino que la sustenta y la cuida, como también Cristo a la iglesia, porque somos miembros de su cuerpo, de su carne y de sus huesos. Por esto dejará el hombre a su padre y a su madre y se unirá a su mujer y los dos serán una sola carne. Grande es este misterio, mas yo digo esto respecto de Cristo y de la iglesia. Por lo demás, cada uno de vosotros ame también a su mujer como a sí mismo y la mujer respete a su marido. Aquí vemos la palabra como dice que Cristo es la cabeza de la iglesia. Dice que Cristo así también Está en cada uno de nosotros. Nosotros servimos a Dios, Él es el que nos guía, es el que nos lleva, dice que nos sometamos. Y nosotros cuando venimos a hablar de la palabra, no venimos tanto por lo que nosotros hacemos, sino a compartir lo que Dios nos ha dado a nosotros.
2: Y les voy a compartir eso, hermanos. Yo sé que le digo que a lo mejor en lo que nos están escuchando, que hay veces que en la pareja, ¿verdad? A veces que comemos o cualquier cosa ya nos molesta de la persona que tenemos al lado. Digo, hermanos, que nosotros tenemos todo ese tiempo, por la gracia y la misericordia de Dios, con muchas diferencias, pero también muchas bendiciones. ¿Cómo se mantiene un matrimonio? ¿Cómo se mantiene una relación? Viendo las bendiciones más que los defectos, hermanos. Porque a diario vamos a encontrar más defectos y nos vamos a ir llenando más de defectos. Entre más vamos haciendo más viejos, nos vamos a ir llenando de más defectos, hermano. Es una realidad. Es algo que va a pasar. Es algo lógico que tenemos que entender. Pero le digo, hermanos, que vemos también la bendición y hemos la bendición, y eso es lo que se poniendo como con mi esposa, y pues yo la cuido, ¿verdad? Porque en las mañanas me pone lunch y todo eso, y digo, ay, Señor, cuídala, guárdala, protégela, ¿verdad?
1: Sí.
2: Claro, esos burritos que me haces gorditas, esas tortas. Bueno, en mis sueños, ¿verdad? Pero por fe, ¿verdad? Algún día, ¿no?
1: Ay, gorditas,
2: no. No es cierto, hermanos, le digo. No, lo pongo de ejemplo porque le digo, hermanos, que no, es una realidad, hermanos, porque en el trabajo muchos cristianos y eso, a veces que ellos mismos se atienden, ¿verdad? Y digo, pues sí, pues eso es una realidad, ¿verdad? Pero le digo que el amor de Dios siempre ha estado con nosotros. El amor de Dios se manifiesta. Y le digo que hay que ser agradecido, ¿verdad? Porque si a nosotros se nos perdonó, ¿verdad? Se nos ha perdonado 100 y alguien nos debe el 10%, el 20%, el 30%, 50%, 40 o 50%, pues también tenemos que ser perdonados, ¿verdad?
1: Así es, el perdón es dice que si nosotros no perdonamos, Dios no nos perdona a nosotros, así que debemos de perdonarnos unos a otros.
2: Pues sí.
1: O dice la palabra, porque Dios así nos lo ha puesto. Por eso nosotros debemos de perdonar y ver a Cristo en las personas, porque realmente si dice
2: pues
1: la palabra...
2: Pues realmente es discúlpame que realmente no es ver a Cristo, sino es ver lo que Cristo hizo por ti. Si tienes el sacrificio, porque te digo, eso es lo que tienes que ver, ¿verdad? O sea, no ver el Cristo en la persona, no, sino ver lo que Cristo ha hecho por ti, porque de esa manera vas a poder decir, yo no le debo a Él, pero sí le debo a Dios de Dioses, Señor de Señores, a mi Padre Celestial, que ha hecho esto por mí. Entonces, por eso lo va a hacer. Por eso voy a caminar la milla extra. Por eso voy a hacer esto. Por eso me voy a tener que hacer esto. Tal vez no por la persona, pero lo voy a hacer. Porque Dios dice que es amor. Y si yo soy parte de ese cuerpo de Dios, pues yo también tengo que demostrar el amor de Dios. Porque como te digo, somos instrumentos, digo, hermano. Somos pues somos, porque tenemos muchos dones, ¿verdad? Tengo que platicar con alguien y dicen, es que pues yo he orado y sabes que no he salido mis problemas y siempre ando debiendo y todo eso. Y yo le digo, no, pero pues si lee la Biblia, dice Dios que mío es el oro y la plata, ¿verdad? Pero pues es que no entendemos cómo es. Pero también la Biblia te aclara que Dios es el que quita y pone reyes. ¿Sí entiendes? Es el que hace reyes, sacerdotes. ¿Sí entiendes? Entonces, ¿qué quieres ser, verdad? ¿Qué nivel quieres llegar? Solamente dices, a veces por nuestras fuerzas, con un salario, porque pensamos que ganamos bien, porque trabajamos bien, o porque tenemos salud, pero no, en los caminos de Dios es bien diferente, hermano. En los caminos de Dios dependemos de Dios, porque si Él es nuestro proveedor, las cosas que tenemos vienen de Él. Es con lo que tenemos que ser agradecidos, ¿verdad? Porque dice que todo viene de Él. Y de verdad que, pues de nosotros, ¿verdad? Que siempre hemos decimos, pues la verdad que yo siempre he dicho, sí, Señor, todo viene de Ti. Aunque a veces yo digo, me confío en que pues, puedo hacer esto, puedo hacer. No, no, hermanos, todo viene de Dios, sí, te digo. Pero no lo tomes como dice, ay, pues ya voy a sufrir y esto. No, porque la paz, dice la palabra, busca la paz que proviene de Dios, hermano. Así que dice que lo que da Dios a veces no agrega, ¿verdad? O sea, conflictos o cosa que lo tenemos que entender, hermano, porque no queramos meter a veces la nuestra cuchara y nuestra forma de hacerlo. ¿Por qué? Porque distorsionamos, nos puede pasar como con el pueblo de Israel y la promesa que le había hecho, que hasta la fecha siguen peleando, hermano, siguen en guerra, siguen disputando la tierra, siguen por la primogenitura. Cosas que, ¿por qué? Porque a él se le había dado una promesa y quiso. Dijo, la quiso hacer a su manera y no era de su manera, era la manera de Dios. Pero digo, hermanos, por eso hay que orarle y decir, Señor, enséñame, porque les voy a leer el versículo este, ¿verdad? Que traía hoy. No sé si ya se va a acabar o ya se acabó, pero les quiero leer este, ¿verdad? El versículo.
1: Sí, 5 minutos. Yo, en lo que mi esposo encuentra el versículo, voy a leer 1 Corintios 13:4, dice, el amor es sufrido, es benigno, el amor no tiene envidia, el amor no es jactancioso, no se envanece, no hace nada indebido, no busca lo suyo, no se irrita, no guarda rencor, no se goza de la injusticia, mas se goza de la verdad, todo lo sufre, todo lo cree, todo lo espera, todo lo soporta. El amor nunca deja de ser, pero las profecías se acabarán y saciarán, las lenguas y la ciencia acabará, porque en parte conocemos y en parte profetizamos. Mas cuando venga lo perfecto, entonces lo que en parte se acabará. Y ahora permanecer en la fe, la esperanza y el amor, estos tres, pero el amor mayor de ellos es el amor. Pero estos tres, pero el mayor de ellos es el amor. Sigue el amor y procura los dones espirituales, pero sobre todo profetices.
2: Y si hermanos, les voy a leer, ¿verdad? Mateo 7:8, versículo 12, ¿verdad? Dice, porque todo aquel que pide, recibe, y el que busca, halla, y al que llama, se le abrirá. Sí, tiene, y te digo que es cada palabra de Dios, hermanos, encierra una profundidad y algo que tienes que analizar. Yo sé que muchos de nosotros leemos, pero si ves cada palabra, dice que la palabra es poder de Dios. Y dice, ¿qué hombre hay de vosotros que si su hijo le pide pan, le dará una piedra? ¿Qué entendemos con eso, hermanos? O sea, que dice, ¿qué hombre, verdad? Que si su hijo le pide pan, le dará una piedra. O si se le pide un pescado, le dará una serpiente. Le voy a leer todo, hermanos. Dice, pues si vosotros siendo malos, fíjese, ¿cómo nos ve Dios? ¿Como buenos? No. ¿Qué dice la palabra? ¿Cómo nos ve?
1: Malos.
2: Como malos. ¿Sí entiende? Sabéis dar buenas dádivas a vuestros hijos, cuando más vuestro Padre que está en el cielo dará buenas cosas a los que le piden. Así que todas las cosas que queréis que los hombres hagan con vosotros, así también hacer vosotros con ellos. Porque eso es la ley y los profetas, ¿verdad? Había leído en otra versión, ¿verdad? Que le digo, hermanos, que digo que nosotros siendo malos, sabemos si un hijo nos pide pan, no le vamos a dar una piedra. Si un hijo dice que pide un pescado, ¿verdad? No le va a dar víboras, hermanos. O sea, es algo que debemos de entender, que la bendición, los pescados, voy a enfocar un poquito en eso, ¿verdad? Los

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2: Así es, en Gálatas 5:22 dice: más el fruto del Espíritu es amor, gozo, paz, paciencia, benignidad, bondad, fe, mansedumbre, templanza. Contra tales cosas no hay ley, pero los que son de Cristo han crucificado la carne con sus pasiones y deseos. Si vivimos por el Espíritu, andemos también por el Espíritu. Pues esta es la palabra. Voy a orar antes de cerrar este programa. Se nos ha acabado el tiempo. Espero que esta palabra que se haya compartido, y pues nosotros, como dice mi esposo, hablamos lo que Dios pone en nuestros corazones, y sabemos que todos tenemos diferentes momentos en nuestra vida. No, nadie somos perfectos. Igual Dios siempre dice que su misericordia son nuevas cada mañana, que todo lo que hacemos cada día Él lo echa al fondo del mar y Él no lo trae a memoria. Así que por eso vivamos cada día de la mano de Dios. Aprendemos a orar, a darle gracias a Dios por todo lo que nos da, cada bendición, aún por el momento difícil que pasas en tu vida. Porque si Dios está en control y tal vez está probando tu fe o te hace pasar por un momento, es para que su nombre sea glorificado. Teniendo tú la fe, porque dice que todo aquel que pide reciba, al que busca encuentra. Y cuando nosotros venimos delante de Dios creyendo, si Dios te va a dar algo, te lo va a dar porque Él quiere bendecirte. Y si algo no te dio, es porque tal vez no era el tiempo, no porque estés que no te lo mereces, sino Dios sabe el tiempo y sabe lo que nosotros necesitamos. Pero pues espero que esta palabra haya sido de bendición. Voy a hacer una oración. Amado Padre Celestial, te doy gracias en esta hora por habernos permitido venir a compartir esta palabra. Gracias en el nombre poderoso de tu Hijo amado Jesucristo, porque tú eres el que pones en nosotros el querer como el hacer, el poder venir, compartir la palabra, que esta palabra que hayamos compartido, Padre, a cada uno de los oyentes, tal vez alguien necesitaba esta palabra que tú has traído en esta hora. Sé tú con ellos. Trabaja, Padre, en cada vida, en cada corazón. Sé tú restaurando a cada persona, Padre, que esté pasando por un momento difícil, a los matrimonios, Padre, que tal vez están pasando conflictos en sus hogares, Padre, con sus hijos, entre esposo y esposa. Bendito Dios, tú sabes y conoces sus corazones. Te damos gracias, Padre, por todos aquellos que han puesto sus peticiones. Gracias, Padre, por las peticiones que tú ya has respondido. Gracias por las operaciones que salieron bien, Padre, de las que estuvimos orando, de los testimonios que hemos escuchado, las operaciones que salieron bien. Lo que tú has hecho en la vida de cada uno de los oyentes, de los que has hecho en la vida de los que hemos orado, Padre, en el grupo de oración. Gracias por mi vida, mi familia, mi esposo, mis hijos, cada uno de mis hermanos en Cristo. Gracias por nuestra hermana Ida, por su baby, Padre, que tú las tienes aquí, Padre Santo, que siempre las has guardado. Te entregamos esta radio en tus manos. Gracias por nuestras hermanas que empezaron a compartir la palabra empezaron en este mes, Padre. Gracias porque tú has puesto a cada persona que tiene que venir a este lugar a compartir la palabra. Gracias por sus vidas, por cada uno de los que vienen a compartir la palabra a esta radio, por todos aquellos, Padre, que oran por cada uno de los que comparten la palabra, los pastores, bendito Dios, los evangelistas alrededor del mundo, los que van a las cárceles, Padre, a los hospitales. Te doy gracias por sus vidas, porque sabemos que tú a todos los tienes en un lugar, Padre Santo, donde van y llevan tu palabra. Padre, gracias por el privilegio que tú nos has dado de poder estar aquí, compartir tu palabra, bendito Dios. Ponemos nuestras vidas en tus manos. Gracias, Padre, por todo lo que nos das, Padre, por cada bendición. En el nombre de Jesús te doy gracias. Bendice esta radio, Padre, en esta noche.

0: Noche te damos gracias, Padre Santo, por estar con nosotros, porque tu Espíritu Santo es el que nos guía a toda verdad, a toda justicia. Padre amado, te doy gracias en el nombre poderoso de tu Hijo amado Jesucristo. Amén.
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1: Hola, buenas noches. Muy buenas noches a todos los que nos están escuchando en esta hora, hora de Phoenix, 10 de la noche, aquí en su programa de radio En Manos del Alfarero. Mi nombre es Natalie y es un gusto y un placer poder estar aquí con ustedes, dando las buenas nuevas del Evangelio para todo aquel que no lo conoce, para todo aquel que no lo ha aceptado como su único Señor y Salvador. Mi deber es llevar el Evangelio a esas personas, a donde quiera que ustedes se encuentren, a donde quiera que llegue esta palabra, es dejarles saber que hay un Dios que nos ama tanto, que dio a su único Hijo Jesucristo por amor a nosotros, que murió en esa cruz, donde Él pagó un precio muy alto. Y gracias a Él tenemos la libertad, tenemos vida eterna, somos libres en Cristo Jesús, somos limpios por su sangre preciosa. Podemos venir delante de su trono, podemos decirle Abba Padre, podemos venir ante su presencia, podemos levantar nuestras manos sin sentirnos condenados porque sabemos que Él pagó un precio muy alto y gracias a Él tenemos libertad. Tenemos libertad, somos libres en Cristo Jesús. Y en esta hora yo voy a compartir la palabra. Yo siempre pido al Espíritu Santo y te pido a ti que mantengas tus oídos abiertos, un corazón dispuesto, un corazón humilde para recibir lo que Dios tiene para nosotros. No escuches a la persona que está detrás de este micrófono. No escuches o pongas pongas ojos a la persona que está detrás de la pantalla. Porque como tú y como yo tenemos muchas imperfecciones, como tú y como yo vamos paso a paso, vamos caminando de la mano de Cristo, vamos creciendo, vamos transformando, la palabra nos va transformando día con día. Así que te pido que tú escuches lo que el Espíritu Santo tenga para ti en esta noche. Y vamos a estar orando. Y vamos a pedirte, te pido que tú te unas junto conmigo en oración, que tú le digas, Señor, abre mis oídos para escuchar y recibir lo que tú tienes para mí en esta hora, Padre. Aquí estoy para recibir lo que tú tienes para mí, una palabra de aliento, una palabra de exhortación, una palabra de ánimo, una palabra que me cambie, que me transforme, lo que sea que tú tengas para mí, Señor, estoy lista, estoy listo para recibirlo. Padre, te doy gracias por esta hermosa palabra que tú nos vas a compartir, que tú nos vas a dar en esta hora, Señor. Pido que el Espíritu Santo de Dios redarguya cada corazón, pido que el Espíritu Santo toque los corazones más dolidos, más quebrantados, esos corazones de piedra, Señor. Que sea tu Espíritu Santo que redarguya nuestros corazones. Que sea tu Espíritu Santo que nos enseñe, nos muestre, nos guíe, nos instruya. Que tu palabra, Señor, quede en lo más profundo de nuestro corazón. Que no solamente seamos oidores de esta palabra, sino hacedores de esta palabra. Sabemos, Señor, que en cuanto escuchamos esta palabra, sé, Señor, que en cuanto yo predico esta palabra, cuando yo predico o hablo de tu palabra, Señor, sé que el enemigo está listo para atacarme, listo para devorarme, listo para destruirme, porque yo he dado esta palabra, Señor. Padre, día con día he mirado que tú me has fortalecido en varias áreas de mi vida. Te doy gracias porque tú eres nuestra fortaleza, tú eres nuestro escudo, tú eres mi Padre Celestial, tú eres mi guardador, tú eres el que me defiende, tú eres el que va delante de nosotros. Y si en algo te hemos fallado, Señor, pido perdón por nuestra falta, por nuestra desobediencia, por nuestra negligencia a tu palabra, por nuestra manera de vivir, nuestra manera de comportar, nuestra manera de ser, nuestra falsedad, nuestra hipocresía. Padre, pido que toques esos corazones, que tú redargullas a esas personas, que tú prepares este pueblo, Señor, que tú prepares a tu pueblo, Señor, que tú hables a tu pueblo, Señor, que seas tú hablando a tus ovejas, que seas tú ministrando a tus ovejas. Padre, te doy gracias por tu amor, por tu misericordia, por tu fidelidad, porque hasta aquí tú me has guardado, hasta aquí tú me has bendecido, hasta aquí tú me has guiado, hasta aquí tú me has respaldado, hasta aquí tú me has enseñado quién es mi Dios. Te doy gracias, Dios Todopoderoso, Creador del cielo y de la tierra. Te doy gracias porque tú eres el único Dios grande, que fuera de ti no hay nadie más, que solamente por ti, por el nombre de Jesucristo, tenemos vida eterna. Te doy gracias por aquellas personas que están dispuestas y están atentas a recibir lo que tú tienes para ellos en esta hora, Padre. En el nombre poderoso de Jesús, pido que guardes nuestra mente, nuestro corazón, nuestros oídos, nuestros labios, todo aquello, Señor, que quiera venir a interrumpir todo pensamiento, todo dardo del enemigo, Señor, que quiera lanzar, Padre, en nuestras vidas, sea destruido, Padre, en el nombre poderoso de Jesús. En el nombre poderoso de Jesús te doy gracias, Señor, porque tú eres el Dios grande, el Dios maravilloso, porque te he conocido como mi sanador, porque te he conocido como mi proveedor, porque te he conocido como mi mejor amigo, porque te he conocido como mi guardador, mi defensor, mi guía. Y aún quiero conocer más de ti, Señor. Te doy gracias, Jesús. Gracias por esta palabra, Padre. En el nombre de Jesús, amén, amén y amén. Vamos a estar, yo sé que has escuchado tal vez este versículo, esta palabra de Isaías 43:2, cuando pases por las aguas. Y yo iba a traer otra, iba a seguir con la enseñanza de Gálatas, iba a seguir con la enseñanza de Gálatas, que también está muy interesante el libro de Gálatas, cómo nos enseña en Gálatas, cómo podemos aprender. Perdón, podemos aprender mucho de Gálatas, mucho, porque realmente en ciertas cosas Gálatas ya está hablando lo que ya estamos viviendo el día de hoy, ¿verdad? Entonces, vamos a leer Isaías 43:2. La palabra de Dios dice: cuando pases por las aguas, yo estaré contigo, y si por los ríos, no te anegarán. Cuando pases por el fuego, no te quemarás, ni la llama arderá ante ti. Voy a buscar si tengo en otra versión, porque hay versiones que nos habla más claramente, y es bueno mencionar varias versiones. Es bueno mencionar varias versiones aquí en la Biblia. Entonces vámonos a Isaías. Isaías 43:2. Voy a leerla en la versión Dios habla hoy. Dice: si tienes que pasar, y aquí dice cuándo. Entonces, si miramos, nos ayuda a entender un poquito más la palabra. Entonces, si tienes que pasar por el agua, yo estaré contigo. Si tienes que cruzar ríos, no te ahogarás. Si tienes que pasar por el fuego, no te quemarás. Las llamas no arderán en ti. En la Nueva Traducción Viviente dice: cuando pases, igual que aquí en esta traducción, cuando pases. Cuando pases por aguas profundas. Cuando pases por aguas profundas, yo estaré contigo. Cuando pases por ríos de dificultad, aguas profundas, dificultad, no te ahogarás. Cuando pases por el fuego de la opresión, O sea que vamos a tener en nuestra vida cristiana, vamos a tener profundidades donde te vas a sentir que estás en lo más profundo, que estás en lo más profundo, que no puedes salir de esto, que no puedes, dices, ¿cuándo voy a salir yo de esto? Imagínate, ya tengo más de 10 años estando en lo mismo y digo, ¿cuándo voy a salir de esto, Dios? ¿Cuándo? ¿Cuándo voy a seguir voy a salir de aquí? ¿Cuándo voy a mirar la luz del túnel? ¿Cuándo verdaderamente me voy a sentir que ya, el agua ya la tengo hasta acá? Y dices, ya, Señor, ya no aguanto. Entonces, vamos a pasar por profundidades, vamos a pasar por dificultades. Imagínate, más de 10 años pasando yo por dificultades, por profundidades y por opresión. Entonces, ¿qué no estarás pasando tú, mi amigo? ¿Qué no estarás pasando tú, mi amado oyente? ¿Qué no estarás pasando tú, mi hermano en Cristo? La palabra nos es muy clara y vamos a mirar esto más profundo. Y quiero que pongas mucha atención. Vamos a pasar por esas profundidades, por dificultades y por opresión. Isaías 43:2 es una promesa divina de que Dios acompaña a su pueblo en medio de las pruebas. Siempre hemos escuchado eso, ¿verdad? Que Dios nos acompaña en medio de nuestra profundidad, en medio de nuestra dificultad, en medio de nuestra opresión. Cuando yo leí este versículo, digo, Señor, pues ya muchos años con esto y no he podido sentir el respiro. Entonces, por medio de las pruebas más difíciles, vas a pasar su pueblo. Dios acompaña a su pueblo en medio de las pruebas más difíciles. Cuando las aguas te cubren y sientes que te ahogas, cuando el fuego te rodea y parece consumirte, donde tú dices, ¿dónde está Dios? ¿Dónde está Dios? ¿Por qué sigo pasando por esto? ¿Por qué no puedo sentir la libertad que Dios dice en su palabra? ¿Por qué no puedo disfrutar el gozo que Dios me promete en su palabra? ¿Por qué sigo por qué me está pasando lo mismo? ¿Por qué sigo con lo mismo? ¿Por qué no puedo vivir el gozo y la felicidad que Dios, que en Cristo puedo encontrar o que en Él puedo encontrar? Entonces, te sientes como que te ha abandonado en medio de tu dolor. Sientes que a veces cuando estás en esas dificultades, en esas pruebas, en esa opresión, sientes que Dios te ha abandonado, sientes que tú estás solo, sientes que en medio de ese dolor, dices, Señor, ¿por qué tanto dolor? ¿Por qué ya estoy cansada de vivir así? ¿Por qué permitir esto, pues? ¿Verdad? ¿Por qué mejor no hacer algo más fácil para dejar de sentir este dolor? Entonces hay descubrimientos, hoy vamos a descubrir o descubriremos juntos una de las promesas más poderosas de toda la Escritura. Una palabra que ha sostenido a millones de creyentes en sus momentos más oscuros y que tiene el poder de transformar completamente tu perspectiva sobre las pruebas que enfrentas ahora mismo. Tal vez esta palabra ha llegado en el momento indicado, en el momento preciso, que tú estás pasando esa prueba, esa dificultad, esa opresión. Y hoy el Señor te dice, yo estoy contigo. Yo estoy mirando tu dolor, yo estoy mirando tu tristeza, yo estoy mirando cómo estás reaccionando, yo estoy mirando qué hacen, qué no hacen. Yo estoy mirando cada detalle de ti. Entonces, a veces en esos momentos tú te sientes como, ¿dónde estás, Dios? ¿Por qué no puedo mirar esa luz? ¿Por qué no puedo salir ya de esto? ¿Por qué no puedo disfrutar verdaderamente la felicidad que deseo disfrutar, que anhelo tener? ¿Por qué vivir con este dolor? ¿Por qué vivir con esta opresión? ¿Por qué vivir con estos ataques? ¿Por qué vivir con estas profundidades que ya siento que ya no puedo, que siento que me voy a rendir? Pero hoy Dios te dice, yo estoy contigo. Aunque pases por esas cosas, yo estoy contigo. Yo no te he dejado, yo no te he abandonado, yo no te he desamparado. Entonces, muchos pensamos que cuando pasamos por eso, Dios nos ha dejado, ¿verdad? Muchos creyentes en sus momentos más oscuros es cuando sienten que Dios no está ahí. que Dios no está ahí. La mayoría de nosotros, la mayoría de nosotros los creyentes, a veces pasamos por alto en este pasaje algo que cambiará para siempre la forma en que enfrentamos las dificultades. Este versículo cambiará nuestra manera de cómo enfrentar estas dificultades en tu vida. Dice, y si tú estás escuchando este mensaje, me gustaría o quiero que tú me comentes si tú sientes que estás pasando por las aguas profundas o por el fuego. Me gustaría orar por ti al final del programa. Me gustaría que comentaras, yo estoy pasando por una dificultad en mi vida. Me gustaría que tú comentaras ahí para que nosotros estemos orando, porque también la palabra dice llevar las cargas los unos de los otros. Y no necesitas especificarnos, simplemente yo estoy pasando por alguna dificultad en mi vida y así sabremos qué, por quién orar. Y aunque tú no lo quieras escribir, de todas maneras vamos a orar por esas personas que se sienten en este momento de que están pasando por esas aguas. Entonces leímos Isaías 43:2, dice, cuando pases por las aguas profundas, Dios te va a llevar a esas aguas profundas. Dios nos va a llevar a esas aguas profundas. No pienses que vas a ser excepto de esas aguas profundas. No pienses que tú vas a pasar el examen sin el test. No pienses que tú vas a pasar al otro grado sin haber pasado el examen, sin haber pasado el test. Todos vamos a pasar por aguas profundas. Todos vamos a pasar por esas dificultades. Todo creyente va a pasar por esa opresión. Pero lo más bonito es que Dios, esta promesa nos dice, yo estoy contigo. Yo estoy ahí. Entonces dice, esta promesa no fue dada en un básico para comprender verdaderamente su profundidad y poder. Necesitamos entender quién la pronunció y a quién fue dirigida esta palabra. Y en qué contexto histórico y espiritual fue revelada. Solo entonces podríamos aplicarla correctamente a nuestras vidas sin caer en interpretaciones superficiales o falsas expectativas. El profeta Isaías ministró durante uno de los periodos más turbulentos de la historia de Israel. El profeta Isaías fue el que ministró durante esos periodos más turbulentos en la historia de Israel. Esto creo que fue aproximadamente entre los años 740 y 680 antes de Cristo. El pueblo de Dios enfrentaba amenazas militares constantes, corrupción interna, idolatría desenfrenada, una idolatría desenfrenada, una corrupción, una crisis espiritual profunda que amenazaba con destruir su identidad. Hoy en día el enemigo anda como león rugiente tratando de destruir tu identidad en Cristo. Hoy en día el enemigo quiere destruirte de una manera u otra y lo va a hacer como él sea posible. Lo va a hacer de una manera como lo puede intentar hacer. Hasta con las personas más cercanas a ti lo va a hacer. Porque ese es su plan, ese es su propósito y ese es el deseo. Es destruirte. Es destruir tu identidad en Cristo, es destruir esa identidad que tenemos en Cristo Jesús, es destruir tu gozo, es destruir tu paz, es destruir tu amor, tu cercanía, tu relación con Dios. Y una y otra cosa lo va a hacer, ya sea por medio de cosas que sean llamativas hacia ti, tentaciones, deseos, pensamientos, todo aquello. Ahorita está mucho lo de el teléfono, ¿cómo lo podríamos llamar? Las redes sociales, todo eso va a buscar la manera de poder destruir tu identidad, la identidad que tú tienes en Cristo Jesús. Entonces, ellos pasaban esta crisis espiritual profunda que amenazaba con destruir su identidad como nación escogida por Dios. Era como nación escogida por Dios. Nosotros fuimos escogidos de igual manera por Dios. En medio de este caos, Dios levantó a Isaías para llevar un mensaje que combinaba con juicio y esperanza, con el juicio y esperanza, y consuelo, corrección y promesa. Unos llaman, este libro lo llaman como la consolación, porque dentro de Isaías encontramos secciones donde Dios habla palabras de restauración y esperanza a su pueblo. Palabras de restauración y esperanza. Hoy en día Dios sigue hablando, nos sigue dando palabras de restauración, de esperanza a nosotros como hijos de Dios, a cada persona que se siente que no puede Dios usarla, Dios te puede usar, Dios te va a usar, porque Dios, en Dios encontramos restauración y en Él tenemos la esperanza. Pero nota algo aquí crucialmente. Estas palabras de consuelo no fueron dadas para validar el pecado del pueblo. Estas palabras no fueron para validar su pecado, sino para recordarles la fidelidad inquebrantable de Dios. La fidelidad inquebrantable de Dios. Dios, cuando nos habla su palabra, cuando nos habla por medio de su palabra, es para corregirnos, es para darnos saber, para darnos entender de una manera u otra que en Él encontramos la restauración, la esperanza y la exhortación también, la dirección. Entonces, incluso cuando ellos habían sido infieles, fíjate, cuando el pueblo de Dios había sido infiel, incluso cuando ellos habían sido infiel, empieza diciendo cuándo en el versículo 2 dice, cuándo pases, cuándo. Dice, esta palabra establece una verdad ineludible. Es una palabra que tú dices cuándo, pero es una palabra ineludible. Las pruebas, las dificultades, los momentos, las crisis, no son posibilidades remotas en la vida del creyente. Estas pruebas que tú estás pasando, estas dificultades que tú estás pasando, estos momentos de crisis que tú estás pasando no son debilidades remotas en tu vida. Son certezas. La vida cristiana no es una burbuja de protección. No es una burbuja de que todos tú vienes a los pies de Cristo y todo va a ser, no es una burbuja. Aquí vas a, es aquí míralo como una, como cuando vas, cuando tú miras la vida de la persona que va a ser militar, ellos los preparan y lo van preparando y lo van subiendo de categoría en categoría. Entonces lo van preparando y las pruebas que ellos van teniendo van haciendo más difíciles y más difíciles. En nuestra vida cristiana nosotros debemos de prepararnos día con día. ¿Por qué? Porque todos los días el enemigo te va a estar, o sea, él no duerme para atacarte, él no duerme para destruirte, él no va a dormir. Y por eso la palabra nos dice orar sin cesar, porque él nomás está mirando el momento en que tú te distraigas y explotes. Entonces, por una parte, fíjate, debemos de darle gloria y regocijarnos en estas pruebas. ¿Por qué? Porque te va a hacer más fuerte en Cristo Jesús. Vas a ser más fuerte en Cristo. Vas a saber que en medio de esa prueba que tú pasaste, vas a mirar al final del túnel, vas a mirar la luz y vas a decir, gracias Dios por sacarme de estas circunstancias y no haberme dejado sola. O no haberme dejado solo. Entonces, la vida cristiana, como digo, no es una burbuja de protección contra todo sufrimiento. Es un camino donde las pruebas son inevitables. Son inevitables esas pruebas, pero donde la presencia de Dios es igualmente inevitable. Donde la presencia de Dios es inevitable, mi amado oyente. So, es una promesa. Dios te dice, vas a pasar, hijo, por estas pruebas, por estas dificultades. Pero mi presencia estará contigo. Siempre y tanto, o sea, ¿me entiendes? No te apartes. Por medio de esta prueba no te apartes. Por medio de esta dificultad no te apartes. Por medio de esta turbulencia no te apartes. No te apartes, porque al final de cuentas, Natalie, un día vas a sentir verdaderamente la felicidad y el gozo en tu vida. Que sí lo tengo, pero en otra manera. Entonces, Jesús mismo confirmó esta realidad en Juan 16:33. Vamos a ver a Juan 16, ¿qué nos dice 16:33? Dice, les he dicho todo lo anterior para que en mí tengan paz. Aquí en el mundo tendrán muchas pruebas y tristezas. Ay, Dios mío. Pero anímense, porque yo he vencido al mundo. O sea, les he dicho todo lo anterior para que en mí tengan paz. ¿O en quién voy a tener yo paz en medio de mis tristezas? En Cristo. ¿En quién voy a encontrar paz en medio de mis pruebas? En Cristo. ¿En quién voy a animarme? En Cristo. En Cristo Jesús, mi amado oyente. Por eso dice, esta palabra dice, ¿cuándo pases por esas pruebas? Mi presencia estará contigo. ¿Se acuerdan cuando Moisés dijo, Señor, si tu presencia conmigo no va, no quiero ir? ¿Por qué tanto él anhelaba la presencia? Porque sabía que en él podía encontrar esa paz. Esa paz que no el mundo te la da. No es esa paz que el gozo y esa paz no una persona la vas a encontrar. No esperes encontrarla en una persona o en un cónyuge, en una persona. No lo esperes, porque eso no va a pasar. La única paz que podemos encontrar verdaderamente es en Cristo Jesús. Cuando pases por esa tristeza, cuando pases por esas pruebas, yo te doy mi paz. Mi paz, mi presencia está contigo. Les he dicho todo lo anterior para que en mí tengan paz. En mí tengan paz. Fíjate, en mí. No en las cosas de este mundo. No en las personas de este mundo. No en otras cosas materiales o en otras cosas que tú puedas decir, yo tengo paz en el dinero o cualquier cosa que tú tengas, se te venga a tu mente. Aquí en el mundo, aquí en este mundo que tú estás viviendo, tendrás muchas pruebas. Nos lo está diciendo, vas a tener pruebas. Vas a pasar por pruebas. Van a venir pruebas a tu vida. Y tristezas también. No solamente vas a pasar por eso, vas a sentir el dolor, la tristeza, la agonía, el sufrimiento. Lo vas a sentir. Imagínate cómo se sintió Jesús cuando él estuvo aquí. Y él fue peor que tal vez tú y yo estemos pasando. El dolor de Jesús fue peor a comparación de lo que tú estés pasando ahorita, a comparación de cómo tú te sientas ahorita. A comparación de lo que a él hicieron, porque a ti solamente lo que estás pasando no es nada de lo que él pasó. Él pasó dolor, agonía, sufrimiento, dolor, decepción, tristeza, llanto, golpes, maltrato, ofensas, humillaciones, maldiciones. Tanto pasó él. Que tú dices, solamente Él puede entenderme cómo me siento en mis momentos más difíciles. Porque nadie más te puede entender más que Él. Nadie. Nadie más puede entender el dolor y la tristeza que tú llevas por dentro más que Él. Y nadie más puede ofrecerte ese gozo, esa libertad más que Él. Dice, anímate, anímate. Fíjate, hasta nos dice, anímate. Porque yo he vencido al mundo. ¡Ah, gloria a Dios! Ya tenemos la victoria, en otras palabras. Anímate porque yo ya te di la victoria en medio de tu circunstancia. Anímate porque yo ya te di la victoria en esta dificultad que tú estás pasando. Anímate porque yo ya te di la victoria en esta prueba que estás pasando. Tú no la miras ahorita, pero yo ya te la di. Tú estás mirando lo que estás pasando, pero yo ya te di la victoria. Tú ya tienes la victoria en Cristo. Así que anímate. No te desanimes, anímate. Aquí nos dice, no, anímate. Amén. Entonces, ¿qué versículo está más bonito, está más poderoso? Juan 16:33 dice, cuando dijo, en el mundo tendréis aflicción. No prometió ausencia de problemas. Prometió presencia en medio de los problemas. Esta es una distinción crucial que muchos creyentes no comprendemos y por eso se sienten frustrados o confundidos. Cuando las dificultades llegan a tu vida, tú te sientes tal vez frustrado o confundido si eres nueva persona, nuevo creyente en Cristo y Jesús, si apenas estás caminando en la vida cristiana como hijo, como hija de Dios. Y aún no entiendes esto, aún no has entendido. Muchos dicen, cuando he escuchado que dicen, pues me iba mejor antes de cuando era creyente. Pero porque no han entendido esta palabra, esta promesa. Porque no hemos, piensas que Dios te ha dejado, que Dios te ha abandonado, que piensas que la vida del creyente es más dura de lo que tú, no es lo que nos está enseñando esta palabra. Es lo que tal vez nos han dicho erróneamente, o nos han hecho pensar erróneamente. Pero aquí nos dice claramente esto. Que no nos prometió ausencia de problemas, prometió presencia en medio de los problemas, que no estamos solos, que Él está con nosotros. Amén. Entonces, por eso te sientes frustrado. Si te sientes frustrado, confundido en estas dificultades que llegan a tu vida, ahora analicemos estas metáforas. Estas metáforas que nos dice aquí en Isaías. Dice que Dios usa este versículo, aguas, ríos y fuego. Aguas, ríos y fuego. No son imágenes aleatorias. Son símbolos cargados de significado histórico y espiritual para el pueblo de Israel. Las aguas y los ríos invocan inmediatamente el recuerdo del cruce del Mar Rojo. ¿Se acuerdan? Cuando en Éxodo 14, cuando Israel estaba atrapado entre el ejército del faraón y las aguas imposibles de cruzar, cuando no había escape humano posible, pues Dios allí abrió un camino a través de las aguas. Es una promesa, lo miramos. Las mismas aguas que amenazaban con ahogarlos se convirtieron en muros de protección cuando Él abrió las aguas. Esa protección, esas mismas aguas fueron de protección a ambos lados mientras caminaban en tierra seca. Esta imagen había resonado profundamente en la memoria colectiva del pueblo de Israel. Dios no solo los protegió de las aguas, sino que los convirtió en el instrumento mismo de su liberación. Los liberó. Pero hay más, o sea, las aguas también recuerdan el cruce de Josué 3, cuando el pueblo entró en la tierra prometida. Nuevamente, aguas que parecían imposibles, Tal vez tú estás pasando por algo imposible, que para ti dices, esto es imposible, Señor, no sé cómo va a venir, no sé de dónde va a venir, no miro, Señor, una puerta, no miro, Señor, de dónde, tal vez algo imposible estés pasando ahorita, tal vez algo imposible de cruzar, algo imposible de pasar. Aquí nos muestra que en Josué, que también, o sea, nuevamente aguas que parecían imposibles de cruzar se detuvieron sobre la sobrenaturalmente, pues, permitiendo que el pueblo pasara en seco. Las aguas representan obstáculos. Obstáculos. Aparentemente insuperables. Son obstáculos que tú estás pasando que dices, es insuperable, no sé. Yo pasé por eso. Que tú dices, Dios decía, Señor, ¿y ahora qué voy a hacer? ¿Qué va a pasar? Pero miré la mano de Dios. Miré la mano de Dios. Obstáculos que aparentemente insuperables, momentos donde los recursos humanos son completamente insuficientes, te vas a encontrar en una etapa de tu vida que te vas a sentir humanamente insuficiente o los recursos insuficientes, momentos donde solo la interrupción divina puede abrir camino. Solamente la interrupción divina puede abrir ese camino. Y voy a pasar con esta canción. Yo sé que estás muy atento a lo que se está escuchando y me alegro mucho porque Dios está hablando a nuestras vidas. Voy a pasar con esta canción y vamos a seguir con el tema. Amén.

0: Isaías 53:4 dice: ciertamente llevó él nuestras enfermedades y sufrió nuestros dolores, y nosotros le tuvimos por azotado, por herido de Dios y abatido. Mas él herido fue por nuestras rebeliones, molido por nuestros pecados. El castigo de nuestra paz fue sobre él, y por sus llagas nosotros fuimos curados. Fue tan grande el amor de Dios que entregó a su único Hijo por este mundo.
1: Amén, gloria a Dios. Gloria a Dios. Ay, Señor. Al escuchar esta canción, tocó ahorita mucho mi corazón porque me trajo en los momentos de donde Dios me sacó. Me trajo donde los momentos donde te encuentras en esos momentos tan profundos, donde tú no miras la mano de Dios, donde te encuentras en el hoyo cenagoso, en lo más vil, más sucio, más menospreciado. Y al acordarme de esta canción realmente tocó mucho mi corazón, porque realmente Dios te ama, mi amado oyente. Dios te ama, tan grande es su amor, tan grande es ese amor, que a veces no podemos entender qué tan grande y qué tan inmenso ese amor de Cristo que Él nos tiene para con nosotros. Y hoy en esta noche, si tú estás en ese punto que te sientes en lo más vil, en lo más menospreciado, que te sientes en lo más sucio, que te sientes en lo más fuera de que dices, ¿cómo Dios me va a amar? Pues déjame decirte que Dios te ama. Déjame decirte que Dios te está esperando. Déjame decirte que Dios tiene los brazos abiertos para decirte, te estoy esperando con mis brazos abiertos. Porque Él te ama con un amor inmenso. Él tiene cosas tan grandes para tu vida. En Él encontramos y encontrarás esa paz que el mundo no te puede ofrecer. En Él vas a encontrar esa libertad, ese gozo. En Él vas a encontrar esa paz, esa libertad, esa alegría, ese gozo que no lo puedes encontrar, que no lo puedes encontrar ni en el alcohol, ni las fiestas, ni en las drogas, ni en todo aquello que el mundo te puede ofrecer. Solo en Cristo podemos encontrar esa paz, ese gozo, esa libertad que Él te dice, estoy esperándote y te estoy esperando con los brazos abiertos. No importa la condición que tú estés, yo te estoy esperando, yo estoy esperándote a ti porque tú eres el que nosotros somos los que tenemos que ir hacia Él. Él no nos va a forzar, y lo más hermoso de esto es que Dios no nos forza. Lo más hermoso de esto es que Él no nos forza. Él nos da esa libertad de decir, ven a mí. O sea, ven a mí. Y tenemos esa libertad, esa decisión. Él nos ha dado la decisión de escoger. Por eso nos dice, hay dos caminos, tú escoges. Tú escoges el camino que debes de ir. Y eso es hermoso porque aun cuando vienes a los pies de Cristo, aun cuando vienes a los caminos de Cristo, Él no te recuerda de dónde te sacaste. Él no te recuerda de cómo eras. Él no te recuerda lo que tú hacías. Él no te recuerda de lo vil, de lo sucio que tú eras. Al contrario, cuando tú te acercas más a Él, tú mismo te sientes impuro, indigno. De decir, Señor, ¿por qué me amas tanto? Que yo he fallado, tengo tantas cosas en mi mente, en mi corazón, peco en mi mente, en mi corazón, en mis pensamientos, en mis ojos. Pero Él no nos da esa espalda, no nos da eso de que, no, Él no es así. Por eso cuando escuchaba esta canción dije, Dios mío, ¿de dónde tú me sacaste? Me recuerdo de dónde yo estaba, me recuerdo que dónde yo estaba y tú me sacaste de ahí porque me amabas, porque miraste el sufrimiento, el dolor, la agonía, la tristeza, no sé, me miraste de lo más, dijiste, esta ovejita que está haciendo acá, esta no pertenece a ese rebaño. Dios nos ha dado la oportunidad y nos ha dado la bendición de que por medio de Cristo Jesús podamos venir hacia Él y tengamos vida eterna. Y hoy en esta hora, pues, voy a terminar con esto, diciéndote que si tú no conoces a Cristo Jesús como tu único Señor y Salvador, hoy es el día que vengas ante Él, que corras hacia su presencia, que tú le entregues tu vida así como tú estás, así como tú, las cosas que tú estés pasando, así en el momentos que tú estás viviendo, entrégale tu mente, entrégale tu corazón, entrégale tu vida a Cristo Jesús. Ponte las manos, deja que Él te amoldee, deja que Él haga contigo como Él tiene que hacer, deja que Él te use, deja que Él te transforme, deja que Él te libere de todas esas cadenas, porque Dios, en Cristo Jesús tenemos esa libertad. Él ha roto esas cadenas. Él ha roto esas cadenas de sufrimiento, de pecado, de ansiedad, de dolor, de tristeza, de amargura. Él ha roto esas cadenas de condenación. Él ha roto esas cadenas de condenación. Porque mucha gente te puede condenar, pero en Cristo no hallamos esa condenación. ¿Cómo no adorar? ¿Cómo no predicar? Si a mí me hizo libre, ¿cómo no predicar de que yo tengo un Dios que te hace libre? ¿Cómo no decirle a aquellos que si a Dios me sanó, cómo no decirle, Dios, hay un Dios que sana? Y no solamente sana físicamente, sino que sana internamente, en lo más profundo de tu corazón. Esas heridas que tú no le has entregado a Dios, esas heridas que tú llevas en tu corazón, que no sabes cómo dejarlas, que se te vienen a tu mente, que se te vienen a tus recuerdos, que se te vienen a tu vida, y no sabes cómo dejar, y esas heridas te están estancando, esas cosas te están estancando al propósito que Dios tiene para ti. Pero hoy en esta noche Dios te quiere hacer libre, Dios te quiere hacer libre de esas heridas, Dios te quiere sanar de esas heridas, Dios te quiere sanar de esas heridas que has estado cargando, Dios te quiere sanar de esa ansiedad, Dios te quiere hacer libre de toda ansiedad, de todo dolor, de toda tristeza, porque aunque tú estés pasando por eso, Él está contigo. Él no te ha dejado, Él no te ha abandonado. Hay mucho camino por el cual vamos a recorrer, necesitamos recorrer. Y cuando tú estás pasando por esto es porque algo más viene para ti. Algo más viene para ti. Algo más poderoso y grande y maravilloso Dios tiene para ti. Dios te está preparando para algo maravilloso. Dios te está llevando a otras dimensiones. Dios te está llevando a un más profundo en su relación con Él. No decaigas, mi amado oyente. No te desanimes. No pienses que Dios no está contigo. No des cabida a ese pensamiento. Su palabra es fiel, su palabra es poderosa, su palabra es poderosa y sincera, y Él es fiel. Él es fiel. Dios es fiel. Tenemos un Dios fiel. Su fidelidad es grande, es maravillosa. Y yo no te digo esto solo por palabras, te lo digo porque lo he vivido, porque lo estoy viviendo, te lo digo porque lo pasé, te lo digo porque yo sé de dónde Dios me sacó, porque yo sé quién es mi Dios, porque yo sé en

Venid a mí todos los que estéis trabajados y cargados, y yo os haré descansar. Llevad mi yugo sobre vosotros y aprended de mí, que soy manso y humilde de corazón, y hallaréis descanso para vuestras almas, porque mi yugo es fácil y ligera mi carga.

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Anoche tuve un sueño. Soñé que caminaba por la playa junto al Señor. Y a través del cielo pasaban escenas de mi vida. Por cada escena que pasaba, percibí que quedaban dos pares de pisadas en la arena. Dos huellas. Unas eran las mías y las otras del Señor. Cuando la última escena pasó delante nuestro, miré hacia atrás, hacia las huellas en la arena, y noté que muchas veces en el camino de mi vida había un solo par de huellas en la arena. Noté también que esto sucedía en los momentos más difíciles de mi vida. Esto me perturbó y entonces pregunté al Señor. Señor, tú me dijiste que cuando yo decidiera seguirte, tú andarías conmigo a lo largo de todo el camino. Pero he notado que durante los peores momentos de mi vida, se divisan en la arena solo un par de huellas. No comprendo por qué me abandonaste en las horas que más te necesitaba. Entonces, Él, clavando en mí su dulce mirada, me contestó: Hijo querido, yo siempre te he amado y jamás te dejaría en los momentos más difíciles. Cuando viste en la arena un solo par de huellas, fue justamente allí donde yo te llevaba en mis brazos.

Salmo 104. Bendice, alma mía, a Jehová. Jehová, Dios mío, mucho te has engrandecido. Te has vestido de gloria y de magnificencia. El que se cubre de luz como de vestidura, que extiende los cielos como una cortina, que establece sus aposentos entre las aguas, el que pone las nubes por su carroza, el que anda sobre las alas del viento, el que hace los vientos sus mensajeros y las flamas de fuego sus ministros. Él fundó la tierra sobre sus cimientos, no será jamás removida. Con el abismo, como con vestido, la cubriste. Sobre los montes estaban las aguas. A tu reprensión huyeron. Al sonido de tu trueno se apresuraron. Subieron los montes, descendieron los valles, al lugar que tú les fundaste. Le pusiste término, el cual no traspasarán, ni volverán a cubrir la tierra. Tú eres el que envía las fuentes por los arroyos. Van entre los montes. Dan de beber a todas las bestias del campo. Mitigan su sed los asnos monteses. A sus orillas habitan las aves del cielo. Cantan entre las ramas. Él riega los montes desde sus aposentos. Del fruto de sus obras se sacia la tierra. Él hace producir el heno para las bestias y la hierba para el servicio del hombre, sacando el pan de la tierra y el vino que alegra el corazón del hombre, el aceite que hace brillar el rostro y el pan que sustenta la vida del hombre. Se llenan de savia los árboles de Jehová, los cedros del Líbano que él plantó, allí anidan las aves. En las hayas hace su casa la cigüeña, los montes altos para las cabras monteses, las peñas madrigueras para los conejos. Hizo la luna para los tiempos, el sol conoce su ocaso. Pones las tinieblas y es la noche. En ella corretean todas las bestias de la selva. Los leoncillos rugen tras la presa y para buscar de Dios su comida. Sale el sol, se recogen y se echan en sus cuevas. Sale el hombre a su labor y su labranza hasta la tarde.

0: cuán innumerables son tus obras, oh Jehová. Hiciste todas ellas con sabiduría. La tierra está llena de tus beneficios. He allí el grande y el anchuroso mar, en donde se mueven seres innumerables, seres pequeños y grandes. Allí andan las naves. Allí está Leviatán, que hiciste para que juguese en él. Todos ellos esperan en ti, para que les des comida a su tiempo. Les das, recogen, abres tu mano, se sacian de bien. Escondes tu rostro, se turban. Les quitas el hálito, dejan de ser, y vuelven a polvo. Envías tu espíritu, son creados, y renuevas la faz de la tierra. Sea la gloria de Jehová para siempre. Alégrese Jehová en sus obras. Él mira la tierra y ella tiembla. Toca los montes y humean. A Jehová cantaré en mi vida, y mi Dios cantaré salmos mientras viva. Dulce será mi meditación en él. Yo me regocijaré en Jehová. Sean consumidos de la tierra los pecadores, y los impíos dejan de ser. Bendice, alma mía, a Jehová. Aleluya.
1: Juan capítulo 4, versos 43 a 54. Jesús sana al hijo de un noble. Dos días después salió de ahí y fue a Galilea, porque Jesús mismo dio testimonio de que el profeta no tiene honra en su propia tierra. Cuando vino a Galilea, los galileos le recibieron, habiendo visto todas las cosas que había hecho en Jerusalén en la fiesta, porque también ellos habían ido a la fiesta. Vino pues Jesús otra vez a Caná de Galilea, donde había convertido el agua en vino. Y había en Capernaum un oficial del rey, cuyo hijo estaba enfermo. Este, cuando oyó que Jesús había llegado de Judea a Galilea, vino a él y le rogó que descendiese y sane a su hijo, que estaba a punto de morir. Entonces Jesús le dijo: si no viereis señales y prodigios, no creeréis. El oficial del rey le dijo: Señor, desciende antes que mi hijo muera. Jesús le dijo: ve, tu hijo vive. Y el hombre creyó la palabra que Jesús le dijo y se fue. Cuando ya él descendía, sus siervos salieron a recibirle y le dieron nuevas, diciendo: tu hijo vive. Entonces él les preguntó a qué hora había comenzado a estar mejor. Y le dijeron: ayer a las 7 le dejó la fiebre. El padre entonces entendió que aquella era la hora en que Jesús le había dicho: tu hijo vive, y creyó él con toda su casa. Esta segunda señal hizo Jesús cuando fue de Judea a Galilea. Juan capítulo 4, versos 43 a 54. Jesús sana al hijo de un noble.
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Romanos capítulo 4, versos 21 y 22. Abraham estaba plenamente convencido de que Dios es poderoso para cumplir todo lo que le promete. Y, debido a su fe, Dios lo consideró justo. Romanos capítulo 4, versos 21 y 22.

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Mas creced en la gracia y conocimiento de nuestro Señor y Salvador Jesucristo. Segunda de Pedro 3:18. Creced en la gracia. No solo en una gracia, sino en toda gracia. Creced en la fe, que es la gracia fundamental. Creced en las promesas más firmemente de lo que habéis hecho hasta ahora. Que la fe crezca en plenitud, en constancia y en candor. Creced también en amor. Pedid que vuestro amor sea más amplio, más intenso y más práctico, que influya en cada pensamiento, palabra y obra. Creced asimismo en humildad. Procurad estar humillados y conocer más vuestra propia nulidad. A medida que crecéis hacia abajo en humildad, procurad de crecer también hacia arriba, aproximándoos más a Dios en oración y teniendo más íntima comunión con Jesús. Que el Espíritu Santo nos permita crecer en el conocimiento de nuestro Señor y Salvador. El que no crece en el conocimiento de Jesús rehúsa ser bendecido. Conocerle es vida eterna. Progresar en el conocimiento es crecer en felicidad. El que no ansía conocer más de Cristo, aún no conoce nada de Él. Cualquiera que haya bebido de este vino, ansía beber más, pues aunque Cristo satisface, es esa una satisfacción en la cual el apetito no se sacia, sino más bien se estimula. Si tú conoces el amor de Jesús, entonces como el siervo brama por las corrientes de las aguas, tú bramarás por más profundos tragos de su amor. Si no deseas conocerle mejor, entonces no lo amas, pues el amor siempre exclama, cerca, más cerca. La ausencia de Cristo es infierno, pero la presencia de Cristo es cielo. No descanses satisfecho sin un creciente conocimiento de Jesús. Busca de conocerlo más en su naturaleza divina, en su humildad, en su obra, en su muerte, en su resurrección, en su gloriosa intercesión y en su futuro advenimiento como Rey. Permanece mucho cerca de la cruz e investiga el misterio de las heridas del Señor. Un aumento de amor hacia Jesús y una mejor comprensión de su amor para con nosotros es una de las mejores pruebas del crecimiento en la gracia. Ayúdanos, Dios, a que nuestra sed de ti sea permanente, que en el caminar diario de nuestra vida, en cada momento, haya un respiro, haya un momento de reflexión y decir, Señor, tú estás aquí. Ayúdame a conocerte más. Quiero beber de ti. Quiero comer el pan de vida que es Cristo. Llenarme de ti. Llenarme de tu Espíritu Santo. Para orar conforme al propósito. A que guíes mi corazón. A rectitud. A pensamientos de bien y de integridad. Haciendo lo bueno. Haciendo lo recto. Porque me haces consciente de tu presencia en mi vida a cada paso. Que hoy

una mejor comprensión de Jesucristo. Mas creced en la gracia y conocimiento de nuestro Señor y Salvador Jesucristo. Segunda de Pedro 3:18. Creced en la gracia. No solo en una gracia, sino en toda gracia. Creced en la fe, que es la gracia fundamental. Creced en las promesas más firmemente de lo que habéis hecho hasta ahora. Que la fe crezca en plenitud, en constancia y en candor. Creced también en amor. Pedid que vuestro amor sea más amplio, más intenso y más práctico, que influya en cada pensamiento, palabra y obra. Creced asimismo en humildad. Procurad estar humillados y conocer más vuestra propia nulidad. A medida que crecéis hacia abajo en humildad, procurad de crecer también hacia arriba, aproximándoos más a Dios en oración y teniendo más íntima comunión con Jesús. Que el Espíritu Santo nos permita crecer en el conocimiento de nuestro Señor y Salvador. El que no crece en el conocimiento de Jesús, rehúsa ser bendecido. Conocerle es vida eterna. Progresar en el conocimiento es crecer en felicidad. El que no ansía conocer más de Cristo, aún no conoce nada de Él. Cualquiera que haya bebido de este vino, ansía beber más, pues aunque Cristo satisface, es esa una satisfacción en la cual el apetito no se sacia, sino más bien se estimula. Si tú conoces el amor de Jesús, entonces como el siervo brama por las corrientes de las aguas, tú bramarás por más profundos tragos de su amor. Si no deseas conocerle mejor, entonces no lo amas, pues el amor siempre exclama, cerca, más cerca. La ausencia de Cristo es infierno, pero la presencia de Cristo es cielo. No descanses satisfecho sin un creciente conocimiento de Jesús. Busca de conocerlo más en su naturaleza divina, en su humildad, en su obra, en su muerte, en su resurrección, en su gloriosa intercesión y en su futuro advenimiento como Rey. Permanece mucho cerca de la cruz e investiga el misterio de las heridas del Señor. Un aumento de amor hacia Jesús y una mejor comprensión de su amor para con nosotros es una de las mejores pruebas del crecimiento en la gracia. Ayúdanos, Dios, a que nuestra sed de ti sea permanente, que en el caminar diario de nuestra vida, en cada momento, haya un respiro, haya un momento de reflexión y decir, Señor, tú estás aquí. Ayúdame a conocerte más. Quiero beber de ti. Comer el pan de vida que es Cristo, llenarme de ti, llenarme de tu Espíritu Santo, para orar conforme al propósito, a que guíes mi corazón a rectitud, a pensamientos de bien y de integridad, haciendo lo bueno, haciendo lo recto. Porque me haces consciente de tu presencia en mi vida a cada paso. Que hoy, más que antes, me muestres que estás aquí en mí y yo en ti para glorificar tu nombre. Te lo pido en el nombre de Jesús. Amén.

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0: Apocalipsis, capítulo 21, verso 5. El que estaba sentado en el trono dijo, «Mira, yo hago nuevas todas las cosas». Y me dijo, «Escribe, porque estas palabras son fieles y verdaderas». Apocalipsis, capítulo 21, verso 5. 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

0: bendito Dios, un aplauso a aquel que es poderoso. Aleluya.
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Proverbios, capítulo 2. Reina Valera actualizada. Hijo mío, si aceptas mis palabras y atesoras mis mandamientos dentro de ti, si prestas oído a la sabiduría, inclinas tu corazón al entendimiento. Si invocas a la inteligencia y al entendimiento, llamas a gritos. Si como a la plata la buscas y la rebuscas, como a tesoros escondidos, entonces entenderás el temor del Señor y hallarás el conocimiento de Dios. Porque el Señor da la sabiduría, y de su boca provienen el conocimiento y el entendimiento. Él atesora eficiente sabiduría para los rectos. Es el escudo de los que caminan en integridad. Preserva las sendas del juicio y guarda el camino de sus piadosos. Entonces entenderás la justicia, el derecho y la equidad, todo buen camino, cuando la sabiduría entre en tu corazón y el conocimiento sea agradable a tu alma. Te guardará la sana iniciativa y preservará el entendimiento. Te librará del mal camino de los hombres que hablan perversidades, que abandonan las sendas derechas para andar en caminos tenebrosos, que se alegran haciendo el mal y que se gozan en las perversidades del mal, cuyos senderos son torcidos y perversos sus caminos. Te librará de la mujer ajena, de la extraña que halaga con sus palabras, que abandona al compañero de su juventud y se olvida del pacto de su Dios. Ciertamente su casa se hunde hacia la muerte y sus sendas hacia los muertos. Todos los que con ella tengan relaciones no volverán ni lograrán alcanzar los senderos de la vida. Hará que andes por el camino de los buenos y guardes las sendas de los justos, porque los rectos habitarán la tierra y los íntegros permanecerán en ella. Pero los impíos serán exterminados de la tierra y los traicioneros serán desarraigados de ella. Proverbios, capítulo 2. Reina Valera actualizada.

Romanos 6:23. Porque la paga del pecado es muerte, mas la dádiva de Dios es vida eterna en Cristo Jesús, Señor nuestro. Romanos 6:23.

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1: 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Si me dicen bendecido, bendecido
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0: Proverbios capítulo 3, verso 1 a 14, Reina Valera actualizada. Hijo mío, no te olvides de mi instrucción, y guarde tu corazón mis mandamientos, porque abundancia de días y años de vida y bienestar te aumentarán. No se aparten de ti la misericordia y la verdad. Átalas a tu cuello. Escríbelas en las tablas de tu corazón. Y hallarás gracia y buena opinión ante los ojos de Dios y de los hombres. Confía en el Señor con todo tu corazón y no te apoyes en tu propia inteligencia. Reconócelo en todos tus caminos y Él enderecerá tus sendas. No seas sabio en tu propia opinión. Teme al Señor y apártate del mal, porque será medicina para tu carne y refrigerio para tus huesos. Honra al Señor con tus riquezas y con las primicias de todos tus frutos. Así tus graneros estarán llenos con abundancia y tus lagares rebosarán de vino nuevo. No deseches, hijo mío, la disciplina del Señor, ni te resientas por su reprensión, porque el Señor disciplina al que ama, como el padre al hijo a quien quiere. Bienaventurado el hombre que haya sabiduría y el que obtiene entendimiento, porque su provecho es mayor que el de la plata y su resultado es mejor que el oro fino. Proverbios capítulo 3, verso 1 a 14, Reina Valera actualizada. 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

ama a nosotros, sus hijos, aquellos que le amamos, para Él poder ver nuestra fidelidad. A ver si en ese silencio también le vamos a adorar. A ver si en ese silencio también le vamos a obedecer. A ver si en ese silencio también vamos a seguir siendo comprometidos con Él, aleluya. Pero la esencia de Dios nunca se ha ido.

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deja de perder tu tiempo en filosofías. Apaga la computadora.

renovar tu pacto de amor con Él. Vamos, levanta tus manos. Yo no sé cuántas circunstancias, adversidades han venido para hacerte tirar la toalla, dejar de seguir al que tanto te ama. Pero esta canción habla de un pacto de servirle. Pero es una respuesta de lo que hizo. Nosotros lo amamos porque Él nos amó primero. Y esta canción es una respuesta de amor, de gente que lo necesita, de gente que está dispuesta a tomar una decisión firme. Yo no sé qué cosa te apagó, yo no sé qué situación vino en tu contra para distraerte. El salmista David dijo: bendice alma mía Jehová y bendiga mi ser su santo nombre. Y no te olvides de su beneficio, porque a veces nos olvidamos. Por eso esta noche, para recordar lo que Él hizo por nosotros.

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0: En el Evangelio según San Juan, capítulo 14 y verso 6, dice: Jesús le dijo: Yo soy el camino y la verdad y la vida. Nadie viene al Padre sino por mí. Y con esta escritura le damos la bienvenida al programa Caminando con Cristo, con la hermana Becky Ortega.
1: Gloria a Dios, aleluya. Buenas noches a todo el auditorio de esta emisora cristiana, Conexión Cristiana Radio, en el 1010 AM. Y los teléfonos de aquí es el área 602-977-1010. Le damos la bienvenida a todos los hermanos que se están conectando en todas las plataformas de YouTube, de las que ustedes pueden ver en el sistema. Gloria a Dios, aleluya. Saludamos a toda la iglesia cristiana en todo el mundo donde nos estén escuchando. Que la paz de Dios sea siempre con ustedes. Gloria a Dios, aleluya. En esta noche tenemos un tema muy interesante, muy bonito, que se titula ¿Cuáles son tus gigantes? Amén. Nuestro tema de hoy dice ¿Cuáles son tus gigantes? Y la base bíblica se encuentra en 1 Samuel, capítulo 17, que es lo que vamos a estudiar, a aprender hoy, que Dios hable a nuestros corazones. Pero vamos a hacer una oración para que sea el Espíritu Santo de Dios el que dirija esta programación. Amén. Padre nuestro que estás en los cielos, santificado sea tu nombre. En esta hora, Señor, estamos delante de tu presencia para darte gracias por la vida que nos das. Gracias, Señor, porque tu misericordia es para siempre. Gracias por la vida que nos das a cada uno de mis hermanos que nos están escuchando. Gracias, Padre, nos dirigimos a ti porque tú eres nuestro único Dios verdadero. A ti damos la honra, la gloria y la alabanza por siempre y para siempre. Porque tú eres el lirio de los valles, la rosa de Sarón. Gracias te damos, Señor, porque tú eres grande, poderoso, maravilloso. Te pedimos en esta hora que tu Espíritu Santo toque cada vida, cada corazón, conforme a tu voluntad, porque tus palabras no vuelven vacías. Cielo y tierra pasarán, pero tus palabras nunca pasarán. Gracias, Señor, por todas tus bendiciones. Prepara nuestros corazones para que tú hables lo que tú quieras hablar a nuestras vidas, que es nuestro alimento espiritual. Gracias, Señor. En esta hora te pedimos por aquellos que están regresando de sus vacaciones de este fin de semana. Llévalos con bendición hasta su hogar, que puedan llegar, Señor, sanos y salvos a sus destinos. Gracias te damos, Padre. En ti creemos, en ti confiamos. Te damos gloria, honra y alabanza por siempre y para siempre. Gloria a Dios, aleluya. Vamos a hablar en esta hora de cuáles son tus gigantes. Amén. Y vemos que en esta hora pueden ser tus gigantes, no hombres gigantescos de 6 metros como era en aquel tiempo Goliat, ¿verdad? Sino tus gigantes pueden ser problemas mentales. Ahorita que todo el mundo habla de salud mental, es lo que menos tenemos. No hay salud mental, solo hay violencia. Y puede que tú estés enfrentando gigantes de angustia, de ansiedad, de pánico, de miedo, de soledad. Hay muchos gigantes que atormentan a tu alma y a tu mente. Pero podemos nosotros acabar con esos gigantes, así como David físicamente acabó con el gigante Goliat que asoleaba a todo el pueblo de Israel por 40 días. Así tú puedes vencer tus gigantes con la palabra de Dios. Amén. Vamos a leer nuestro texto base que se encuentra en 1 Samuel, capítulo 17, versos 45 al 47. Amén.
2: Amén. Entonces dijo David al filisteo, tú vienes a mí con espada y lanza y jabalina, mas yo vengo a ti en el nombre de Jehová de los ejércitos, el Dios de los escudos de Israel, a quien tú has provocado. Jehová te entregará hoy en mi mano, y yo te venceré y te cortaré la cabeza. Y daré hoy los cuerpos de los filisteos a las aves del cielo y a las bestias de la tierra, y toda la tierra sabrá que hay Dios de Israel. Y sabrá toda esta congregación que Jehová nos salva con espada y con lanza, porque de Jehová es la batalla, y Él os entrega en nuestras manos. Amén.
1: Amén, gloria a Dios. Le dice David a Goliat, tú vienes a mí con espada y jabalina, ¿verdad? Y sabemos que esos instrumentos se usaban en las eras cuaternarias. No había pistolas, no había armas de fuego, eran armas rudimentarias. Y vemos que por 40 días el pueblo estaba soleado, el pueblo de Israel, por Goliat. Iba y los atormentaba. Y ese era un gigante que molestaba, que atormentaba a todos los guerreros del pueblo de Israel. Entonces, dice la palabra de Dios en el capítulo 17 de Primera de Samuel, que David tenía 8 hermanos, ¿verdad? Y su papá, su padre, lo mandó un día en una canasta, lleva queso y panes a tus hermanos y dame razón de ellos. Y fue David obediente a su padre, dejó el rebaño y fue a llevar esos alimentos a sus hermanos. Entonces fue que vio todo el movimiento ahí guerrero y le preguntó a su hermano qué está pasando. Y sus hermanos mayores no lo querían allí en la guerra. Dice, vete, nada más has venido aquí a espiar. No estaban de acuerdo. Pero entonces él volvió a preguntar, ¿qué está pasando aquí? Ya le dijeron, es que viene ese gigante a asolear al pueblo de Israel y tienen ahí su campamento establecido y estamos esperando porque iba y los provocaba. Entonces vemos que el pueblo de Israel vivía atemorizado, asolado, atormentado por un gigante que veían con sus propios ojos. Y la enseñanza de la palabra de Dios es que tú puedes estar siendo atormentado por un gigante que tú no ves. Un gigante como es el pánico, que te entra pánico por toda la situación política, económica que nos está atormentando a todos, nos está afectando. Pero si tenemos nuestra confianza en Dios, podemos decir las palabras que David dijo, ¿verdad? Tú vienes a mí con espada y jabalina, pero yo vengo a ti en el nombre de Jehová de los ejércitos, el nombre de Dios viviente. Gloria a Dios, aleluya. Y a veces nosotros no nos damos cuenta que gigantes nos atormentan, pero no vivimos una vida plena en Dios, porque tenemos miedo. Hay gente que tiene miedo a la oscuridad, otra gente tiene miedo a las personas o a los perros. Hay diferentes clases de miedos, diferentes clases de pánico, diferentes clases de depresión, de angustia. Y vemos que todos esos son peligrosos para nuestra vida, para nuestra mente. Porque hay gente que por la depresión se ha suicidado. Y vemos que la depresión, los síntomas son muy graves. No comes o comes exageradamente y siempre quieres estar dormido porque no quieres estar pensando en ese problema que te atormenta o en esa situación, y que a veces tú te puedes sentir culpable que pudiste haber evitado pero no lo hiciste. Entonces hay otro gigante que te atormenta, que es la culpa. Pero en esta noche yo quiero decirte que Dios es el único que te puede librar de todos esos gigantes que atormentan tu mente, de todos esos gigantes que te quieren destruir, porque dice la palabra de Dios que el diablo vino a robar, matar y destruir, pero Jesús vino a darnos la vida eterna, la liberación, y es abundantemente. ¿Ves? No es limitada la salvación ni la liberación que nos da Cristo Jesús. Y vemos aquí que nosotros tenemos que enfrentar nuestros temores. Por eso es que mucha gente va a ver un psicólogo. Y un psicólogo, la psicología es la ciencia que estudia el estudio de la mente. Pero los cristianos sabemos que el único que puede escudriñar la mente y el corazón es Dios, nadie más. Te pueden dar un buen consejo, te pueden dar una opinión, pero no te pueden sanar esas heridas que tienes en el corazón que te ha provocado alguna desilusión matrimonial, algún hijo, algún amigo, algún vecino. Porque todos tenemos sentimientos y emociones, y a veces alguien, si tal vez sin intención o tal vez con intención, quieren herirte, molestarte, perjudicarte. Entonces tú tienes que tener la presencia de Dios siempre en tu vida, que el Espíritu Santo esté limpiando cada vez tu mente de esos gigantes que te atormentan. Y hay gente que no tiene gigantes, o sí tiene más bien si está sin Cristo, pero aparte se inventan otros gigantes más que ni existen, ¿verdad? Es como cuando alguien está enfermo, hay veces que yo pregunto a algunas personas que en el súper o en un centro comercial que entablamos comunicación, Y le digo, ¿cómo está? Dice, no bien, tengo esta enfermedad y esta otra. Dice, y creo que también tengo esta. O sea que estar sin Dios es estar creando, acumulando, abrazando enfermedades que no tienes. Porque nosotros como cristianos sabemos que Jesucristo es nuestro médico divino, que Él murió en la cruz del Calvario para darnos la sanidad divina, tanto física como espiritual. Y en muchas predicaciones solo te hablan de las sanidades físicas, como la mujer de flujo de sangre, los ciegos, los leprosos, los que Jesús sanó, pero no te hablan de esas enfermedades que te atormentan. Y una enfermedad física no es tan peligrosa como una enfermedad mental, porque hay gente que está de pronto bien y la atormenta un demonio, viene un gigante y quiere matar a todo el mundo, que es lo que a veces ocurre. Y dicen, no sabemos por qué pasó, pero ahorita con la salud mental, que dicen equivocadamente, no es salud mental, es enfermedades mentales provocadas por las noticias que nos invaden cada día, ya sea de inundaciones, de guerras, de incendios, de altos precios, de todo nos afecta. No hay buenas noticias para nada. Pero hoy yo te quiero dar la única buena noticia, que si estás en Cristo y con Cristo, todo va a estar bien. Porque Él tiene cuidado de nosotros, ¿verdad? Gloria a Dios, aleluya. Y volvemos a leer el texto bíblico de 1 Samuel 17, 45 al 47. Vemos cómo David derrotó a Goliat. El gigante traía una espada, una jabalina, y todo estaba cubierto de cobre, su casco, la pechera, su bota, todo estaba para que no le pasara ningún arma. Pero vemos cómo Dios hizo el milagro de vencerlo solo con una piedrecita, una piedrita que le lanzó David y atinó en medio de los dos ojos. Estaba todo cubierto de bronce, pero había una cosa descubierta. Y a veces nosotros como cristianos cubrimos todo nuestras áreas y descuidamos algo. Y por ahí es que puede llegar la muerte, la destrucción. Léelo, Gaby.
2: ¿El 45?
1: Sí, otra vez.
2: Entonces dijo David al filisteo, Tú vienes a mí con espada y lanza y jabalina, mas yo vengo a ti en el nombre de Jehová de los ejércitos, el Dios de los escuadrones de Israel, a quien tú has provocado. Jehová te entregará hoy en mi mano, y yo te venceré y te cortaré la cabeza y daré hoy los cuerpos de los filisteos a las aves del cielo y a las bestias de la tierra, y toda la tierra sabrá que hay Dios en Israel. Y sabrá toda esta congregación que Jehová nos salva con espada y con lanza, porque de Jehová es la batalla, y Él os entregará en nuestras manos.
1: Amén, gloria a Dios. Quiero que aprendas esta enseñanza de esta noche, que dice el texto, de Jehová es la batalla. Amén. Y nosotros debemos de creer la palabra de Dios para que podamos adueñarnos, para que puedan sus promesas tener el efecto que Dios quiere que tengan. Sin fe es imposible agradar a Dios. Entonces vemos que si tenemos a Dios en nuestro corazón, de nuestro lado, todo es posible. Amén. Gloria a Dios. Entonces yo te pregunto en esta noche, ¿cuáles son tus gigantes? Porque no creo que nada más es uno. La gente que tiene depresión, normalmente viene el pánico, la angustia juntos. O sea que no es nada más, ay, me da pánico. Por ejemplo, en mi caso, a mí no me gusta el mar. Me da pánico, me da angustia. No sé, pienso que se me va a venir todo el agua encima y me voy a ahogar. Entonces, yo no me gusta el mar. Es muy bonito porque es imponente, porque es la naturaleza. Pero yo prefiero ir a algún lugar donde hay aire fresco, árboles, que no creo que se caigan, ¿verdad? Pero en el agua sí creo como que, oh, se va a venir toda esa inmensidad sobre mí. Y es algo que no he superado, y yo creo que ni quiero superar porque no me gusta el mar. Pero fíjense, y Jesús anduvo en el mar todo el tiempo, el mar de Galilea, los discípulos. Incluso, pues, vemos que Jesús calmaba las tormentas en la mar. Y había grandes tempestades y el Señor las calmaba. Entonces, esta noche la enseñanza es que tú presentes a Dios, te enfrentes primero a tus gigantes, que medites, que reflexiones. Bueno, ¿a qué le tengo miedo? Todo mundo le tiene miedo a perder un trabajo, porque pues de ahí se sirve para el dinero, para cubrir los gastos de agua, luz, teléfono, aseguranza y todo eso. Que en cuanto recibes tu cheque, casi se va todo, ¿verdad? Y casi no estás comiendo, porque los altos precios han impedido que tú puedas vivir más cómodamente. Pero tenemos que, si le pides a Dios, Señor, mejora mi economía. Así como multiplicaste los peces y los panes para darle a la multitud, por favor, multiplica el fruto de mi trabajo, mi dinero, que me alcance a cubrir mis gastos. Porque eso es algo que aquí y en cualquier parte del mundo tiene uno que trabajar para cubrir sus gastos. Y vemos que pues es un gigante de la economía, ¿verdad? Pero Dios está con nosotros. Y es que a veces nosotros, tanto pastores como ovejas, no cumplimos lo que dice la palabra de Dios. Porque, por ejemplo, yo he escuchado más de 100, 200 predicaciones que trae todos los diezmos al alfolí y haya alimento en mi casa. Y todo el mundo, bueno, no todo el mundo, algunos diezman, ofrendan, pero no hay alimento físico. O sea, el Señor se está refiriendo ahí al alimento físico, porque si vemos que Jesús, cuando predicó en el Sermón del Monte, Él acomodaba a la gente, bueno, se acomodaban, y les daba la palabra y también los alimentaba físicamente. No nada más era Bienaventurados los de limpio corazón, porque ellos verán a Dios. Bienaventurados los que tienen hambre y sed de justicia, porque ellos serán saciados. Era también alimento espiritual, pero también alimento físico. Entonces los hermanos van y dan el diezmo con tristeza. Dicen, ay, pues ahora me voy a quedar sin comer. Ya no voy a ir al buffet porque pues no nos alcanza. Pero si hay iglesias donde hacen algún alimento, pues todos van a estar contentos. De ahí van a estar cumpliendo completo la palabra de Dios, que dice, trae los diezmos al alfolí y haya alimento en mi casa. O sea, no se refiere al alimento espiritual. El alimento espiritual es para las mentes, pero el alimento en mi casa es el aceite, las tortillas, la comida, ¿verdad? Entonces tenemos que mucha gente puede ir a los que tienen ese demonio, ese gigante, porque estas emociones no son emociones naturales. Una emoción natural es la risa, el gozo, o por ejemplo, si pierdes un ser querido, lógico que lloras, ¿verdad? Porque vemos en la palabra de Dios que cuando Lázaro murió, Jesús lloró, porque lo apreciaba como amigo. Salieron a flor de piel sus emociones, sus sentimientos. Entonces es natural. Pero ya, por ejemplo, los que se suicidan, porque hay gente que lo tiene todo y se suicida porque no encontró la paz, porque ese demonio la atormentó, ese gigante con el que no pudo ni quiso luchar, no le hizo la lucha para ser libre. Y hay gente, yo estoy segura que mucha gente de la que se ha suicidado ha escuchado la palabra, pero tal vez nosotros, los que conocemos la palabra de Dios, los predicadores, no han dicho con ese ímpetu, con esa certeza, con esa fe, aquí está Cristo, Él te va a hacer libre. Porque a veces podemos hablar y hablar palabras motivacionales, que es lo que ahorita hay mucho, ¿verdad? Mensajes motivacionales, pórtate bien, cuídate mucho, no te abrígate y hidrátate ahorita con este calor insoportable. Pero tenemos nosotros que hablar nuestro problema. En algunas iglesias posiblemente hay consejeros, pero tal vez no son los indicados, porque ahorita toda la humanidad está desorientada y prefiere ir a un psicólogo, ¿verdad? Cuando sabemos que el psicólogo, él cobra su trabajo porque te está escuchando. Y, por ejemplo, la psicología dice, si tú tienes algo guardado dentro de tu corazón, dentro de tu mente, ve a donde veas una roca grande y grítalo en voz alta. Tengo miedo de esto. Estoy cansado de esto. Entonces ya el hecho de que tú lo externes, te llega un alivio. Y es lo único que hacen los psicólogos, porque no te dicen, ponte a orar o lee la Biblia. O no sé, yo creo que ni siquiera te recomiendan un buen libro. Solo, a ver, ya te escuché y págame. Y sí, te escuchó y pagaste, pero no te aliviaste, porque esos gigantes diabólicos solamente están ahí y solo Dios te puede hacer libre de ellos. Así como dijo el rey David, dice, pero yo en el nombre de Jehová de los ejércitos, ¿verdad? Jehová, el Dios de los escuadrones de Israel. Y David solo ocupó una piedrita para vencer al enemigo. Entonces nosotros como cristianos la enseñanza es que tú uses un texto para que venzas ese demonio, ese gigante que te está atormentando. Hay gente que va a pasearse y no disfruta su paseo porque está, no pagué la renta, me van a quitar mi casa y si me agarra el hielo, ¿y qué va a pasar? Entonces te empiezas a torturar, a atormentar y no disfrutas las vacaciones ni la naturaleza que estás viendo. Pero si estás en Cristo, a donde quiera que tú estés, vas a ser feliz, ¿verdad? Hay gente que dice, oh, a mí me gustan los viajes a Israel porque se siente una bendición y una alegría. Pero los que no vamos ahí, también sentimos la presencia de Dios. Solo hay que clamar a Dios, ¿verdad? Clama a mí y yo te responderé, dice el Señor. Y aparte que te respondo, te voy a enseñar muchas cosas. Por eso es que cuando hablamos con el Señor nos revela cosas que a veces nosotros no estamos pensando o no tenemos la sabiduría de Dios. Pero viene el Espíritu Santo de Dios y nos abre el entendimiento para que podamos discernir y darnos cuenta de las palabras de Jesús. Amén. Gloria a Dios. Aleluya. Por eso es que tú tienes que hablar contigo mismo. A ver, ¿qué me yo no? Hay gente que dice que no le da miedo nada. Pues gracias a Dios, ¿verdad? Porque el Señor mismo nos dice, no temas, no tengas miedo, yo estoy contigo. Y si uno obedeciera esa palabra, nada te daría miedo. Nada, ni las cuentas, ni las personas, ni la situación, ni nada, nada. Porque Dios está contigo y Él es fiel. Él cumple sus palabras. Cielo y tierra pasarán, pero sus palabras no pasarán. Entonces tenemos que depositar nuestra confianza en Dios solamente y decirle al Señor, Señor, aquí estoy, líbrame de esos demonios que me atormentan, de esa tristeza, ese dolor, esa ansiedad, esa angustia, ese pánico, ese miedo que me da. Entonces Dios tiene poder porque Él vino para darnos esa libertad. Amén. Gloria a Dios. Y dice el libro de Efesios 6, porque Dios dice que tenemos que tener la armadura de Dios, porque no tenemos lucha contra sangre y carne. Es decir, tú no vas a un ring, a ver, aquí viene la tristeza, vamos a darle. O aquí viene el pánico, ahorita lo golpeo. Eso no es, porque no es físico, ¿verdad? Que así se llama el luchador, el pánico, pues a lo mejor, pero no es que golpees el pánico que te da dentro de la mente y del corazón. Y todos estamos expuestos porque nosotros tenemos cada día, cada mañana, que agradecerle a Dios, estar en comunión con Dios y pedirle que nos libre de todo mal, que nos proteja. Yo todos los días, aunque haga mi oración matutina, de todas formas recito el Salmo 23, el Salmo 91, que es la protección de Dios, y el Padre Nuestro. Pero no lo repito como un rezo, Padre Nuestro que estás en el cielo, santificado. No, estoy concentrando mi mente y hablo con Dios. Y le digo, Padre Nuestro, que estás en los cielos. Y estoy pensando, disfrutando lo que le estoy pidiendo a Dios. Y sé que Él me escucha, ¿verdad? Entonces, hay ocasiones que sin motivo puedo sentir algún pánico o miedo y empiezo a recitar el Salmo 91. Pero cuando recites el Salmo 91, hazlo como que es para ti mismo. Amén. Y decir, el que abriga el abrigo del Altísimo morará bajo la sombra del Omnipotente. Diré yo a Jehová, esperanza mía, castillo mío, mi Dios, en ti confiaré, y tú me librarás del lazo del cazador, de la peste destructora. Con tus plumas me cubrirá y debajo de tus alas estaré seguro. Escudo y adarga es tu verdad. No temeré el terror nocturno, ni saeta que vuele de día, ni pestilencia que ande en oscuridad, ni mortandad que en medio del día destruya. Caerán a mi lado 1,000 y 10,000 a mi diestra, mas a mí no llegarán. Ciertamente el bien y la misericordia me seguirán a mí, ¿verdad? No es que yo las corretee, ay, voy a corretear el bien, voy a corretear la misericordia. No, tenemos que estar seguros que lo que recitamos, lo que creemos, lo que es la palabra de Dios, está viva. y que nosotros la podemos activar hablándola, ¿verdad? Porque dice la palabra de Dios que en nuestra boca está el poder de la vida y de la muerte. Entonces nosotros no necesitamos hablar nada negativo ni nada de muerte. Sí, gracias Señor por todo. Gracias por la vida, gracias porque tú eres fiel. Gracias Señor por mis hijos, por mi esposo, por todo, porque tú eres grande y poderoso. Dios nos ha librado de muchos peligros, de muchos males. Amén. Yo he tenido muchos accidentes de carro, como más de 10, diferentes colores, diferentes modelos, por causa de la brujería, ¿verdad? De una mala mujer que quería a mi esposo y él también, y dice, le dice ella, deja a tu esposa, no, pues solo que ella me deje o se muera. Y dijo, ya, pues ahorita la matamos, pero la voluntad de Dios no fue esa. Pero de que tuve accidentes fuertes, sí. Pero Dios me ha sostenido aquí con un propósito de predicar su palabra. Y que gracias a Dios y las oraciones de mi familia que oren por mí, Dios me ha librado de todos los peligros. Por eso es muy importante que ores por tus hijos, que no anden en malos pasos, que no tengan malas amistades, porque las malas amistades van a corromper las buenas costumbres que tú les has enseñado. Los principios morales religiosos básicos que tú les has enseñado en tu poco tiempo libre, porque trabajas mucho, van a hacer efecto junto con tus oraciones. Porque entonces es que esos hijos van a sentir el gigante, el demonio de la soledad. Entonces vemos que la angustia, la ansiedad, el pánico, el miedo, no son cosas mentales o sentimientos emocionales. Son demonios, son gigantes que el diablo ocupa para que tú seas destruido. ¿Me? Y hay muchas gentes que, por ejemplo, en los pastores, yo pienso que el desánimo es un gigante que viene hacia ellos. Y pues las oraciones de ellos o de los miembros, Dios los ha sostenido. O el Señor los sostiene, porque dice el Señor que lo que es de Él, nadie lo arrebatará de su mano, ni el diablo. Lo que Dios puso, ahí va a quedar. Amén. Entonces, por eso es importante que nos encomendemos a Dios, que tengamos siempre a Dios en cuenta para todo. Hasta para comprar una casa, para comprar un carro, para, pues cuando vayas a la tienda, Señor, líbrame de esos alimentos que según dicen que están contaminados, porque dice la palabra de Dios que en Marcos 16:15, que comerán cosas mortíferas y no les harán daño. ¿Por qué? Porque tienen la bendición de Dios. Entonces que tú escuchas, que descontinuaron las lechugas, los chiles, pues todo, la carne, tú dices, no, pues cómo. Entonces, si oras por tus alimentos, Señor, bendice estos alimentos, dáselo a todo tu pueblo cristiano, permite que sean de provecho para nuestro cuerpo y que nunca nos falte el pan de cada día. Y no le hace que sea un alimento ligero, porque dicen proverbios que mejor es la comida de legumbres que de buey engordadio donde hay odio. Es decir, que puedes comer lechugas, vegetales, cosas ligeras, pero a que si comes unos steaks y donde hay gritos, pleitos y odio, eso no está bien. Aunque les diré, ¿verdad? Dicen que en Argentina ya no hay, que se rumoraba que eran carnes, las mejores carnes, los mejores steaks. Ahora les venden carne de burro y eso se comen. Y cuando yo escuché en el Google, estoy suscrita a un periodista que saca sus artículos y estaba enojado. Dice, ahora tengo que comer carne de burro Pues sí, porque todavía no hay más, ¿verdad? Y yo no sé dónde exportarán la carne más buena, pero ya no, ya todo el mismo hombre ha echado a perder, ha contaminado toda la alimentación, ¿verdad? Ya son alimentos procesados. Antes decían que si tomabas leche, huevos, pan integral y todo, y ahora todo lo que comas es está procesado y no rinde el mismo efecto a que si fuera puro y natural. Gloria a Dios, aleluya. Ahorita vamos a escuchar una alabanza para honra y gloria de Dios. Si nos estás escuchando en tu trabajo, en la oficina, en la casa, ponte a pensar cuáles son los gigantes que te atormentan y decirle a Dios, líbrame de estos gigantes en el nombre de Jesús. Tú puedes decir, si tienes pánico, es el gigante, el demonio que te está atormentando. Y di como David, tú vienes a atormentar mi mente, pero yo en el nombre de Jesús de Nazaret te echo fuera, renuncio a ti porque dice la palabra. Pero tienes que decir lo que dice la palabra, porque acordémonos que Jesús venció al diablo cuando fue tentado en el desierto con la pura palabra. Escrito está, ¿verdad? Escrito está, y di el texto que, porque dice la palabra de Dios, Pedro, el apóstol Pedro, dice, echa toda tu ansiedad sobre Dios, sobre Él, porque Él la va a quitar y te va a librar y te va a hacer libre para que tú vivas una vida feliz. Amén. Gloria a Dios. Aleluya. Entonces, por eso es que nosotros creemos y necesitamos leer la palabra y aprenderla, confiar en Dios. Amén. Gloria a Dios. Aleluya. Pues escuchamos un coro, honra, para honra y gloria. Siempre estoy y escuchamos un coro, ¿verdad?

Amén, gloria a Dios. La belleza del Señor, ¿verdad? Grande, pura, limpia, siempre va a resplandecer porque Él es el creador de todas las cosas. Gloria a Dios, aleluya. Y es muy importante que te pongas la armadura de Dios y te pongas a leer tu, la palabra de Dios y te la aprendas, porque va a llegar el tiempo en que nos van a quitar nuestras Biblias, ¿verdad? Yo tengo como 5 Biblias, no es presunción. Lo importante, la presunción sería que te diré que me las sé de memoria, pero no. Pero porque ahorita estamos viviendo tiempos peligrosos. Hace 2 semanas estaba oyendo que aquí en Phoenix hay 11,000 acres que van a ser el templo más grande del para la muerte, que porque es una religión y que hay mucha gente que está cooperando para hacerlo, y va a ser el templo más grande en todo el mundo para ella. Y hay velas, ofrendas, flores, y digo yo, Señor, ayúdanos, por favor, porque dice Efesios, nuestra lucha no es contra carne ni sangre, sino contra huestes, contra potestades de los aires, ¿verdad? Y vemos nosotros, como dijo el Señor, yo veía a Satanás caer como un rayo, porque Satanás maneja la electricidad. Vemos que el internet, todos con naves espaciales, con estaciones espaciales, y se distribuyen todo el mundo. Y nos amenazan que van a cortar la luz, que van a hacer esto. Pero lo que yo te pido es que leas tu palabra, la Santa Biblia, que ores, que te encomiendes a Dios, porque nunca sabes quién es el vecino o la persona que quiere hacerte daño. Porque hay muchas envidias. Si a veces dentro de la iglesia hay envidias, imagínense allá afuera que no tienen a Dios. Si alguien lleva unos zapatos bonitos, ay, no, ¿dónde los compraste? Yo quiero uno, si la envidia siempre. Pero si tú te encomiendas a Dios, Dios te va a proteger de todas esas envidias, amén. Y no, no es bueno como ignorarlo, porque yo posiblemente un día les dé mi testimonio. Yo tengo, no felizmente casada, 40 años de casada, pero desde hace 10 años, no más, 20 años, mi esposo me fue infiel y la mujer me trabajó con la muerte. Por eso es que tuve uno tras otro accidentes automovilísticos. Y yo siempre andaba apurada, preocupada, angustiada. Y entonces siempre choqué y siempre no usaba el cinto por la prisa en la carrera y me golpeaba mis dientes, por eso es que no tengo, pero, y bueno, ese es otro tema, pero no estoy preparada para hablar de ese testimonio porque fue muy duro, muy doloroso, pero dentro de todo eso, sí, porque incluso mi esposo nunca me había golpeado, y yo siempre cocinando, lavando, procurando para mi familia, para mis hijos, trabajando en buenas comidas, pues normal. Y todo eso cambió a raíz de esa brujería, porque eran riegos que hacían, rezos que hacían. Y yo me acuerdo que fui como con 3 pastores. Y le digo, oiga, por favor, quiero que ore por mí porque soy víctima de brujería. Ay, no ande creyendo eso, hombre. No, usted está en el siglo pasado de las brujas que volaban. Y no, le digo, no, en serio. Mire, me chocaron y como les digo, yo tuve más de 10 choques de carro. Y al principio, pues estaba bien porque me pagaban. Pero ya después los que me pegaban no traían aseguranza y nadie me pagaba. Entonces, la mía no cubría según, pero, y nunca tuve la culpa yo, pero sí afecta, sí afecta. Y yo lo único que hacía era aferrarme a Dios, pero la motivación más grande eran mis hijos. Tengo 3 hijos
ahorita aquí está conmigo Gaby, es la del medio. Yo decía, Señor, por favor, por mis hijos, no me dejes morir, por favor, que no se rían de mí, que no se burla. Y oraba como podía en el hospital, ahí toda enyesada y todo. Entonces Dios me libró, pero para honra y gloria de Dios, a base de mi familia que tenían lástima y que yo podía orar. Pero pastores, no, eso no crean, no, usted, no. Pero porque no les gusta orar, porque si oraran, pues mire, a lo mejor usted se está volviendo loca, ve visiones, pero yo como siervo de Dios voy a hacer una oración y que sea lo que Dios quiera. Ese era, yo pienso yo, el motivo. Entonces, no. Y decía, no, pues voy a ir a otra iglesia, y andaba rodando con mi Señor, por favor, mis hijos, te lo ruego. Y fue que yo me dediqué más. Ahora sí ya, cada día que vivo ya sé que puede ser el día último, porque cuando uno ve la muerte de cerca, entonces, ay no, sí, ahora sí creo que cualquier día, la muerte es sorpresiva. No sabemos, por un envenenamiento, por un accidente, por X, aunque uno mismo no sea culpable, pero el diablo siempre quiere llevarse los más que pueda al infierno, más que sabe que el tiempo está cerca, ¿verdad? Es como dicen por ahí, cuando matan una víbora que está todavía herida, empieza a colear por todas partes y hacer desastres, así está el diablo ahorita. Ataca aquí con drogadicciones, con malas palabras, con tiroteos. El caso es que a él le encanta hacer eso, pero nosotros como cristianos debemos de orar por nuestra familia, por la congregación a donde asistimos, que Dios cuide a todos los que se congregan. Y me da mucho gusto ver los domingos a los hermanos, y digo gracias a Dios que todos estamos bien, para honra y gloria de Dios. Yo creo que a lo mejor ellos también oran por uno, ¿verdad? Por los miembros en sus cultos matutinos, en sus devocionales. Y sí, aunque sea, y siempre inculquen a sus hijos ese deseo de orar, esa costumbre de ya me voy, sí, vamos a orar, Señor, cuídame, protégeme, ayúdame, en el nombre de Jesús, amén, y a correr, porque casi así es uno, ¿verdad? Y todavía a veces llegamos tarde, pero que tenemos que tomar tiempo para Dios, ser responsables, ser conscientes que estamos en peligro, y pues gracias a Dios porque estamos bien, porque todavía no pasan cosas mayores como en otros países que, pues ya ven, están persiguiendo a los cristianos, los están degollando, están cerrando iglesias, pero nosotros sintámonos bendecidos que todavía podemos tener una Biblia, hablar en la iglesia, asistir a la iglesia, y demos gracias a Dios por eso, porque ese tiempo se va a terminar. Algún día que ya esté preparada para mi testimonio, porque ahorita estoy platicando normal, pero fue muy duro que mi esposo llegaba a golpearme, que estaba chocando, que estaba en el hospital, que mis hijos como podían se iban a la escuela. Lo malo, los gigantes que invadían mi alma, del temor, de la angustia, la desesperación, qué va a ser, qué va a pasar, cómo le voy a hacer y todo. Y pues gracias a Dios aquí estamos para honra y gloria de Dios, ¿verdad? Si alguna vez me quebré un pie y luego en el otro accidente me quebré el otro y luego en otro un brazo, y total que casi Dios me destruye, pero la misericordia de Dios, el cuidado de Dios ha sido fiel, me ha cuidado y me ha guardado. Por eso es que les digo, encomiéndense a Dios cada día, Señor, cuídame y protégeme, porque no sabemos quién es nuestro vecino que va ahí a llevar flores, ofrendas y veladoras allá a la muerte, ¿verdad? Vamos a orar.
Señor Jesús, gracias te damos por esta enseñanza, por esta oportunidad que nos has permitido, Señor, de compartir tu palabra gloriosa, Señor. Permite que cada uno de los que escucharon tu palabra, Señor, puedan identificar sus gigantes, sus demonios que les atormentan, pero que lo más importante sea renunciar a ellos con tu palabra, decirle: el demonio de pánico, te vas, porque Cristo Jesús pagó el precio. Y un texto para que el diablo siempre respeta tu palabra, Señor. Gracias te damos por todo. Tú eres fiel, tú nos has hecho libres. Bendice a todo tu pueblo cristiano, a los hermanos, a toda la iglesia, a los que tienen, a los que quieren un trabajo, Señor. A todo tu pueblo, bendícelos, Señor. Aquellos que tienen problemas matrimoniales, tú solucionas sus problemas. Tú los conoces a cada uno y tú sabes las necesidades de cada persona que está escuchando. Y escucha nuestras oraciones por ellos, Señor. Gracias te damos por tu fidelidad. Gracias por todo. Te amamos, Señor. Te bendecimos porque tú eres nuestro Señor, nuestro Dios todopoderoso. A ti damos honra, gloria y alabanza por siempre y para siempre. Todo te lo pedimos en el poderoso nombre de tu Hijo muy amado, Cristo Jesús. Amén. Que Dios les bendiga. Este ha sido tu programa, Caminando con Cristo. Yo soy Becky Ortega y mi hija Gaby que me acompaña. Que tengas una semana bendecida. Amén. Gloria a Dios. Te esperamos.

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1: Hermanos, amigos que nos escuchan en esta hora, somos el grupo evangelístico Una voz que clama en el desierto. Y le agradecemos primeramente a nuestro Dios Todopoderoso que nos permite estar de nuevo compartiendo a todos ustedes a través del 1010 AM aquí desde Phoenix, Arizona. Y también los invitamos que nos sintonicen todos los martes a las 7 de la tarde a través de Facebook y la plataforma también de YouTube en vivo completamente. Y también le invitamos para que usted comparta estas plataformas en las cuales constantemente en esta página Conexión Cristiana Radio están pasando diferentes tipos de predicaciones, diferentes pastores, evangelistas, tiempos de oración, tiempos de alabanza. Y mire que es de gran bendición que nosotros seamos partícipes de compartir estas páginas para que las personas escuchen mensajes, que Dios no se equivoca cuando a veces estamos en necesidades y escuchamos una palabra que nos alienta. Así que sea usted un hombre o una mujer que comparta estas páginas de internet de Conexión Cristiana y también el Conexión Radio 1010 AM y permita que una persona reciba una palabra cuando más lo necesita. Así que sea usted un hombre o una mujer que se preocupe por compartir el Evangelio de Cristo a otros. Y también lo invitamos, si usted no tiene un lugar donde congregarse, nuestra iglesia se llama Ministerios Unidos, Príncipe de Paz, que se encuentra ubicada en el 1501 East Adams, aquí en Phoenix. Tenemos diferentes horarios, los miércoles y los viernes a las 7 de la tarde y los domingos a las 11 de la mañana. También tenemos personas, hermanas, que se encargan de cuidar a los niños, así que ese no es un impedimento para que usted vaya y busque del Señor, porque hay personas que se encargan también de darle la palabra a los niños de manera que ellos los entiendan, mientras usted puede estar alabando y buscando del Señor con libertad. Así que ahí los esperamos a todos y cada uno de ustedes. Nuestras puertas están abiertas para recibirlos. Y en este día, pues queremos compartir con ustedes una palabra que el Señor ha puesto en nuestro corazón sobre la importancia de tener una identidad. Y vamos a estar basando esta palabra en 2 Corintios 5, 17, que dice así: de modo que si alguno está en Cristo, nueva criatura es, las cosas viejas pasaron, he aquí, todas son hechas nuevas. Aquí en este versículo bíblico estamos viendo un antes y un después, una vida antigua y una vida nueva. ¿Sabe que la Biblia habla sobre la identidad que se refiere a todo aquello que creemos, todo aquello que escuchamos, las relaciones que tenemos, las experiencias que vivimos, las decisiones que tomamos, los nombres que recibimos y finalmente la manera en que Dios nos define? Todo eso marca la identidad de una persona. Y vamos a estar viendo varios versículos y pasajes bíblicos y ejemplos de hombres y mujeres que tuvieron una marcada identidad. Primero, antes de conocer a Cristo y después de haber tenido un encuentro con Él. Y es un tiempo para meditar cada uno de nosotros. ¿Qué es la identidad que tenemos en este momento en nuestras vidas? ¿Qué es lo que nosotros estamos creyendo? Sería la pregunta. ¿Qué es lo que nosotros estamos escuchando? ¿Cuáles son las relaciones que nosotros tenemos a nuestro alrededor? ¿Cómo nosotros somos identificados para las personas que nos rodean? ¿Cómo nos describen las personas que tienen un contacto con nosotros o que son cercanos a nosotros? Esa es la pregunta para cada uno de nosotros, para meditar en este día. ¿Cuál es nuestra identidad, tanto terrenal como espiritual? Porque es una de las partes importantes de nuestra vida, que a veces nos preocupamos únicamente de las cosas terrenales, de cómo es que nosotros vivimos en esta tierra o las cosas que nosotros hacemos, pero sabe que hay una identidad espiritual que de ahí surgen todas las cosas. La identidad espiritual únicamente viene a través de Dios mediante Jesucristo. Y nosotros por eso tenemos que estar bien claros quiénes somos, tanto en esta tierra, lo que el Señor quiere en nuestras vidas, y cuál es nuestra identidad celestial con Él. Y para eso vamos a ver algunos ejemplos de personas en el Antiguo Testamento, primeramente, que tuvieron esta dualidad en la identidad. Y el primero de ellos es Jacob. Dice que Jacob era hermano de Esaú. Ellos ambos eran gemelos. Y si nos vamos a los tiempos antiguos, dice la palabra de Dios que el primogénito recibía grandes bendiciones. Ahora sí que todo lo bueno, todo lo que eran las bendiciones del patriarca eran depositadas por el primogénito. Pero para eso Jacob y Esaú era el primogénito y Jacob era el segundo hermano gemelo que había nacido. Por lo tanto, así que las bendiciones que le correspondían a Esaú, vemos en la palabra de Dios que Jacob hizo ciertas cosas para apropiarse de esas bendiciones, para apropiarse de aquello que le pertenecía a su hermano, por lo cual al inicio de la historia de Jacob dice que era conocido como un usurpador. Cuando la palabra de Dios nos enseña que él, para recibir la bendición de su padre Isaac, se hizo pasar por su hermano gemelo. Y aún yo puedo entender esa parte porque yo tengo mi hermana gemela y aún la voz es muy similar. Si yo hablo algo y puedo hacer pasarme como mi hermana, llegamos a confundir a nuestra familia porque el tono de voz es muy idéntico. Y así Jacob hizo lo mismo. Dice que aún su hermano era muy velludo y se puso hasta un cabello, pelo de cabra en sus brazos para que su padre, que estaba ciego, lo confundiera con su hermano Esaú y le diera la bendición, lo cual sucedió. Y Esaú, una vez que se da cuenta que su hermano había recibido la bendición de su padre, la cual dice que cuando esos hombres declaraban una palabra, se cumplía a la perfección y ya no podían otorgarla a otra persona, por lo cual tuvo que huir Jacob, tuvo que esconderse. Pero aquí podemos pararnos un poco. Aún hasta este momento, cuando Jacob hizo todo este tipo de cuestiones incorrectas, aún dice la historia que el significado del nombre Jacob, y es algo que vamos a ver en la Biblia, que el nombre establecía mucho de lo que esa persona iba a hacer en el transcurso de su vida. Y el nombre de Jacob era usurpador, según los estudiosos hablan respecto a eso. Y cuando Jacob dice que tuvo que salir huyendo porque su hermano lo amenazó aún con quitarle la vida. Y si Jacob no hubiera tenido un encuentro con Dios, si nos ponemos a meditar, esa hubiera sido su identidad, como aquel que usurpó el lugar de su hermano, como aquel que engañó a su padre para recibir una bendición que hasta ese momento no le pertenecía. Pero conforme va transcurriendo la historia, vemos un hecho hermoso, poderoso, que cambió la vida de este hombre. Dice en Génesis 32:24 que él había regresado para reencontrarse con su hermano, pero tenía temor de lo que pasaba. Aunque ya habían pasado muchísimos años de este conflicto familiar, dice que esa misma noche él se postró a orar a Dios. Él se postró a buscar de Dios para que él interviniera entre él y su hermano. Y ahí dice la palabra del Señor que vino un ángel y estuvo toda la noche Jacob, dice, luchando con Dios, y después de ese encuentro recibe un nuevo nombre. Dice que ya rayaba el alba y aquel ángel le decía, suéltame porque me tengo que ir, y Jacob le decía, no te suelto hasta que me bendigas. Y ahí fue cuando se le dijo, ya no será más tu nombre Jacob, sino que ahora tu nombre será Israel. Y mire qué hermoso es esto, porque el nombre de Jacob dijimos que era llamado suplantador, engañador, que era su denominación o su nombre original, pero ahora el Señor le cambia su nombre a Israel. Israel dice que significa has luchado con Dios y has vencido. Dice que ahora él pasa a convertirse en un padre espiritual y fundador de las 12 tribus de Israel. Cuando Dios le da el nombre de Israel, no solamente le dio un cambio de nombre, sino que le dio un propósito. Lo hizo como el hombre que a través de él iban a nacer 12 hijos, los cuales serían reconocidos como las 12 tribus de Israel. Aquí el Señor, a través de este proceso que Jacob tuvo, que fue duro, que fue difícil, que él tuvo que dejar todo, a su padre, a su madre, irse a una tierra lejana, tuvo que estar trabajando en otras tierras, con sufriendo carencias, viviendo diferentes situaciones, pero al final de cuentas, cuando viene y se encuentra con el Señor, dice que Dios le cambia el nombre y ahora recibe una legalidad, porque ese encuentro con Dios ahora le cambió la identidad. Ahora lo marcó con un nuevo significado en su vida. Y aquí nosotros queremos hablar respecto a eso. Mira, no sé si en tu vida puede ser que a ti te conozcan como el mentiroso, la mentirosa, como el que engañó, como el que no es honesto. Pero no estás destinado para tener una vida en esas maneras. Dios también, de igual manera, a nosotros nos ofrece esa misma oportunidad que le ofreció a Jacob, de ser cambiada su identidad, de ser pasado de engañador, usurpador, ahora a padre y fundador de las 12, de los 12 que conforman las 12 tribus de Israel. Mire, es hermoso el ver cómo Dios puede cambiar la vida de los hombres. También en la palabra del Señor en el Nuevo Testamento podemos encontrar la vida del apóstol Pablo. Mire, el apóstol Pablo, que primeramente lo conocemos con el nombre de Saulo, dice que era un hombre que él pensaba que estaba en lo correcto perseguir a los cristianos, aquellos que se conocían como los primeros seguidores de Cristo, y él pensaba que su labor era buena y que aún le estaba sirviendo a Dios. Él pudo ver aún cómo lapidaron a pedradas a Esteban. Él pudo detener eso y no lo hizo. Él pudo ver cómo mataron al primer mártir de la iglesia, pero Saulo tenía, él pensaba que el hacer ese tipo de cosas, de perseguir a los cristianos, de terminar para con esa secta, como ellos lo llamaban, él pensaba que estaba teniendo una conducta correcta delante de Dios. Pero la palabra nos dice que cuando Saulo iba por un desierto a Damasco para seguir buscando, ¿verdad?, y persiguiendo a más cristianos, ahí tuvo un encuentro directo con Dios. Y en este encuentro, en donde Jesús mismo dice que escuchó una voz y una luz que iluminó todo el lugar, le dijo: Saulo, Saulo, ¿por qué me persigues? Duro es dar cosas en contra del aguijón. Y ahí él recibió el llamado, dice que quedó ciego hasta que el Señor mandó a un hombre llamado Ananías para que orara por él y recobrara la vista. Y de igual manera, aquí podemos ver la conversión, aquí podemos ver el cambio de identidad, aquí podemos ver lo que dijimos en un principio, el ser convertido en una nueva criatura. Una vez que Saulo, ahora llamado Pablo, se da cuenta de que aquellos cristianos estaban haciendo lo correcto, que ellos estaban haciendo la voluntad del Padre, que ellos estaban siguiendo al Mesías verdadero que había esperado por tanto tiempo Israel, pasó a ser un hombre con una identidad diferente. Pasó de ser un perseguidor de la iglesia a ser un perseguidor, predicador de Cristo, a perseguir ahora las almas para que se convirtieran al Señor. Y sabe que la enseñanza de esto es que Dios puede tomar a alguien que estaba destruyendo a otros y convertirlo en alguien que edifica. Muchas veces hay personas que se encuentran encarceladas. Muchos de los que nos escuchan aquí en la radio han hablado, personas que se encuentran en las cárceles, que escuchan esta programación, y a veces creen que no pueden ser utilizados por Dios, que no pueden tener un cambio en sus vidas, que no pueden ser una nueva criatura porque destruyeron personas, porque destruyeron vidas, porque destruyeron familias. Y se piensan indignos de tener un nuevo comienzo a causa de su historial de vida. En el caso del apóstol Pablo, podemos ver claramente que él fue un perseguidor. A causa de él murieron personas, a causa de los hechos de Pablo. Pero sabe que en el encuentro personal que él tuvo con Cristo, todas las cosas fueron nuevas. Ahora era un hombre que, aun cuando los apóstoles supieron de la conversión de Pablo, no lo creía, nadie se quería reunir con él, nadie se quería juntar con él, porque decían, nos está engañando, en cualquier momento va a salir para decir que nos tiene identificados y nos va a matar como han hecho con otros cristianos. Pero su conversión fue real, fue verdadera, él tuvo un cambio de identidad en Cristo. También como mujeres hay palabra en la Biblia que nos anima a nosotros como mujeres a tener un cambio de vida, a tener un cambio en nuestras acciones, en tener un cambio en nuestra conducta. Hay una mujer en el Antiguo Testamento que se conoce como Rahab. Dice que esta mujer vivía en Jericó y era conocida como una prostituta. Esa era su fama, esa era su conducta, esas eran las acciones que ella llevaba a cabo. Pero en Josué 2:1 dice que cuando el Señor iba a mandar que fuera derribado a Jericó, Josué mandó a 2 espías para que reconocieran toda la tierra de Jericó. Y dice que esta mujer hizo algo muy sabio. Esta mujer dice que ayudó a esos 2 espías a esconderlos para que no los encontraran y para que no los mataran. Y hay unas palabras hermosas que encontramos donde Rahab dice ya claramente, nosotros hemos escuchado de ese Dios suyo, le dijo a aquellos 2 israelitas, y sabemos que es poderoso y sabemos lo que él ha hecho con otros pueblos. Y ella misma confía en ese mismo Dios y les dicen, acuérdense de mí cuando su Dios venga sobre este pueblo. Ella sabía que Dios era poderoso para acabar con cada uno de ellos, pero ella tomó una decisión. Ella en ese momento decidió creerle al Dios de los israelitas, un Dios que para ella le era desconocido, un Dios que ella nunca había conocido por sí misma, pero que había creído por fe, por lo que había escuchado que había hecho en otros. Y dice que cuando viene Josué y ataca Jericó y todo fue destruido, Rahab se salvó, ella y su familia. Y ella vino a integrarse al pueblo de Israel. Ella se integró a este pueblo y sabe que lo maravilloso de ver esto es cómo Dios cambió su identidad. De ser una mujer conocida como una prostituta, ahora la línea de genealogía de Cristo la menciona ella. Son una de las pocas mujeres que es mencionada como mujer dentro de la genealogía de Jesús, porque dice la palabra que ella se casó con un hombre llamado Salmón, que venía de la tribu de Judá y por genealogía llega hasta Jesucristo. Vean, es maravilloso aquí nosotros como mujeres. No importa tu pasado. Puede ser que tú hayas tomado muy malas decisiones. Puede ser que tú hayas hecho cosas en tu juventud que ahora te arrepientes, que si tú dijeras, si yo pudiera volver a mi pasado, no lo quisiera volver a hacer. Que en la edad que tú te encuentras, piensas, ya nada puede cambiar de mi vida, en mi vida ya todos me tienen identificada de tal manera, no he podido formar una familia, no he podido formar un hogar, un matrimonio, y tú piensas que ya no puede haber un cambio en tu vida. Rahab, Dios le dio la oportunidad de tener una nueva identidad. Ya no la prostituta, ya no la que era conocida por meter hombres a su casa para obtener un poco de dinero. No la mujer que vendía su cuerpo, no la mujer que no valoraba el templo del espíritu que era su cuerpo, sino que una mujer que un día decidió creerle al Dios de los israelitas y lo hizo Dios de ella. Una mujer que decidió hacer lo que nadie más hizo en ese momento y que le trajo la salvación a su casa. Tú tienes la oportunidad de cambiar tu familia. Tú tienes la oportunidad de hacer algo diferente, no importa la edad que tengas, mujer, no importa los errores que hayas cometido, no importa lo que tú te hayas dedicado antes de conocer a Cristo. Dios puede cambiar tu identidad. Esta mujer ahora es conocida como una mujer que entró en la línea generacional de Jesucristo mismo. Mire, también podemos encontrar en el Nuevo Testamento la vida de Zaqueo. Zaqueo era un cobrador de impuestos asociado con la corrupción. Eran despreciados estos hombres que se dedicaban a cobrar los impuestos. Pero sabe que aquel hombre, de igual manera, a pesar de su condición, a pesar de la fama que tenía en medio del pueblo de Israel como hombres despreciables, corruptos, él tomó una decisión también. Y todo lo que marca un cambio de identidad es a base de una decisión personal. Nadie puede tomar una decisión por ti. Nadie puede decir lo que tú tienes que hacer en tu vida. Cada uno de nosotros llega un momento que tenemos que decidir si vamos a seguir a Cristo con una identidad nueva o si vamos a seguir nuestra vida como hemos vivido siempre. Y Zaqueo, cuando supo que Jesús iba pasando por ese lugar, él dice que hizo algo que otros no hicieron, que se subió a un árbol, que se subió ahí para ver pasar a Jesucristo nada más. Y él no sabía que esa acción le iba a cambiar completamente su vida. Porque aunque Jesús le dijo, baja de ahí, Zaqueo, baja porque me es necesario pasar este día por tu casa. Y Jesucristo mismo fue a esa casa donde estaba el ladrón, donde estaba el corrupto, donde estaba el despreciado social. Entró en ese hogar, comió con esa gente y le hizo ver Jesús, su palabra, sus enseñanzas, la llevó hasta la casa de Zaqueo. Y podemos ver en Lucas 19:8 que cuando Zaqueo tuvo ese encuentro personal con Jesús, dice que Zaqueo dijo estas palabras: si en algo he defraudado a alguno, se lo devuelvo cuadruplicado. Mire, cuando realmente Dios viene a hacer un cambio en nuestras vidas, no solamente es hablar y decir, ahora sirvo a Cristo, ahora he escuchado su palabra, sino que debe de haber manifestaciones, hechos de que realmente Dios está obrando en nuestras vidas. Y Él no solamente lo dijo, sino accionó restituyendo a todo aquel que había dañado. Y las palabras de Jesús en Lucas 19:9 son: hoy ha venido la salvación a esta casa. ¿Sabe que un encuentro verdadero con Jesús, lo que nos enseña en esta historia de Zaqueo, es que va a producir cambios visibles en nuestra manera de vivir? Es lo que el Señor quiere cuando nos da una nueva identidad, que las personas que estén a nuestro alrededor vean esos cambios visibles. La Biblia no lo dice, pero nos podemos imaginar cuando Zaqueo dice, les voy a regresar todo aquello que les he robado. Imagínense la gente comenzaría a hablar y decir, ¿saben lo que hizo Zaqueo? Está regresando el dinero de lo que cobró de más, de lo que estuvo robando, de los impuestos, de lo que cobró de forma incorrecta, se lo está regresando a la gente. Y precisamente cuando nosotros tenemos una identidad renovada en Cristo, los demás que están a nuestro alrededor no vas a necesitar decirle, tuve un encuentro con Cristo, soy una nueva criatura en el Señor, porque los que están a nuestro alrededor van a ver este cambio que Dios ha hecho en nuestras vidas. Aún muchas veces nosotros no nos damos cuenta que aún espiritualmente hay ataduras en nuestras vidas que no nos dejan avanzar. Y por eso menciono el ejemplo de María Magdalena en el Nuevo Testamento. La forma en la cual se conoce a esta mujer en Lucas 8:2 es que era una mujer atormentada por muchos demonios. Dice la palabra de Dios que el Señor vino y la libertó de una multitud de demonios. Sabe que esta mujer no tenía ningún tipo de esperanza en aquel tiempo. ¿Quién iba a poderla ayudar? ¿Quién iba a poder la libertad? Muchas veces incluso en los tiempos que estamos viviendo, cuando una persona vive oprimida, viene con pensamientos a su mente, les llaman que únicamente tienen algún tipo de depresión, ansiedad, bipolaridad, Pero a veces ni siquiera los médicos pueden ayudar a este tipo de personas, menos en los tiempos de Jesús, que esas influencias no se tenían identificadas como cosas espirituales, simplemente se les desahuciaba como personas locas, como personas sin ningún tipo de ayuda o nadie podría ayudarlas a ellas. Pero María Magdalena tuvo un encuentro con el Señor y de ser llamada la esquizofrénica, la loca, la endemoniada, la excluida de la sociedad, porque esas personas no podían convivir con las demás personas a causa de las ataduras espirituales. Llegó el día en el cual tuvo ese encuentro personal con Cristo Jesús y vino a tener una nueva identidad. Dice que una vez que Jesús la libera, ella fue una de las primeras personas en anunciar la resurrección de Cristo Jesús. Ella fue una de las primeras mujeres que se acercó al lugar a donde había sido depositado el cuerpo de Cristo. Ella fue una de las primeras mujeres a las cuales los ángeles y los ángeles les hablaron y les dijeron, ¿por qué vienen a buscar entre los muertos al que vive? Ella fue la primera mujer bendecida por Dios para que anunciara que Jesús había resucitado, que aquello que le había prometido se estaba cumpliendo. ¿Qué es la enseñanza que estamos hablando a través de María Magdalena? Que esta persona que fue liberada ahora se puede convertir en una persona que anuncia al libertador. Nosotros que anunciamos el Evangelio, ¿sabe por qué lo anunciamos? Porque somos personas que hemos sido libertadas. Somos personas que teníamos un antes y un después de Cristo. Somos personas que teníamos una vida miserable, una vida sin esperanza, una vida totalmente atada a la oscuridad y a las tinieblas. Pero ahora tuvimos un encuentro con Cristo y nos sucede lo mismo que le sucedió a María Magdalena. Ahora nos volvemos en personas que anunciamos al libertador. ¿Por qué? Porque lo vivimos. ¿Por qué? Porque lo experimentamos. Así que el Señor le cambia también la identidad a María Magdalena, como era conocida, como era señalada. Pasó de ser la endemoniada, pasó de ser la mujer atada por los espíritus inmundos, a una mujer que anunciaba al libertador, que el libertador había resucitado, que el Salvador había vuelto a la vida, que el Salvador había cumplido aquello que había establecido, que Él vendría y se levantaría de la tumba. Es hermoso la palabra, cómo nos da esperanzas de que el mundo te dice, nunca vas a cambiar, siempre vas a ser el mismo. ¿Cuántos de nosotros no hemos escuchado esa palabra? Yo creo que en la vida, a todos al menos una vez nos han dicho eso. Tú sigues siendo la misma, tú nunca vas a cambiar, nadie te va a poder hacer cambiar. O nunca vas a ser diferente. Y hay personas que se creen esas palabras y piensan que es verdad que aquello que le están diciendo, que usted nunca va a ser diferente, que usted nunca va a lograr nada. Pero ¿sabe quién es el único que dice esas palabras? Es el enemigo. Es el único que trata de plantar ese veneno, esas semillas en nuestro corazón para desanimarnos, para que nos acostumbremos a vivir una vida miserable. Una vida que Dios no quiere para nosotros, una vida en la cual no nos debemos de acomodar, una vida de la cual el Señor no quiere, ni viene, ni proviene de Dios que nosotros tengamos. Dios no quería que María Magdalena fuera conocida como la endemoniada. Dios no quería que Zaqueo fuera reconocido toda su vida como el ladrón, como el corrupto, como el despreciado social. Dios no quería. Jesucristo no quería que Rahab fuera conocida como la ramera hasta el último día de su vida. Jesucristo no quería que Saulo, Pablo, fuera conocido como el perseguidor de los cristianos, como aquel que iba en contra del Señor y sus seguidores. Él quería cambiar la vida de cada uno de ellos. Y sabe que no solamente de ellos, Él quiere cambiar la vida de cada uno de nosotros. Él quiere cambiar la identidad, el cómo somos conocidos alrededor de las personas que están juntamente con nosotros. Porque los que más nos conocen son los de nuestra familia. ¿Usted quiere conocer realmente quién es alguien? Pregúntele a los hijos, pregúntele al esposo, pregúntele a la esposa, porque ellos conviven con nosotros. A ellos no los podemos engañar.
2: Pero si aún tú dentro de tu familia eres conocido como el amargado, el que siempre está enojado, el depresivo, el que siempre está quejándose de todas las cosas, como el que siempre está hablando palabras de desánimo, el que nunca ha aceptado a Cristo, el que ha sido rebelde, el que ha sido idólatra, el que maneja la hechicería, el que siempre está robando, que no pueden dejar algo porque dice, no vas a dejar ahí tu celular porque va a venir cierta persona y se te va a perder. No vas a dejar ese dinero porque va a venir cierta persona y se va a desaparecer. Es triste que sea reconocido por ese tipo de personas. Por aquel que siempre dice, no le cuentes nada porque él siempre miente, siempre exagera las cosas. Por aquel que le han dado la palabra vez tras vez, que ha visto el poder de Dios y que nunca ha entregado su vida a Cristo. Dios no quiere que te conformes a vivir una vida mediocre en esa condición. Dios quiere que seas un hombre y una mujer, que seas de ejemplo aún para los que están junto a ti. Otro de los ejemplos que podemos ver de un cambio de vida es del ladrón que estaba en la cruz. Este era un criminal condenado. Él había hecho lo malo, no era inocente, porque aquella muerte de cruz era para criminales violentos que habían hecho grandes actos que la sociedad condenaba como que no era posible que aún siguieran viviendo. Y estaba aquel hombre en la cruz. Pero sabe que aún en sus últimos momentos, en el último momento de su vida, en los últimos minutos, a lo mejor horas de su existencia, él reconoció a Jesucristo. Él le dijo claramente que lo reconocía y que cuando él estuviera en su reino se acordara de él. Y Jesús le da unas palabras donde le dice, hoy estarás conmigo en el paraíso. Podemos vivir toda una vida de fracasos, una vida de pecados, una vida en la cual a lo mejor has vivido cosas que fueron muy difíciles. Pero sabe que hasta el último momento nosotros tenemos que tener la esperanza que podemos cambiar. Muchos de nosotros tenemos familiares que se les ha predicado el evangelio, que hemos visto la mano de Dios en sus vidas, que hemos visto cómo Dios los ha levantado de enfermedades que aún los médicos han desahuciado, que aún los médicos no han dado esperanza. Y a veces, si somos honestos, nos llegamos a desanimar diciendo, ¿qué más necesita pasar para que esta persona reconozca a Cristo, entregue su vida a Cristo? Y sabe que al leer esta historia del ladrón de la cruz, que estaba a minutos, a horas de perder la vida, pero ahí Dios lo alcanzó. Ahí en ese último momento pudo encontrar la gracia del Dios Todopoderoso, la gracia, el favor inmerecido del Señor. Porque él no se merecía el perdón, porque era criminal, era señalado. La gracia de Dios, el favor que no nos merecemos, fue extendido a favor de este ladrón. Eso nos anima a nosotros, que no importa lo que veamos aún en nuestros familiares que están tan rebeldes, a tus hijos, a tu esposo, que se niegan y se niegan a seguir a Cristo, que se niegan a entregar la vida a Cristo, que quieren seguir viviendo su vida como ellos quieren. No debemos desalentarnos. Tenemos que esperar porque aún hasta en el último momento, aún hasta en el último segundo suspiro de la vida de un ser humano, ahí la gracia del Señor puede alcanzarlos y cambiar su identidad de ser un pecador a ser un hombre restaurado por la gracia del Señor y recibir esa salvación de su alma. Este hombre en la cruz, este ladrón, recibió esa gracia, ese perdón y la salvación en el último momento. En el último momento cambió su identidad de una persona condenada a una persona salvada por la misericordia de Jesús. Y aún es lo mismo que el Señor hizo con nosotros. Si Él no hubiera venido en el último momento de nuestras vidas, en los momentos más difíciles, en las situaciones más adversas de nosotros, ¿qué sería? ¿Dónde estaríamos en este momento? Pero sabe que la palabra de Dios también nos habla de personas que comenzaron bien, pero terminaron mal. Y son de las cosas que aún nosotros tenemos que meditar y no bajar la guardia, no descuidarnos espiritualmente, porque podemos estar ahorita conociendo del Señor, aún sirviéndole a Él, pero si nosotros tenemos descuidos espirituales, el enemigo está al acecho para que nosotros dejemos la voluntad de Dios, para que perdamos nuestra identidad como hijos de Dios y volvamos atrás. Un ejemplo muy conocido en la Biblia es del rey Saúl. Este hombre simplemente era un hombre que cuidaba las asnas de su padre. No tenía un gran propósito, no tenía un gran llamado, no tenía un gran trabajo reconocido por otros. Pero ahí cuidando las asnas, el Señor le habla al profeta Samuel y le dice, llámalo, búscalo, te lo voy a traer para que lo unjas como el rey de Israel. Y aquel hombre que no tenía nada, de la noche a la mañana se le entregó poder, se le entregó un reino, se le entregó un ejército, se le entregó una multitud de personas que lo coreaban como el rey de Israel, aquel que estaba pidiendo el pueblo para ser igual que los demás países, de las demás ciudades que contaban con un rey. Y Dios se los dio, les concedió el deseo al pueblo de Israel, entregándoles al rey Saúl. Pero en su caminar, el rey Saúl empezó a desviarse su corazón, a seguir más los deseos de él personales que lo que el Señor le mandaba. Y empezó a desobedecer. Si Dios le decía que hiciera algo, lo hacía a su manera, desechaba la voz de Dios, ignoraba. Él quería llevar a cabo incluso cosas que no le correspondían a él llevar, como presentar sacrificios que le correspondía únicamente al profeta Samuel, y él lo hacía. Y todo eso, cuando tú vives en una vida de desobediencia, de rebeldía, aún conociendo del Señor, como en el caso del rey Saúl, que podemos ver en una porción de la Biblia, que aún cuando lo unge el profeta Samuel, el Espíritu de Dios vino tan fuertemente sobre la vida de Saúl que aún él terminó profetizando. A veces pensamos que únicamente porque sientes la llenura, la presencia del Señor, y es suficiente. No es suficiente. Tenemos que llevar una vida de obediencia, una vida de estar honrando a Dios con todo lo que hacemos, con todo lo que hablamos. Fue tanto las cosas que Saúl hizo incorrectas que llegó el día que Dios le habla a través del profeta Samuel y le dice que su reino ha sido cortado, que su reino le va a ser quitado, que su reino ha sido dividido. Llega el día en el cual el rey Saúl, un hombre que conocía de Dios, el Dios poderoso, el Dios único, el Dios que les había mandado dejar la idolatría, dejar la hechicería, aún la hechicería que él mismo persiguió a todos aquellos que la practicaban, terminó consultando a aquella bruja de Endor, de la cual el Señor ya no pudo permitir que lo hiciera y terminó con la vida de Saúl y de sus hijos. Podemos comenzar bien en los caminos del Señor. Podemos estar haciendo su voluntad por un tiempo. Pero lo terrible es que pasen los años y nos desviemos, seamos desobedientes y terminamos siendo rechazados por Dios, no por Él, sino a causa de nuestras propias actitudes. Porque el punto para reflexionar aquí es, no es suficiente un buen comienzo. Es suficiente y es necesario un buen final. Muchos de nosotros conocemos en nuestro caminar en las congregaciones personas que duraron años dentro de una congregación y cuando menos piensas ya están fuera, ya están viviendo su vida como la vivieron antes. Y no debemos de juzgar, no debemos de señalar, porque muchas veces lo señalamos o lo juzgamos, sino que al contrario, debemos de orar unos por otros y pedirle a Dios que nosotros podamos permanecer en sus caminos. Que la identidad, el privilegio que tenemos de ser llamados hijos de Dios, no lo dejemos por nada en esta tierra. No abandonemos sus caminos, como dice la palabra, aunque venga enfermedad, aunque venga pobreza, aunque vengan situaciones difíciles, tenemos al Espíritu Santo que nos ayudará a permanecer firme mientras los tiempos malos están sobre nuestras vidas. Mire, Otro ejemplo muy claro es de Judas Iscariote, el discípulo de Jesús. Él caminó con Jesús. Él vio los milagros que Jesús hacía. Él vio las enseñanzas que Jesús daba a las multitudes. Y aunque así nos podemos identificar como nosotros mismos, que damos la palabra, que compartimos con otros, que hemos sido, que hemos visto los milagros que Dios ha hecho en nuestras vidas y aún en la vida de otros. Eso no fue suficiente para Judas Iscariote. Eso no fue suficiente lo que Dios hizo por él para que su identidad de nuevo volviera a ser como la vieja criatura que él era antes de conocer a Cristo. La palabra en Mateo capítulo 10, versículo 1 al 4, dice claramente cómo él se presentó ante los sacerdotes que odiaban a Jesús porque les decía realmente cómo estaban llevando su vida. Y al final de cuentas, Judas Iscariote vendió a Jesús por 30 monedas. Dice que se los presentó y aún la forma en la cual él identificó a Jesús en medio del grupo que estaba era dándole un beso en la mejilla. Es como queda dicho que entregó así a su maestro. Judas comenzó cerca de Jesús, pero terminó alejándose de él. Nosotros podemos estar cerca de las cosas de Dios, pero no significa que podamos tener siempre un corazón rendido a Dios. Judas caminaba con él. Judas tenía una identidad como un discípulo de Jesús, como uno de los que andaba con él, como uno de los doce que andaba con él, pero su corazón no estaba rendido a él. Su corazón no estaba rendido a Jesús. Como hijos de Dios, como hombres y mujeres que dice su palabra que estando en Cristo, nueva criatura somos, que las cosas viejas pasaron, he aquí todas son hechas nuevas. Tenemos que tener esa convicción en nuestro corazón. Que cuando Dios viene a nuestras vidas, porque yo creo que tú no buscas a Dios, Él es el que nos busca a nosotros. Él es el que viene a nuestras vidas en los momentos más difíciles. Él es el que responde a nuestro clamor en las situaciones más difíciles. Él viene para hacer un cambio en nosotros. Él viene para darnos algo nuevo que nosotros antes no conocíamos. Los que estamos en los caminos de Dios, nunca nos imaginamos ver el poder de Dios a través de los milagros. Nunca nos imaginamos que llegaría un día que su palabra estaría penetrada en nuestra mente y en nuestro corazón. Vivíamos nuestra vida tan vacía, porque esa es la vieja vida. Una vida vacía, una vida sin propósito, una vida en la cual está todo en oscuridad, en tinieblas, donde no hay claridad en las cosas. Porque tú podrás decir, yo vivo una vida bien, tengo todo lo que yo he necesitado, lo que yo he soñado, lo tengo, tengo buen trabajo, tengo buena casa, nada me falta. Y a veces pensamos que esta es una buena vida y no lo es. La buena vida es cuando estamos en Cristo, cuando Él ha cambiado nuestras vidas, cuando verdaderamente nosotros le estamos sirviendo a Él, cuando dejamos todo lo que antes nos tenía atados al mundo y poco a poco vamos siendo renovados, vamos siendo restaurados en nuestro caminar y en nuestro vivir. Estos hombres que estuvimos mencionando hace rato, cada uno de ellos, Jacob, es Saulo, Pablo, Raab, Zaqueo, María Magdalena. El Señor les dio la oportunidad de tener un final diferente. Aún hasta el día de hoy son hombres y mujeres de referencia para nosotros. Son ejemplos que nosotros queremos seguir de el cambiar nuestra vida conforme Dios lo ha diseñado, que ya no nos conozcan como el fornicario, como el adúltero, como el borracho, como aquel que odia las cosas espirituales, como el idólatra, como el hechicero, sino que nos vean como un hijo, una hija de Dios, como un hombre, una mujer de fe. Porque aún Abraham lo podemos ver claramente, que de ser un hombre común, como cualquier otra, llegó a través de las situaciones que él vivió a ser llamado y reconocido como un hombre de fe hasta nuestras generaciones. La pregunta para cada uno de nosotros sería, cuando nosotros ya no estemos en esta tierra, ¿cómo vamos a ser conocidos primeramente por nuestra familia? ¿Cuál va a ser la identidad que nosotros vamos a dejar para que ellos comenten? Mire, muchas veces nos reunimos en la familia y uno habla de los abuelos, habla de los padres y empieza uno a hablar de las características, de la forma que era el abuelo, que era la abuela. Desafortunadamente a veces hablamos que de su carácter, de su forma de ser, de que nunca dijo una palabra de cariño, de nunca lo vimos buscar de Dios, nunca se nos dio una palabra de afecto. Pero hay familiares que podemos hablar con todo nuestro corazón por la ternura que nos trataron, porque ellos conocían de Dios, porque le servían a Dios, por la forma que oraban, porque los veíamos orar de madrugada. Es hermoso cuando tú puedes hablar algo bueno de la conducta, de la acción de una persona en tu familia. Cada uno de nosotros tenemos la oportunidad delante de Dios de tener una vida diferente, de que nuestra identidad, nuestras acciones, nuestra conducta estén alineadas a la voluntad de Dios. De que digan un día mi madre, mi abuela, me platica que ella vivía una vida de enfermedad, una vida de tristeza, una vida de angustia, una vida de idolatría, de borrachera, pero un día tuvo un encuentro personal con Dios y Dios le cambió su identidad y se convirtió en una mujer de fe, una mujer que intercedía por nosotros, una mujer que era guerrera espiritual, un hombre que era el sacerdote de nuestro hogar, que daba las palabras sabias conforme a la Biblia. Todos tenemos la oportunidad de cambiar nuestra identidad en Cristo. Solo tenemos que decidirlo, porque eso no lo puede hacer nadie más que tú. Tú tienes la decisión en tus manos. El Señor quiere cambiar la vida de cada uno de los seres humanos en esta tierra, pero son pocos los que están dispuestos a entregar su vida para dejar que Él haga en ellos esa nueva criatura. Que este día tú tomes la decisión de ser una nueva criatura en Él. Si tú te sentiste identificado con alguno de los ejemplos que nosotros mencionamos, o si tú sabes que eres identificado como una persona que tú no quieres ser recordado de esa manera, el Señor te da la oportunidad de que venga ese cambio en tu vida. Simplemente toma la decisión de buscarlo a Él de todo tu corazón. El Señor es más que una religión. Acude a un lugar, compre una Biblia, empieza a leer su palabra, busca un lugar donde te puedas congregar y ámalo y entrégale tu vida completamente a Él para que Él te forme conforme el diseño perfecto que ya estableció para ti y pues esa misma bendición no solamente se quede en tu vida, sino que sea transmitida hasta 1,000 generaciones de bendiciones, como dice su palabra. Así que mediten este día. ¿Cuál es tu identidad en Cristo en el día de hoy? Y así les damos las gracias a todos aquellos que nos escucharon en este día. Le agradecemos a nuestro Señor Todopoderoso que nos permitió estar compartiendo con ustedes este mensaje. Y así nos despedimos de todos ustedes. Que la bendición del Dios Todopoderoso esté sobre su vida, sobre su casa y Dios nos siga dando más vida y salud para seguir compartiendo su hermosa y poderosa palabra. Bendiciones a todos ustedes.

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1: Dios le bendiga, pueblo del Señor, en esta hora. Adoramos y exaltamos al Rey Eterno nuevamente por su amor, por su misericordia para con nosotros, porque no nos paga conforme a nuestras iniquidades, sino que nos sigue hablando para que nosotros lleguemos al arrepentimiento y podamos ir a su presencia. Él sigue hablando para que en el hombre llegue el mensaje al corazón y él pueda accionar para venir a los pies del Señor Jesucristo.

Cristo. Dios es un Dios bueno, amadas personas, que Él no quiere que nadie se pierda, sino que todos procedamos al arrepentimiento. La Biblia dice en el Salmo 115, versículo 1, no a nosotros, oh Jehová, no a nosotros, sino a tu nombre de dada gloria por tu misericordia, por tu verdad, porque han de decir las gentes, ¿dónde está ahora su Dios? Nuestro Dios está en los cielos, todo lo que quiso ha hecho. Los ídolos de ellos son plata y oro, obras de manos de hombre. Tienen boca, mas no hablan. Tienen ojos, mas no ven. Orejas tienen, mas no oyen. Tienen narices, mas no huelen. Manos tienen, mas no palpan. Tienen pies, mas no andan. No hablan con su garganta. Semejante a ellos son los que los hacen, y cualquiera que confía en ellos. Esta es palabra de Dios, amadas personas. Palabras que el salmista habló exaltando primero al Todopoderoso, y habló para que la gente entendiese y viese que los ídolos no son dioses, porque los tienen que cargar, los tienen que ustedes mismos ayudarlos para moverlos. Y ustedes se esfuerzan por cargar a alguien que no, o algo que no les trae provecho, sino solamente les trae problemas, porque ante la presencia del Todopoderoso, esto es su abominación, que la gente se incline ante las imágenes y que crean que ellos los escuchan, que ellos son los que les ayudan a interceder con el Todopoderoso, pero todo esto es mentira, todo esto es un negocio que el hombre que estaba ocioso cortó un árbol y hizo leña, cocinó con la leña y con el tronco que le sobró, empezó a hacer figuras y empezó a venderlas, y se dio cuenta que esto era un negocio y lo puso como negocio en su vida, y eso es lo que es un negocio para aquellos que lo controlan, para aquellos que los hacen. Todo solamente son figuras hechas por manos de hombres y no son dioses como usted piensa que son. Solamente son imágenes que no escuchan, que no ven, que no se mueven, que no respiran, que no oyen. Y esta palabra es para que usted, amada persona, no es para que usted se ofenda, sino para que usted reflexione cómo es que está viviendo, creyendo en un objeto de metal o de madera o de papel, cuando al Todopoderoso nos tenemos que acercar a su presencia en el nombre del Señor Jesucristo. Amadas personas, nuestro Señor Jesucristo, Él nos escucha, Él nos oye, Él nos ayuda a nosotros en los momentos de aflicción, de angustia. Ahí está Él. Él es el que nos está cargando cuando estamos en aflicciones.
cuando estamos en sufrimientos, ahí está Él ayudándonos a caminar y diciéndonos que sigamos adelante, que esto va a terminar. Vamos a orar, amadas personas, para poner en las manos de Dios esta prédica y que sea el Espíritu Santo, amadas personas, que nos ayude. Él conoce la petición que hay dentro de su corazón. Y solamente Él puede hacerla llegar ante la presencia del Dios que reina para siempre. Rey de gloria, príncipe de paz. Jehová Dios todopoderoso, que no tiene principio ni fin, que es de la eternidad hasta la eternidad, Dios amado. En esta hora nos acercamos a su presencia pidiéndole perdón, Dios eterno, por todo pecado cometido hasta este momento, Dios amado. Y pidiéndole que sea solamente usted exaltado con cada palabra que sale de mi boca, oh Dios, que su nombre sea consagrado. Y que el oyente, el espíritu del oyente y el alma sean edificados, Dios amado, con esta palabra que exalta su grandeza, su poderío, su amor y su misericordia para con la humanidad. En esta hora, Dios eterno, le doy gloria y honra por lo que usted va a hacer en esta hora, Dios amado, en los hospitales, Dios eterno, donde hay necesidad de su presencia. Mire, Señor, cuánto pueblo o cuánta gente está clamando a usted, Dios amado, para que usted se mueva a misericordia y ponga su mano restauradora sobre cada enfermo, sobre cada persona que está postrada en los hospitales, Dios eterno. Oh, mi alma lo adora, Dios amado. Mi alma lo exalta en esta hora. Y le pido, Dios eterno, que sea usted salvando, sanando y restaurando vidas, Dios amado. Gracias, Dios eterno, porque usted es quien hace las cosas posibles. Usted es el doctor de doctores, quien nos formó o nos hizo a su imagen, Dios eterno, y sabe toda dolencia o todo lo que hay malo dentro del hombre, Dios eterno. Oh, gracias, Dios amado. Gracias por lo que usted está haciendo en este momento, Señor, en las personas que están enfermas, Dios eterno. Mi alma lo exalta. Mi alma le glorifica y le da la gloria y la honra. Gracias, Señor Jesucristo, por su sangre derramada en esa cruz del Calvario. Oh, con esa sangre cubro a esas personas en los hospitales, Dios eterno. Y le pido, Padre Santo, Espíritu Santo, que sea usted, Dios eterno, reprendiendo todo espíritu de enfermedad en el nombre del Señor Jesucristo. Que sea usted levantando a esos enfermos, Dios amado. Señor Jesucristo, cuando usted fue al estanque de Betesda, Dios amado, y vio a aquel paralítico, Dios eterno, Señor Jesucristo, se movió a misericordia por saber el tiempo que tenía postrado esa persona, Dios eterno. Mire cuánta gente en los hospitales, Dios amado, están postrados, Señor, esperando un toque de su presencia, Señor. Oh, Señor Jesucristo, manifiéstese con poder, Dios amado. Mi alma lo exalta y le da gloria y honra. Y en esta hora también pido por los presos, Dios eterno. Oh, mi alma lo exalta a usted, Dios que perdona.
Dios que transforma, Dios que es un Dios de oportunidades. Cuando el hombre se arrepiente, cuando el hombre viene a su presencia, humillando, reconociendo su pecado, su falta y arrepentido, Señor, usted no lo desecha, Dios eterno. Usted no desecha ese corazón humillado delante de su presencia. En esta hora le pido por los presos, Dios amado. Muy especialmente, Dios eterno, por Michelle, Dios amado. Oh, Espíritu Santo, un toque de su presencia en Michelle, Dios eterno. Espíritu Santo, llénela de la cabeza hasta los pies, Dios eterno. Que ella sienta que no está sola, Dios amado. Que usted la tiene cubierta bajo su sombra, Dios Padre. Dios Hijo la tiene en el hueco de su mano. Espíritu Santo, llénela, llénela con su presencia, Dios eterno. Oh, mi alma lo adora y le pide a Dios que se mueva misericordia con los presos y que sea usted salvando, liberando, Dios eterno, transformando. Oh, mi alma lo exalta y le da la gloria y la honra y le pide, Padre Santo, que los cubra en ese lugar, Dios eterno, que los proteja, Dios amado, de toda acechanza del diablo, aquellos que se han arrepentido, aquellos que han reconocido su falta y que han creído en que usted salva, en que usted sana, en que usted liberta, Dios eterno. Oh, gracias, Dios Padre, por lo que usted está haciendo en las personas que están en las cárceles. Oh, mi alma lo adora, Dios amado. Y también le da gloria y honra por esos hombres esforzados y valientes que predican su palabra, Dios eterno. Que se esfuerzan por exaltarle, Dios amado. Que están vivos en su primer amor, Dios eterno. Aquellos que lloran cuando hablan del Señor Jesucristo, Dios eterno, están en sus manos. Ayúdelos a seguir adelante, Padre amado. Oh, mi alma lo exalta y le da la gloria y la honra también por nuestra hermana Aida Cisneros. La pongo en su mano juntamente con su hija, Señor. Una cobertura especial para ellas, Dios amado. Como también para mis hijos, Señor. Mi madre, mis hermanos, mis hermanas están en sus manos. Oh, gracias, Dios eterno, por este tiempo en esta radio, Señor. En este programa, sea usted con aquella persona que está escuchando a través de la radio o a través del internet, Señor. Sea usted bendiciéndola, sea usted llenándola con su presencia, Dios eterno, por ese tiempo que se toma para escuchar el mensaje. Gracias, Dios amado. Sea usted ayudando a su siervo en esta tarde. Sea usted, Espíritu Santo, hablando a través de mí. Mi alma lo exalta y le da la gloria y la honra. Dios Padre, Dios Hijo y Dios Espíritu. Aleluya. Dios es un Dios bueno, amadas personas. Él sigue llamándonos, sigue hablándonos para que nosotros, que estamos dentro de su cobertura, que decimos que lo amamos, y que nos reunimos para exaltar su grandeza, que sea Él en esta tarde ayudándonos a entender o a saber si le estamos fallando. Vamos a leer la base bíblica de este mensaje, amadas personas. Hoy la base bíblica se encuentra en Hebreos capítulo 12, versículo 3. Hebreos capítulo 12, versículo 3, amadas personas. Y la palabra de Dios se lee en el nombre del Padre, del Hijo y del Espíritu Santo. Considerar
aquel que sufrió tal contradicción de pecadores contra sí mismo, para que vuestro ánimo no se canse hasta desmayar. Nuevamente, amadas personas, escuchen esta palabra. Considerar aquel que sufrió tal contradicción de pecadores contra sí mismo, para que vuestro ánimo no se canse hasta desmayarse. Aleluya. Este es el versículo de la base bíblica, amadas personas. A este mensaje lo hemos titulado, aún hay tiempo de volver, amadas personas, aquellas personas que se han apartado de la presencia del Todopoderoso. Dios nos sigue hablando, amadas personas, para que usted vuelva a la presencia del Cristo de la gloria. Y no solamente a usted, amada persona que se ha apartado, sino también a nosotros que estamos dentro, que decimos que alabamos al Cristo de la gloria, que trabajamos para su obra, que caminamos llevando la palabra del Todopoderoso. A nosotros también nos habla el Todopoderoso en este mensaje, para que nos examinemos si estamos en ese primer amor, sirviéndole, haciendo las cosas porque amamos al Cristo de la gloria, o lo hacemos porque fue una enseñanza, una costumbre que aprendimos y lo seguimos haciendo por costumbre y no por convicción, y no porque amamos a las personas que están desamparadas o que andan en el alcoholismo, la drogadicción o la prostitución, o que están sumidas en la idolatría. Amadas personas, la palabra de Dios en esta tarde, amadas personas, nos habla en Apocalipsis capítulo 2, el mensaje a la iglesia de Éfeso, una iglesia poderosa en ese amor, en hechos, en palabra, en todo, era una iglesia bien instruida, bien enseñada en los fundamentos del Cristo de la gloria, que caminó, vivió exaltando al Todopoderoso por amor a aquel que en la cruz del Calvario dio su vida. Iglesia que el Señor le habla. Y dice en Apocalipsis capítulo 2, versículo 1, dice, escribe al ángel de la iglesia en Éfeso, el que tiene las siete estrellas en su diestra, el que anda en medio de los siete candeleros de oro, dice esto, hablándole el ángel al apóstol Juan en la isla de Palmos, hablándole de esta iglesia que fue formada, que fue levantada por el apóstol Pablo, fundada en ese principio del amor. Esta iglesia
o esta ciudad de Éfeso era una ciudad idólatra que tenía el grande comercio, pero Dios envía al apóstol Pablo a predicar a esa iglesia, más bien a esa ciudad, y dice en Hechos, capítulo 19, versículo 1 dice: Aconteció que entre tanto que Apolo estaba en Corinto, Pablo, después de recorrer las regiones superiores, vino a Éfeso y hallando a ciertos discípulos, les dijo: ¿Recibiste el Espíritu Santo cuando creíste? Y ellos dijeron: Ni siquiera hemos oído si hay Espíritu Santo. Entonces dijo: ¿En qué pues fuisteis bautizados? Y ellos dijeron: En el bautismo de Juan. Dijo Pablo: Juan bautizó con bautismo de arrepentimiento, diciendo al pueblo que creyesen en aquel que vendría después de él. Esto es en Jesús el Cristo. Cuando oyeron esto, fueron bautizados en el nombre del Señor Jesús. Y habiéndoles impuesto Pablo las manos, vino sobre ellos el Espíritu, y hablaban en lenguas y profetizaban. Eran por todos unos 12 hombres. Y entrando Pablo en la sinagoga, habló condenado por espacio de 3 meses, discutiendo y persuadiendo acerca del reino de Dios. Pero endureciéndose algunos, no creyendo, maldiciendo el camino delante de la multitud, se apartó Pablo de ellos y se separó a los discípulos, discutiendo cada día en la escuela de uno llamado Tirano. Ahí el apóstol Pablo, por lapso de 1 o 2 años, estuvo predicando, enseñando. Enseñaba el camino del arrepentimiento, enseñando al pueblo de Éfeso que Jesucristo era el camino, la verdad y la vida, y que a él tenían que recibirlo como su único salvador. La gente, muchos judíos, recibieron a Cristo como su salvador. Mucho pueblo no judío se convirtió, mucho gentil se convirtió al Señor Jesucristo, y Pablo los instruyó por un lapso de 2 o 3 años, enseñándoles como fundamento la doctrina que nuestro Señor Jesucristo predicó. Y cuando él se va, su discípulo Timoteo se queda en Éfeso y él sigue enseñando con denuedo y poder y trabajando, predicando la palabra del Señor a la gente. Y la gente recibía a Jesucristo como su único salvador. La gente se convertía al Señor Jesucristo. Gente que era idólatra, que vivía en Éfeso, esta ciudad que adoraban a la diosa Diana,
y el comercio de las imágenes de la idolatría era grande, y estos que comerciaban, cuando el pueblo se estaba convirtiendo al Cristo de la gloria, el negocio se les vino abajo y empezaron a perseguir a los discípulos, a Pablo, a los discípulos del Señor, porque el negocio se les había ido abajo. Los llevaron al concilio, los juzgaron, pero viendo que no había, que Pablo y los discípulos no hacían nada en contra de Diana, la diosa de Éfeso, sino que solamente les estaban enseñando el camino al cielo, que es por nuestro Señor Jesucristo. No les hablaban y les decían que Diana era su reina, su princesa. Dice el versículo 11. Así continuó por espacio de 2 años, de manera que todos los que habitaban en Asia, judíos y griegos, oyeron la palabra del Señor Jesús, y hacía Dios milagros extraordinarios por mano de Pablo, de tal manera que aún se llevaban a los enfermos, los paños o delantales de su cuerpo, y las enfermedades que iban de ellos, y las enfermedades iban de ellos, y los espíritus malos salían. Pero algunos de los judíos exorcistas ambulantes intentaron invocar el nombre del Señor Jesús sobre los que tenían espíritus malos, diciendo: os conjuro por Jesús, el que predica Pablo. Había 7 hijos de un tal Esteba, judío jefe de los sacerdotes, que hacía esto. Pero respondiendo el espíritu malo dijo: a Jesús conozco y sé quién es Pablo, pero vosotros ¿quiénes sois? Y el hombre en quien estaba el espíritu malo, saltando sobre ellos, dominándolos, pudo más que ellos, de tal manera que huyeron de aquella casa desnudos y heridos. Y eso fue notorio a todos los que habitaban en Éfeso, así judíos como griegos, y tuvieron temor todos ellos, y era magnificado el nombre del Señor Jesús, y muchos de los que habían creído venían confesando y dando cuenta de sus hechos. Asimismo, muchos de los que habían practicado la magia, trajeron los libros y los quemaron delante de todos, y hecha la cuenta de su precio, hallaron que eran 50,000 piezas de plata. Así crecía y prevalecía poderosamente la palabra del Señor. Pasadas estas cosas, Pablo se propuso en partir ir a Jerusalén después de recorrer Macedonia, Acaya, diciendo: después que haya estado ahí, me será necesario ver también a Roma. Y enviando a Macedonia a 2 de los que ayudaban, Timoteo y Erasto, el que él se quedó por algún tiempo en Asia, hubo por aquel tiempo un disturbio no pequeño cerca del camino, porque un platero llamado Demetrio, que hacía de plata templecillos de Diana, daba no poca ganancia a los artífices, y a los cuales, reunidos con los obreros del mismo oficio, dijo: varones, sabéis que de este oficio
obtenemos nuestra riqueza. Pero ves y oís que este Pablo, no solamente en Éfeso, sino en casi toda Asia, ha apartado a muchas gentes con persuasión, diciendo que no son dioses los que se hacen con las manos. Y no solamente hay peligro de que este nuestro negocio venga a desacreditarse, sino que también que el templo de la gran diosa Diana sea estimado en nada y comience a ser destruida la majestad de aquella a quien venera toda Asia y el mundo entero. Cuando oyeron estas cosas, se llenaron de ira y gritaron diciendo: grande es Diana de los Efesios. Allí nuestro el apóstol Pablo predicó y mucha gente se convirtió. Y esta iglesia todo hacía en su primer amor. Predicaban, enseñaban a la gente y la gente se convertía. Pero nuestro Señor Jesucristo, aquí en el mensaje a las siete iglesias, le habla primeramente a la iglesia de Éfeso. Esta iglesia estaba firme, esta iglesia predicaba, esta iglesia enseñaba, esta iglesia desechaba toda enseñanza o a profetas que decían ser apóstoles o profetas y no lo eran. Discernían siempre entre lo bueno y lo malo, pero tenían algo que estaban dejando. Y aquí nuestro Señor Jesucristo dice en el versículo 2 de Apocalipsis, capítulo 2, versículo 2, dice: yo conozco tus obras y tu arduo trabajo y paciencia, y que no puedes soportar a los malos, y has probado a los que se dicen ser apóstoles y no lo son, y los has hallado mentirosos, y has sufrido y has tenido paciencia, y has trabajado arduamente por amor de mi nombre, y no has desmayado. Es lo que nuestro Señor Jesucristo habla de la iglesia. Allí estuvo el apóstol Pablo, Timoteo, el apóstol Juan, enseñando a esta iglesia. Esta iglesia tenía buen fundamento, estaba firme, tenía convicción, pero se fueron alejando o fueron dejando ese primer amor. Trabajaban, enseñaban correctamente, todo bien, pero nuestro Señor Jesucristo, que todo lo ve, todo lo escudriña, vio que todo estaba bien, pero ya no tenían ese primer amor que cuando usted recibe al Señor Jesucristo, quiere hacer todo por Él, que cuando usted habla, menciona el nombre del Señor Jesucristo, ahí está derramando sus lágrimas, ahí está llorando, se duele con aquellas personas que están en angustia y en aflicción. Le duele el sufrimiento de las más personas. La iglesia de Éfeso, aunque poderosa en palabra, en hechos, en trabajo y obra, estaban firmes, pero el amor ya no estaba en ellos, el primer amor. Ahí habían dejado el primer amor, habían soportado todas las blasfemias, todo esa, los golpes por predicar al Señor Jesucristo de parte de todos esos que hacían las imágenes, que alborotaron al pueblo
y se fueron contra ellos, pero ahí estaban ellos firmes predicando. Esta ciudad era una joya de Roma, que era un gran negocio por la idolatría, pero cuando vieron que el negocio se iba cayendo, quisieron tumbar o matar a los líderes de la iglesia, pero ahí ellos soportaron todo eso. Y aquí el Señor les está diciendo en el capítulo 3, dice, y has sufrido y has tenido paciencia y has trabajado arduamente por amor de mi nombre y no has desmayado. Todos estos elogios les está dando nuestro Señor Jesucristo a esta iglesia. Y nos está hablando a nosotros en este tiempo. Quizás nosotros estamos firmes predicando la palabra, llevando a la gente alimento en las calles o en los parques. Y mi pregunta es, amadas personas, ¿lo hacemos por amor a nuestro Señor Jesucristo? ¿Lo hacemos con ese amor, con ese primer amor en hacer todas estas cosas? ¿O es costumbre que ha quedado en nosotros y por eso lo hacemos? El Señor Jesucristo les sabe y les dice, pero tengo contra ti que has dejado tu primer amor. Tengo contra ti que has dejado tu primer amor. Primero, la elogia por todo el trabajo, por toda la paciencia que ha tenido la iglesia de Éfeso. Pero ahora la está exhortando que tiene contra ella que ha dejado el primer amor. Dice, recuerda, por tanto, de dónde has caído y arrepiéntete y haz las primeras obras, pues si no, vendré pronto a ti y quitaré tu candelero de su lugar y no te, si no te hubieses arrepentido. Esta es la palabra de Éfeso. Si no, quitaría la luz, el Espíritu Santo de la iglesia, si el pueblo de Éfeso no se arrepentía, si no se arrepiente y vuelve al primer amor. A nosotros, amadas personas, nos está hablando el Señor en este tiempo con esta palabra. Nosotros en las iglesias nos congregamos por costumbre y ya no es porque verdaderamente amemos al Señor Jesucristo. Estamos dentro de la congregación y estamos quizás con nuestra mente en otro lado, pero no alabando de corazón al Todopoderoso, exaltando, levantando nuestras manos al Todopoderoso y diciéndole o alabando en lo más profundo de nuestro corazón con palabras que de agradecimiento. Pero estamos dentro de la congregación y lo que están cantando los ministros de alabanza, nosotros cantamos, deja de cantar el ministro de alabanza y callamos y nada sale de nuestra boca, ninguna alabanza, ninguna exaltación para el Todopoderoso. Se calla el ministro de alabanza y todos se callan. No hay un gloria a Dios, no hay un aleluya, exaltando al que vive y reina para siempre. No hay un llanto, no hay un lloro.
como cuando nos arrepentimos, cuando Dios tuvo misericordia y nos alcanzó. Ahí estábamos en el altar a grito abierto. Perdóname, Señor, le decíamos al Todopoderoso. Perdóname y ayúdame, y ahí llorando, y quiero servirte, quiero hacer tu voluntad. Quiero barrer la iglesia, quiero cuidar los carros, ahí todos ofreciéndonos para servir al Señor. Pero ha pasado el tiempo, seguimos haciendo eso, pero es por costumbre y no por amor. Y Dios nos está hablando en este tiempo, amadas personas, para que haya ese arrepentimiento y que la luz del Espíritu Santo, de la presencia del Señor Jesucristo, siempre esté resplandeciendo en nuestras congregaciones, en donde estemos predicando, donde estemos anunciando al Todopoderoso, que allí esté la luz del Espíritu Santo, atrayendo a las personas a que reciban al Señor Jesucristo, hablándole de ese amor, de ese único amor verdadero, que no tiene fin, que es hasta la eternidad, el amor de Dios, el amor del Señor Jesucristo, el amor del Espíritu Santo, amadas personas. La iglesia de Éfeso se le habló, una iglesia poderosa en palabra, en hechos, en trabajo, en todo. Dios la exaltó. Pero dice el versículo 4, pero tengo contra ti que has dejado tu primer amor. Usted camina en ese primer amor, amado hermano, amado pastor, amado evangelista. Usted camina en ese primer amor. Se goza cuando está predicando, anunciando al Cristo de la gloria. Todavía hay tiempo para volver. El Señor nos habla y nos dice que nos arrepintamos. Dice, recuerda por tanto de dónde has caído y arrepiéntete y haz las primeras obras, pues si no, vendré pronto a ti y quitaré tu candelero de su lugar si no te hubieses arrepentido. Pero tienes esto, que aborreces las obras de los nicolitas, los cuales yo también aborrezco. Estas gentes tenían como un libertinaje, vivían cometiendo adulterios libremente, sin algún arrepentimiento, y la iglesia de Éfeso los reprendía. No estaban de acuerdo con lo que estaban haciendo. Dice, pero tienes esto, que aborreces las obras de los nicolitas, los cuales yo también aborrezco. Y luego dice, el que tiene oídos oiga lo que el Espíritu dice a la iglesia. Al que venciere le daré a comer del árbol de la vida, el cual está en medio del paraíso de Dios. El árbol de la vida, el árbol que cubrió en el huerto del Edén para que Adán y Eva no lo comiesen. Ahora nos está diciendo, dice, el que tiene oídos, oiga lo que el Espíritu dice a las iglesias. Al que venciere le daré a comer del árbol de la vida, el cual está en medio del paraíso de Dios. En Génesis capítulo
2, capítulo 1, en la creación del Señor, dice en el capítulo, estos son los orientes de los cielos y de la tierra, estos son los orígenes del cielo y de la tierra cuando fueron creados el día que Jehová Dios hizo la tierra y los cielos y toda planta del campo antes que fuese en la tierra y toda hierba del campo antes que naciese, porque Jehová Dios aún no había hecho llover sobre la tierra, ni había hombre para que la labrase la tierra, sino que subía de la tierra un vapor, el cual regaba toda la faz de la tierra. Entonces Dios formó al hombre del polvo de la tierra y sopló en su nariz aliento de vida, y fue hombre un ser viviente. Y Jehová Dios plantó un huerto en Edén al oriente y puso ahí al hombre que había formado. Y Jehová Dios hizo nacer de la tierra todo árbol delicioso a la vista, bueno para comer, también el árbol de la vida. Aquí dice, también el árbol de la vida. En medio del huerto, y acá en el Apocalipsis dice que al que venciere, al que venciere le daré a comer del árbol de la vida, el cual está en medio del paraíso. Al principio estaba en medio del huerto del Edén, pero Dios lo llevó a su huerto, a su presencia. Y aquí el Señor Jesucristo nos dice que nos arrepentamos y volvamos a ese primer amor. Y nos dice que al que venciere nos dará de comer del árbol de la vida. Dios, amadas personas, nos está hablando, nos está exhortando, diciendo: pero tengo contra ti que has dejado tu primer amor. No sé usted, amado pastor, amado evangelista o persona que predica, si sigue en su primer amor o ya lo hace por costumbre. O usted, amada persona que ha recibido a Cristo, sigue en ese primer amor, tiene esa convicción para seguir adelante sirviendo al Todopoderoso, adorándole y exaltándole. Dios nos está hablando para que en nosotros haya ese arrepentimiento y no hagamos las cosas por costumbre, que las hagamos por amor al Cristo de la gloria. Vamos a orar para dar gracias a Dios por este tiempo. Para que sea el Espíritu Santo, amadas personas, ayudándonos para poder llegar a los pies del Señor Jesucristo. Dios nos está hablando a los que estamos dentro y los que están afuera, para que vengan a su presencia. Todos al arrepentimiento, a los que han dejado su primer amor. Y aquellos que no han llegado a ese primer amor, para que lleguen y reciban el primer amor que es de Dios, y que a través del Señor Jesucristo, cuando vinemos a su presencia, cuando somos salvos, Él nos llena de ese amor. Oh Dios Todopoderoso, mi alma lo exalta en esta noche, Dios amado. Mi alma le da la gloria y la honra por este tiempo, Dios eterno. Dios Padre, Dios Hijo, Dios Espíritu. Le pido, Dios amado, por aquellas personas que escucharon a través de la radio, o por aquella persona que quizás por a través del internet ha escuchado, Dios amado. Sea usted redarguyendo su corazón,
para que entienda o entendamos, Dios amado, que haya una examinación dentro de nosotros, si verdaderamente estamos en ese amor, en ese primer amor, o estamos trabajando ya simplemente por costumbre y no porque amamos al Cristo de la gloria, amamos ese sacrificio en la cruz del Calvario. Nuestro Señor Jesucristo dio su vida, derramó su sangre, pagó el precio que nosotros no pudimos pagar, para que todo aquel que en él cree no se pierda, mas tenga vida eterna. Y nuestro Señor Jesucristo sigue a la diestra del Padre, amada persona, intercediendo por cada uno de nosotros, por toda la humanidad. Ahí está intercediendo para que usted reciba como, o lo reconozca como su Salvador. Dios nos da la oportunidad. No nos ha cortado. Todavía tenemos aliento de vida, amadas personas. Y es el tiempo para que usted reconozca al Señor Jesucristo como su único Salvador. El versículo que agarramos como base bíblica dice en Romanos, no, en Hebreos, capítulo 12, 3 dice: considera aquel que sufrió tal contradicción de pecadores contra sí mismo, para que vuestro ánimo no se canse hasta desmayar. Aleluya. Para que su ánimo no se canse hasta desmayar. Hablando el autor de los Hebreos esta palabra, sabiendo que la gente se cansa, que la gente se le acaba ese gozo, ese ánimo, ese amor por las almas o por nuestro Señor Jesucristo. Dice el versículo 4, porque aún no habéis resistido hasta la sangre, combatiendo contra el pecado. Y habéis ya olvidado la exhortación que como a hijos se os dirige diciendo: hijo mío, no menosprecies la disciplina del Señor, ni desmayes cuando eres reprendido por él. El Señor estaba reprendiendo a la iglesia de Éfeso, pero primeramente le habló, lo honró, lo exaltó por toda su firmeza en el Evangelio. Seguían firmes en lo que les habían enseñado, les habían instruido, seguían trabajando, pero ya no tenían ese amor dentro de ellos. Y es lo que nos falta a nosotros, amadas personas. Sigamos pidiéndole, sigamos orando y pidiéndole a Dios que nos llene de ese amor para seguir adelante, avanzando y predicando o haciendo la obra del Todopoderoso, haciendo su voluntad. Oh, amantísimo Rey, usted es el Todopoderoso, el que salva, el que sana, el que fortalece al débil, el que le da pan al hambriento, Dios eterno, el que viste al desnudo, el que levanta al caído. Gracias, Dios eterno, porque usted no desampara la obra de sus manos, Dios eterno, sino que usted sigue sosteniendo a este mundo con el poder de su diestra. Sigue sosteniendo al mundo, Dios eterno, y sigue haciendo que el sol salga para todos, Dios amado. Manda la lluvia temprana y tardía. No nos ha desamparado, Dios amado, sino que sigue su amor
para con nosotros. Gracias, Dios Padre, Dios Hijo y Dios Espíritu. Aleluya.

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1: Gloria a Dios, aleluya. Buenas noches, hermanos y hermanas que nos escuchan hoy a través de Conexión Cristiana Radio. En esta noche, en este día hermoso que Dios nos dio, traemos la palabra de Dios para cada uno de ustedes. Muchas gracias por sintonizar AM 1010 aquí en Phoenix, Arizona. Un saludo a todos mis hermanos en toda la República Mexicana, en Norteamérica, en Suramérica, en Centroamérica, a todos mis hermanos que nos sintonizan, que siempre tienen esa afinidad por oír la palabra del Señor. Sigan orando por este siervo de Dios para que traiga cosas nuevas, cosas que Dios quiere revelarle a cada uno de ustedes. No es el hermano Manuel. Yo de mí, hermano, no hago nada. Es el Señor el que hace todas las cosas. Es el que alcanza, es el que salva, es el que salva, es el que enseña.

Él es todo, hermano. Sí, hay que darle la honra y la gloria a Él. La palabra de Dios va a estar en el libro de Juan, capítulo, va a estar el capítulo 8, el capítulo 6, el capítulo 17 de Juan, donde vamos a estar hablando: ¿quién es Jesús? ¿Es el Hijo de Dios o es el Padre? Esto, hermano, es una enseñanza, hermano, que debemos de orar al Señor para que Él abra nuestro entendimiento, porque Él es el que nos enseña. Pedirle a Dios que nos guíe en su espíritu para que aprendamos más de Él. Nuestro Señor Jesucristo nos enseña a través de la Escritura todas las cosas de Dios. Entonces, hermanos, hoy en este día yo le he pedido al Señor que abra nuestro entendimiento. Bendiga nuestro corazón, nuestra mente, nuestro ser para poder entender quién es verdaderamente Dios. Que quite todo aquello que estorba, todo aquello que confunde, todo aquello que retrasa el aprendimiento de quién es verdaderamente Dios para nosotros. Porque hay muchas sugerencias, opiniones, hay muchas interpretaciones, pero la verdad la tiene Jesús, porque Él dijo en su palabra: yo soy el camino, la verdad y la vida. La única verdad que debe de importarle al hombre no es la del hombre, es la de Dios. Él es la verdad. Y ahí, hermanos, es la bendición que Dios nos dio a través de Jesucristo, que es la verdad. Si oímos su verdad, tendremos su verdad y tendremos la interpretación del Espíritu en nuestro corazón, en nuestra mano, como Él revela, más bien la revelación de su palabra en nosotros, para que podamos entender todas las cosas que son de Dios. Amén, hermanos. Pero como es de costumbre, hermanos, un saludo de amor en Cristo a todos mis hermanos que están ahorita sintonizando, donde quiera que estén, hermanos, un abrazo de Cristo para mis hermanos en Sinaloa, en Sonora, en Chihuahua, en Durango, en Zacatecas, donde quiera que nos escuchen, en el otro lado del mar, en España, en Francia, en Japón, donde quiera, hermanos, un saludo de amor en Cristo para todos y cada uno de ustedes. Hermanos, que no se me olvide a aquellos que viven allá por el continente africano, por el continente asiático, que también nos escuchan a través de TikTok. Ellos tienen la traducción de su lenguaje al español, o del español a su lenguaje, o del inglés a su lenguaje, como sea, hermanos, les está llegando la palabra de Dios. Que es la honra y la gloria sea para Él, hermanos, y como es costumbre, hermanos, vamos a alabar al Señor por un momento, estar un momento en la alabanza. Dice la palabra que Él habita en medio de la alabanza de su pueblo. Aleluya. Amén.

0: Gloria a Dios, aleluya. Gracias, Señor, por este día, por esta noche, Padre Santo. Bendice, Señor, cada mente, cada corazón. Que tu palabra, Señor, llegue a nosotros con esa claridad. Que quite todo aquello que estorba, aquel muro que se levantó a través de las religiones falsas, a través de las opiniones, a través de doctrinas equivocadas. Padre Santo, quítalas. Y repréndelas en tu nombre, Padre Santo. Quítalas de nuestra mente. Limpia, Señor, nuestra mente y nuestro corazón. Que solamente existas tú, Padre Santo. Que no exista religión humana, pero que exista tu palabra pura y preciosa. Como ha sido tu objetivo, como ha sido tu plan desde el principio. Que vivamos vidas santas. Que vivamos vidas pendientes de tu palabra, hambrientos de tu alimento, Señor, que nos das de ese pan que descendió del cielo. Padre, y yo pido por cada uno de mis hermanos y hermanas que están oyendo hoy en este día, y aquellos que escuchan este programa, Padre, desde el mayor hasta el menor, que tu palabra sea como una semilla que crezca y que dé fruto, y que dé fruto de vida eterna. En tu nombre, Señor, en el nombre de Jesucristo, te lo pedimos, Señor. Amén y amén. Hermanos, voy a empezar a leer Juan capítulo 8, versículo 28. El título de este programa es ¿Quién es Jesús? ¿Es el Hijo de Dios? ¿O es el Padre? Y hoy, hermanos, vamos a tratar de explicar a través del Evangelio de San Juan. Cuando Jesucristo está hablando, nos está enseñando esta cuestión que para muchos es confusa. ¿Quién es verdaderamente Jesús? Para unos, es simplemente el Hijo de Dios. Otros dicen, Él es la segunda persona de la Trinidad. Otros dicen, Él es Dios. Y a través de la palabra nosotros vamos a aprender, hermano, quién es verdaderamente Jesucristo. Y para eso, bueno, vamos a empezar en San Juan, el Evangelio de San Juan, capítulo 8. Versículo 28, y dice así. Les dijo pues Jesús, aquí va la primera clave. ¿Quién es Jesús? ¿Quién es el Hijo de Dios? Dice, cuando hayas levantado al Hijo del Hombre. Ese era un título, Hijo del Hombre. Hijo de Dios. Tenía estos títulos, profeta, Mesías, apóstol, obispo, cordero de Dios, sacrificio de Dios y un mediador. Él es el mediador, porque solamente hay un mediador entre Dios y los hombres. Jesucristo, hombre. Amén. Porque su carne, su cuerpo, su templo, su tabernáculo en la tierra fue ese mediador o es ese mediador. Lo voy a repetir. Su carne, su cuerpo, su templo, tabernáculo en la tierra. Es el mediador. ¿Ok? Voy a seguir leyendo, hermano. Dice Jesús, les dijo pues, cuando hayas levantado al Hijo del Hombre, entonces conoceréis que yo soy. Cuando resucitó Jesús, dio a conocer verdaderamente quién era Él. Porque el Hijo de Dios ya había sido sacrificado. El Hijo de María había sido muerto. ¿Estamos bien hasta ahí, hermanos? Entonces, cuando Jesús fue resucitado, ya no resucitó como hijo de Dios, sino resucitó en una forma divina. Porque vino el Espíritu de Dios, el Espíritu Santo, el Padre, y entró en él y lo levantó en una forma divina. Ya no era carnal, hermano, sino ahora era divino. Jesucristo ya no era aquel que podía morir, porque solamente podía morir una vez y para siempre. Amén. Ya nadie lo podía acabar a Jesús, porque ya no era Jesús, era Jesucristo. Hasta ahí le voy a dejar, hermano, pero yo sé que me está entendiendo, porque deja de ser hombre. Deja de ser el Cordero, porque el Cordero ya fue inmolado. El cuerpo de Jesús fue sacrificado. Jesús deja de ser hombre y ahora adquiere una divinidad, un cuerpo divino, un cuerpo santo, un cuerpo espiritual. Ya no se llama Jesús, se llama Jesucristo. Porque nadie puede resucitar en un cuerpo, eso es lo que le voy a decir, divino, si no es porque ese cuerpo es del Señor. Porque ese cuerpo subió, porque dice la palabra que Él no podía subir si no hubiera bajado de allí. Al cielo no entra sangre ni carne. Entonces Jesús no pudo ascender al cielo en sangre y carne, sino que subió al cielo con un cuerpo incorruptible, o sea, santo, divino, glorificado. Amén. Entonces dice, sigue diciendo, cuando estaba en forma de Jesús, en forma de Hijo de Dios, que todavía no era sacrificado, dice Jesús así: entonces conoceréis que yo soy. Que yo soy, pues si lo estaban viendo, hermano, le estaba hablando a los discípulos. Sabían que era Jesús. Pero ¿qué estaba explicándole Jesús a sus discípulos? Entonces conoceréis que yo soy. Yo soy el que soy. Entonces conoceréis que yo soy Dios. Le estaba instruyendo a sus discípulos. Entonces conoceréis que en ese tiempo, cuando yo venga otra vez a vosotros, que sea levantado de la sepultura, entonces conoceréis que yo soy el que soy, que yo soy el Todopoderoso. Eso es lo que les estaba diciendo Jesús. Y lo dice, y ahorita, y que nada hago por mí mismo, ahorita, sino que según me enseñó el Padre, así hablo. Cuando dice, nada hago por mí mismo, dice, nada hago por mí mismo. Nada. Y cuando él dice, yo no hago nada por mí mismo, es que es Dios el que hace todas las cosas. Cuando dice, sino que según me enseñó el Padre, ¿quién es el Padre? El Espíritu. Cuando lo dije la semana pasada, cuando Dios, Jesús, habla del Padre, está hablando del Espíritu. Porque mi Padre es Espíritu, lo dice la Escritura. Porque mi Padre es Espíritu y anda buscando adoradores que le adoren en Espíritu y en verdad. Mi Padre es Espíritu. Entonces, cuando Jesús habla de su Padre, es el Espíritu. Amén. Padre es simplemente un título. ¿Ok? Cuando Jesús está hablando de Dios, del Padre, está hablando del Espíritu Santo. ¿Ok? Y luego dice, y que nada hago por mí mismo, o sea, su carne no hace nada, por eso lo dijo él en la Escritura, la carne para nada aprovecha. Es el Espíritu que hace todas las cosas. Y luego dice, y que nada hago por mí mismo, sino que según me enseñó el Espíritu, así hablo. Amén. Lo que el Espíritu le enseñaba a Jesús, eso era lo que él les hablaba a sus discípulos. Todas las palabras que él hacía, todo lo que él hablaba, era porque el Espíritu Santo le enseñaba lo que tenía que decir Jesús. Yo no hago nada por mí mismo, dice el Señor. Nada. Absolutamente nada, hermano. Jesús tenía cosas que cumplir. Estaba predestinado para hacer ciertas cosas. ¿Quién lo predestinó a Jesús? Fue predestinado desde antes de la formación del mundo. Dios predestinó así todas las cosas. Y ahorita vamos a ver que no nomás Jesús fue predestinado antes de la creación del mundo, antes de las cosas del mundo. Dios ya había planificado, predestinado el plan de salvación. Vamos al capítulo 5, de allí mismo de Juan, el versículo 43, y dice así. Y yo quiero, hermanos, que ponga mucha atención, que le esté pidiendo al Señor en estos momentos, hermano, que la palabra de Dios sea clara en su mente. Abra usted su Biblia donde quiera que esté. Si va manejando, párese. Párese en una calle, en un parque, donde sea, párese. Y lea junto conmigo, porque esto es de suma importancia para toda esa confusión que se ha venido sobre el mundo, sobre quién es Jesús, quitándole la honra y la gloria a Dios, engañando al mundo, confundiendo al mundo de cosas que no son. Pero aquí Jesús, que es la verdad, explica claramente todas las cosas. Que no haya nada ni nadie que nos quite esa bendición de la palabra de Dios. Dice en el capítulo 5, versículo 43 del Evangelio de San Juan, dice así. Yo he venido en nombre de mi Padre. Fíjese lo que dice Jesús. Yo he venido en el nombre de mi Padre. Y no me recibes. Lo voy a volver a repetir, hermano, porque aquí está la clave de muchas cosas. Yo he venido en nombre de mi Padre y no era el nombre de José. Usted nunca va a ver en los evangelios, en la Biblia, que Jesús hablara de José. Para nada. Y hasta ahorita, hermano, estoy viendo el propósito de Dios de no mencionar a José después de que Jesús fue bautizado. José ya no se menciona, hermano, para nada. Y a lo mejor el propósito, hermano, y eso es un pensamiento que yo tengo, Dios tenía ese fin de clarificar quién era su Padre. Estoy hablando de Jesús. Dios tenía en su mente que no hubiera confusión de quién era el padre de Jesús. Por eso en la palabra de Dios no se menciona José otra vez. Amén. Ahí le voy a dejar, hermano, porque a lo que yo sé, en los evangelios, nomás al principio, se menciona a José. Después de que Jesús fue bautizado, ya no se menciona José ni en, hasta el Apocalipsis se acaba. Y ya, al menos yo, hermano, no he visto que esté por ahí. Y a lo mejor este es algo de Dios que no quería quitar algo para que el hombre no se confundiera quién era el padre de Jesús. El padre de Jesús es el Espíritu Santo. Amén. Por eso aquí dice, yo he venido en nombre de mi Padre. ¿Quién es el nombre del Espíritu Santo, hermano? Vuelvo a decirlo, hermano. Mi Padre es Espíritu. Así lo dice la Escritura, lo dice Jesús. Mi Padre es Espíritu. Y anda buscando tales adoradores que lo adoren en espíritu y en verdad. Entonces, yo he venido en nombre de mi Padre, en nombre del Espíritu. ¿Cuál es el nombre del Espíritu? Jehová, ¿por qué no lo menciona? José no es José. Yo he venido en nombre de mi Padre y no me recibís. Y ciertamente, hermano, hay mucha gente que no recibe a Jesús como el Padre. Ni siquiera como el Hijo, sino como una segunda persona. Cuando Dios no es persona, es espíritu. Dios no es persona. No es una de las tres personas. Padre. Padre soy yo. Padre tal vez es usted. Pero Dios no es padre. Es un título que él tiene por ser padre de todos los vivientes. Pero él no es un padre de carne, como José. Él es el padre de todos nosotros, de toda la creación. Entonces, dice, yo he venido en nombre de mi Padre. ¿Cuál es el nombre del Padre? Yo lo he hablado en otras ocasiones cuando se trata del bautismo. Vayan pues a bautizar en el nombre del Padre, del Hijo, del Espíritu Santo. ¿Cuál es el nombre? ¿Cuál es el nombre del Padre? Padre no es nombre. Hijo no es nombre, Espíritu Santo no es nombre, son títulos. Mi nombre es Manuel, mi nombre no es Padre. ¿Sí me va entendiendo, hermano? El nombre del Padre, el nombre del Hijo o el nombre del Espíritu Santo, hay un nombre. Y ahorita vamos a llegar allí, hermano. Y dice Jesús, yo he venido en nombre de mi Padre. ¿Cuál es ese nombre? Vámonos otra vez a Juan 17. O Juan 8. 48. Ocho veintiocho dice. Les dijo pues Jesús, cuando hayas levantado al Hijo del Hombre, entonces conoceréis que yo soy y que nada hago por mí mismo, sino que según me enseñó el Espíritu, o sea el Padre, así hablo. Jesús tenía que ser enseñado por el Espíritu. Jesús no podía hacer nada, sino era el Espíritu que lo hacía. Porque la carne era de un nivel más abajo que el del Espíritu. Capítulo 17, versículo 9. Voy a empezar en el versículo primero. Y estas cosas habló Jesús, y levantando los ojos al cielo, dijo: Padre, la hora ha llegado, glorifica a tu Hijo, para que también tu Hijo te glorifique a ti. Aquí Dios nos está enseñando cómo orar. Porque Jesús en la carne era un nivel terrenal. Por eso dice, levantando los ojos al cielo, porque Dios es de el Altísimo. Levantando los ojos al cielo, y así tenemos que orar todos, hermano. Porque Dios es el Altísimo. Nuestra carne es terrenal. Él está en lo alto. Él está en lo alto de lo más alto de todo lo alto. Amén. Por eso Dios nos enseña a través de Jesucristo. Dice, Padre, la hora ha llegado, glorifica a tu Hijo para que también tu Hijo te glorifique a ti. Entonces, el Espíritu de Dios es más alto, el Espíritu de Jesús es más alto que la carne de Jesús. Vamos al versículo 9. Dice, yo ruego por ellos. ¿De quién estaba hablando Jesús? Estaba hablando de sus discípulos, de los apóstoles. Dice, yo ruego por ellos. No ruego por el mundo, sino por los que me diste, porque tuyos son. Ahí nos revela otra vez las cosas, hermano. Voy a tratar de explicarlo. Yo ruego por ellos. No ruego por el mundo, sino por los que me diste. Quiere decir que los discípulos de Jesucristo estaban preordenados por Dios desde antes que Jesús naciera, porque ya eran de Dios, eran del Espíritu. Jesús no podía haber recibido algo que no había sido de Dios, porque todas las cosas son de Dios. Amén, hermano. Todas las cosas son de Dios. Entonces aquí dice, sino por los que me diste, no eran de Jesús, eran de Dios. Dice, porque aquí mismo él lo dice, porque tuyos son. ¿Ves? Eran del Espíritu, porque fueron preordenados por el Espíritu, por Dios, desde antes de la fundación del mundo, desde antes que Jesús caminara sobre la tierra. Fueron preordenados. Dios los hizo. Los formó en el vientre de cada madre de ellos y le dio a Jesús el escoger a cada uno de ellos. Pero todos ellos eran de Dios. Aquí lo dice. Sí, dice, no ruego por el mundo, sino por los que me diste. Se los dio el Espíritu. Se los dio Dios, porque tuyos son. Y luego dice así, y todo lo mío es tuyo. Le está diciendo al Espíritu. Y lo tuyo, mío. Y he sido glorificado en ellos. Amén, hermano. El Espíritu de Dios les dio los discípulos de Dios al Hijo de Dios. Y el Hijo de Dios escogió lo que el Espíritu le dio. Estos hombres, hermano, le pertenecían a Dios antes que a Jesús. Y usted ve en el Evangelio que cuando iba Jesús caminando, aquí le va otra revelación, hermano. Cuando iba Jesús caminando, que escogió a sus discípulos, le dijo, Pedro, sígueme. Y Pedro dejó todo, Juan dejó todo. No preguntaron a dónde me llevas, qué voy a hacer, quién eres tú. ya estaban escogidos, pre-escogidos. Y ese es el mismo llamado que Dios tiene para cada uno de nosotros. Nosotros no sabemos por qué aceptamos a Cristo. Solamente sabemos que Él es Dios, que Él es el Salvador del mundo, que Él nos escogió, que Él nos escogió y nos predestinó para hacer cosas para Él, para amarlo, para venerarlo, para alabar su nombre, para glorificar su nombre, para hablar de su evangelio, para hablar de la gloria de Dios, para hablarle al mundo perdido que hay un Dios hermoso y maravilloso. Fuimos predestinados, todos nosotros, hermano. Y por eso no me cansaré de alabar y glorificar el nombre de Dios, porque Dios es un Dios bueno que se acordó de esto. Que era un despojo humano, hermano. Que era un pecador, de los más grandes pecadores que ha habido. Dios sabe, hermano, que yo no era buena persona. Dios conoce que yo era la basura del mundo. Pero Dios escogió lo vil y lo menospreciado del mundo para glorificar su nombre. Todos estos hombres, hermanos, le pertenecían a Dios, al Espíritu, primero, antes que al Hijo. Porque todos, hermanos, tenemos un Padre y solamente tenemos un Dios que nos creó. Voy a volver a leer el capítulo 17 de Juan, empezando el versículo 5. Dice ahora pues, Padre, le dice al Espíritu de Dios, glorifícame tú al lado tuyo, con aquella gloria que tuve contigo antes que el mundo fuese. Y luego en el versículo 6 dice, he manifestado tu nombre a los hombres, que del mundo me diste. Y luego vuelve a decir, tuyos eran. Eran primero del Espíritu. Fíjate, hermano. Eran primero del Espíritu. Y luego dice, y me los diste. Ahora son de Jesús. Y han guardado tu palabra. Y si tú empiezas a notar, hermano, que Jesús primero le da la honra y la gloria al Espíritu, porque todas las cosas nacen del Espíritu. Todas las cosas fueron hechas por el Espíritu. Todas las cosas primero son de Dios. Y Dios las manifiesta al mundo a través de sus hijos. Y el primero que las manifestó fue Jesús. Y ahí mismo en el 6 dice, he manifestado tu nombre a los hombres. ¿Cuál nombre, hermano? Vuelvo otra vez a preguntar. ¿Cuál nombre manifestó Jesús? ¿Cuál nombre? Y yo, hermano, le voy a enseñar algo. Y usted, hermano, póngase a pensar lo que le voy a decir. Porque el arrepentimiento y la remisión de pecados viene a través de un nombre. El nombre, ese nombre que es de Dios, no vino del hombre, sino vino de Dios. El nombre que Jesús manifestó a los hombres, he manifestado tu nombre. A Jesús nunca usted lo oyó decir, el nombre de mi Padre celestial es Jehová. ¿Verdad que no, hermano? Dígame si estoy mintiendo, hermano. Usted nunca oyó que Jesús haya dicho, el nombre de mi Padre celestial es Yahshua HaMashiach. El nombre de mi Padre Celestial es Adonai. El nombre de mi Padre Celestial es Yahweh. El nombre de mi Padre Celestial, Él nunca dijo tal cosa, pero dijo, he manifestado tu nombre. ¿Cuál es ese nombre? Su nombre es Jesús. Porque Él mismo lo dice. He manifestado, he dado a conocer tu nombre. ¿Cuál era el nombre? Dígamelo. ¿Cuál nombre manifestó Jesús aparte de su nombre? Los ángeles manifestaron el nombre. Y llamarás lo que tienes en tu vientre, le dijeron a María. Ese santo ser que está en tu vientre lo llamarás Jesús, porque Él salvará al mundo. No hay dos salvadores, hermano. No hay dos salvadores. Solamente hay un salvador, gloria a Dios, y su nombre es Jesucristo. Solamente uno que redime, y su nombre es Jesucristo. Solamente hay perdón de pecados bajo un nombre, y su nombre no es José. Su nombre no es Yahweh. Su nombre no es Jehová. Su nombre es Jesucristo. Y ese es el nombre que será predicado en todas las naciones, empezando en Jerusalén. Ese es el nombre que Dios le dio al hombre, en el cual toda rodilla, toda lengua declarará que Él, Jesucristo, es el Señor, es el Dios verdadero. Porque Jesús nunca, hermano, habló de Jehová. Jehová en el Antiguo Testamento es la manifestación de Jesús en el Nuevo Testamento. Ahora dígame usted, si puede decírmelo, ¿cuántos nombres tiene Dios? Yo le puedo dar la escritura donde dice, hermano. Abra en el libro de Zacarías, capítulo 14. Versículo 9. Dice así. Y Jehová será rey sobre toda la tierra. Déjeme hacerle una pregunta, hermano, porque la palabra de Dios es muy clara. Y Jehová será rey sobre toda la tierra. Eso es lo que yo le acabo de decir, ¿verdad? Que Jehová en el Antiguo Testamento es la manifestación de Jesús en el Nuevo Testamento. ¿Ok? Y luego dice Zacarías capítulo 14, versículo 9, dice, acontecerá, ya me hice para el 8, en el 9 dice, y Jehová será rey sobre toda la tierra. ¿Cuántos reyes hay, hermano? Hablando de Dios, ¿cuántos reyes hay? Solamente uno. Uno es rey, uno sentado en el trono. Uno es el que rige la tierra. Él es rey sobre todas las cosas. Nomás hay un rey. Y aquí dice, y Jehová será rey, no dice será uno de los reyes. Será rey, el rey supremo. Será rey sobre toda la tierra. Y dice, y en aquel día, en ese día, Jehová será uno y uno su nombre. ¿Cuántos nombres, hermano? Uno su nombre. ¿Cuál es ese nombre? No es Jehová, no es Adonai, no es Yahweh. No es Yahshua, no es lo que usted le digan que ponga. Y en aquel día Jehová será uno, y uno su nombre. Solamente es uno el nombre en el cual el hombre puede alcanzar salvación, perdón de pecados, remisión de pecados. Solamente hay un Dios verdadero. Solamente hay uno que está sentado en el trono. Solamente uno que merece toda la honra, la gloria. No hay Yahshua, No hay yo soy el que soy. No hay Dios Todopoderoso. No hay Jehová. No hay Adonai. No hay, esos son títulos. Pero déjeme decirle una cosa, hermano, para que finalmente empiece a entender que la salvación no vino en el nombre de Jehová. La salvación no vino en el nombre de Adonai. La salvación no vino en el nombre de yo soy el que soy. La salvación no vino a través de Yahweh. La salvación viene a través de Jesucristo. Aleluya, gloria a Dios. Santo eres tú, Señor, porque has revelado las cosas a tus hijos. Porque ningún nombre puede haber salvación. El único nombre, el único que debe estar en el corazón de todos, todo el Hijo de Dios, es el nombre de Jesucristo, porque no hay otro nombre, porque solamente dice la palabra en Zacarías 14:9, dice, y Jehová será rey sobre toda la tierra, y en aquel día Jehová será uno, y uno, uno, no dos, su nombre. No es Jehová el Padre, no es Jesús el Hijo, es Jesucristo Dios. Así lo revela la Escritura, así lo estamos diciendo hoy. La salvación viene al hombre hasta que el nombre, el verdadero nombre de Dios es revelado. Y su nombre es Jesucristo. Por eso dice aquí, he manifestado tu nombre a los hombres del mundo que del mundo me diste. Tuyos eran y me los diste y han guardado tu palabra. Ahora, han conocido que todas las cosas que me has dado, incluyendo el nombre de Jesús, hermano, viene del cielo, viene a través, hermano, de Dios, por mandato de los ángeles, que fue dado a los hombres, a María. Y llamarás al santo ser que tienes en tu vientre, Jesús, porque este será el que salve al mundo, el salvador del mundo. ¿No va a haber dos salvadores, hermano? ¿Cuántos reyes hay? Hay un solo rey. ¿Cuántos dioses hay? Hay un solo Dios. ¿Cuántos redimen? Solamente uno redime. ¿Quién está sentado en el trono? No hay dos tronos, ni tres tronos. Hay un trono en el cual está sentado Dios. He manifestado tu nombre a los hombres que del mundo me diste. No está hablando de José, hermano. Para ustedes muchos que dicen que Jesús no es el Padre, ¿cuál nombre manifestó entonces? Dice aquí, he manifestado tu nombre. ¿Cuál? Dígame, ¿cuál nombre manifestó Jesús? Él lo manifestó. Porque ese nombre le fue dado al Hijo para que fuera manifestado, enseñado en los hombres, que ese es el nombre de Dios Todopoderoso. Él lo manifestó. He manifestado tu nombre. Déjeme ir al libro de Hebreos, hermano. Hebreos capítulo 1, versículo 4 dice, porque este, o sea, está hablando de Jesús, hecho tanto superior a los ángeles, por cuanto heredó, quiere decir que no tenía, hermano. Alguien tuvo que tenerlo para heredar a alguien. Por ejemplo, mi padre tuvo que tener su fortuna, cuando murió él, me dejó la herencia, yo lo heredé. Dice, hecho tanto superior a los ángeles, cuando heredó más excelente que nombre. Aquí dice que heredó el nombre de Dios. Por cuanto heredó más excelente nombre que ellos. ¿Que los quiénes? Que los ángeles. El nombre fue heredado de Dios al Hijo para que manifestara el verdadero nombre de Dios, en el cual toda rodilla, toda lengua declarará que Él es el Señor. Solamente hay uno que adorar. Hay uno, cuando usted está adorando a Dios, está adorando el Espíritu. Cuando usted está adorando, el Espíritu está adorando a Jesucristo. Porque es el Espíritu de Cristo el que hizo todas las cosas. Y Él vino a hacer la obra del Cordero. Él vino a hacer la obra para que nosotros pudiéramos entrar al cielo. Él vino a redimir lo que el primer hombre trajo al mundo, el pecado. Él vino a traer la salvación del pecado. Por eso dice, hecho tanto superior a los ángeles, cuanto heredó más excelente nombre. O sea, heredó, no era de él, pero lo heredó de su Padre, el Espíritu. Y su nombre es Jesucristo. Aquí lo dice la Escritura, hermano. Heredó. Alguien lo tenía antes que él. El Padre lo tenía y se lo heredó al Hijo. Otra vez a Juan 17:6 dice, he manifestado tu nombre a los hombres, que del mundo me diste. Todo procede, hermano, del Espíritu. Antes de que Jesús fuera, era Él en el Espíritu. Antes de que nosotros fuéramos, Él ya nos había conocido en el Espíritu. Antes que los discípulos los escogiera Jesús, el Espíritu eran de Él. Ya los había predestinado. Y así, hermano, debe pasar en la iglesia. Porque el cuerpo de Cristo, Él mismo lo dice, yo de mí nada hago. La iglesia en sí nada hace. Pero cuando tomamos el Espíritu primero, porque Jesús mismo lo dice, yo de mí mismo nada hago. El cuerpo de Cristo dice eso. Fíjese lo que le estoy revelando, hermano. El cuerpo de Cristo es la iglesia de Cristo. Yo de mí mismo nada hago. La iglesia sin el Espíritu nada hace, hermano. La naturaleza divina debe de estar dentro de la iglesia para ser una iglesia divina, santa, sin mancha. Porque la iglesia sin el Espíritu está muerta. Por eso hoy vivimos lo que vivimos. Hay mucha gente que hace cosas a sí misma, tomando dones que no les corresponden. Y no son dones. Son sacrificios que hace la gente para hacer las cosas de Dios, pero sin el Espíritu de Dios estás fracasando. Por eso el hombre fracasa en sus maneras de pensar, porque no acepta con humildad que el Espíritu debe de hacer las cosas primero. Debemos tomar a Dios en cuenta primeramente, antes de tomar un paso, antes de tomar una decisión. Tenemos que tomar al Espíritu, Señor. ¿Es esto lo que tú quieres que haga? Si tú no me guías, yo no voy. Si tú no lo haces, yo no puedo hacer nada. Jesucristo mismo les dijo, hablando el Espíritu de Dios, dijo, tú sin mí nada podés hacer. Amén. La naturaleza divina de Dios debe de estar en la iglesia de Dios. Nadie que se llame cristiano puede hacer alguna cosa. Estas cosas habló Jesús y levantando los ojos al cielo, dijo. Todas las cosas. Padre, la hora ha llegado, glorifica a tu Hijo para que también tu Hijo glorifique a ti. Y luego dice, ¿cómo le has dado potestad sobre toda carne? O sea, el Espíritu le dio potestad sobre toda carne. Para que dé vida eterna a todos los que le diste, los que están predestinados. Y todas estas cosas, hermano y hermana, incluyen el nombre de Jesús. Por eso lo dice ahí en Filipenses 2. Dice que Él heredó más excelente nombre. ¿Cuál es ese nombre? El nombre de Jesucristo. La iglesia de Dios debe de hacer lo mismo. Debe de depender del Espíritu Santo. Esto, hermano, es una enseñanza muy profunda. Que ojalá que hasta aquí, hermano, haya entendido lo que se enseñó. Volveremos el jueves que entra, si Dios lo permite, y nos da la habilidad de venir, la vida, las ganas, el querer y el hacer, el estar en las cosas de Dios. Hermano, aquí vamos a estar el jueves que entra, si Dios quiere, para seguir con la segunda parte de este tema, que es tan importante entender que solamente hay un Dios, y explicarlo a través de la Biblia, como lo explica nuestro Señor Jesucristo, para que todos y cada uno de nosotros entiendamos, cuando inclinamos nuestras rodillas, inclinamos nuestro corazón y abrimos nuestra boca, que todo sea en el nombre de Jesucristo, porque es el nombre de Dios, el nombre que se nos fue dado como herencia, como poder, como llave para abrirlo a la ventana de los cielos. Que Dios me los bendiga, que Dios los lleve, que Dios los levante en todos los lugares de su vida, que Dios los bendiga llenamente, que abra los cielos, las ventanas de los cielos, y que derrame sobre ustedes toda bendición en el nombre de Jesucristo. Amén.
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